0: De acuerdo con los reportes diarios de la empresa Aguas de Saltillo que emite el gobierno municipal, explicaron que la presencia de lluvia intensa no es la ideal para la recarga de los mantos acuíferos. Lo necesario sería constante y prolongada, lo que brinda la posibilidad de medir el acumulamiento en un promedio de 4 a 5 meses. Asimismo, el alcalde Javier Díaz González explicó que los trabajos siguen con normalidad en todos los sectores de Saltillo, en especial en el sur poniente y poniente, con la renovación de la tubería.
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0: El sector restaurantero de la región sureste ha tenido un aumento considerable en la prestación de servicios y esperan que durante este fin sea mayor con motivo de la celebración del Día del Padre. El presidente de la CANIRAC en Saltillo, Isidoro García, señaló que a diferencia del 10 de mayo, es mucho menor la asistencia a los restaurantes para festejar a los jefes de familia. Aún así dijo que esperan una derrama económica cercana a los 3 millones de pesos.
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0: Ante los pronósticos de fuertes lluvias este fin de semana y con el fin de evitar accidentes, el alcalde de Ramos Arizpe, Tomás Gutiérrez, exhorta a la población a extremar precauciones y sobre todo alejarse de los arroyos por la creciente que registran durante las precipitaciones pluviales. En cuanto a los ejidos que regularmente se ven afectados por la gran cantidad de agua que corre por los afluentes, el edil destacó que van a estar al pendiente para atender cualquier situación de emergencia que se pudiera presentar.
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0: En más noticias, la alcaldesa de Frontera, Coahuila, Sara Irma Pérez, acudió a la colonia Bellavista de ese municipio para llevar una brigada de salud con servicios gratuitos a familias afectadas por las pasadas inundaciones. Durante la jornada también se entregó ropa completamente gratis a personas que perdieron sus pertenencias por las crecidas de los arroyos. Entre los servicios ofrecidos se tuvieron consultas médicas, entrega de medicinas, vacunaciones, atención a mascotas, apoyo psicológico y distribución de despensas alimentarias.
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0: Son las 6:04, 22 grados en Saltillo. Recuerde, maneje con precaución. Ya se comienzan a registrar accidentes en algunos puntos de la ciudad con motivo de lo resbaladizo del pavimento por la lluvia que se registró esta tarde con granizo en algunos puntos de la capital de Coahuila, entre ellos la zona sur y la zona norte. Cuídese mucho.
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10: Son las 6 con 24 minutos. 21 grados centígrados. 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

0: Son las 6:27. 21 grados centígrados.
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1: Son las 6:32. 21 grados centígrados. 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

Son las 6:39. 21 grados centígrados. 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

Son las 6:42. 21 grados centígrados. 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

0: tiempos cambian, pero las prácticas malignas continúan entre vecinos, familias, empresarios, políticos, campesinos, obreros. 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
1: Mi querida gente, hoy comienza el séptimo día, como día a día llega a todos sus hogares y a todos ustedes. Soy la voz que sana. Si en este momento nos está escuchando, quizá no sea una coincidencia, créame. Son señales que Dios nos da. Son pistas, obviamente, en forma de señales. Tal vez ha pasado noches de alguna manera sin dormir en estos tiempos. Ha sentido que todo se complica, que el dinero pues no avanza, el dinero no rinde, el dinero se va, que los problemas familiares aumentan o que por más que lucha simplemente no puede salir adelante. Hoy queremos invitarle a detenerse un momento y preguntarse qué está provocando todo esto. Recuerde que junto a la voz que sana y los terapeutas espirituales del séptimo día, hablaremos de casos reales, de experiencias que muchas personas han vivido y de cómo al buscar orientación encontraron respuestas donde antes solo había incertidumbre. Así que no se quede con la duda. Participe con nosotros en estos momentos y marque ahora, mi querida gente, se abre la línea, porque tal vez la llamada que haga esta noche sea el primer paso para recuperar la tranquilidad, su tranquilidad que tanto ha estado buscando. Así que bienvenidos, comenzamos. Hable ahora, llame ya.
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2: Sí, bueno.
3: Hola, buenas.
2: Sí, ¿con quién maestro? Tengo el gusto. Sí, claro, muchas gracias por la llamada. ¿Con quién tengo el gusto?
3: Con Juan Carlos Martínez Mendoza.
2: Juan Carlos Martínez Mendoza. Juan Carlos, regálame tu fecha de nacimiento, por favor.
3: El 7 de octubre del 80.
2: 7 de octubre del 80, del signo Libra. ¿Tú eres libriano?
3: Así es.
2: Y regálame, por favor, dos numeritos del 1 al 100, los que tú quieras.
3: Del 1 al 100, el 10.
2: Ok.
3: Y el 33.
2: Perfecto. La edad de nuestro Señor Jesucristo cuando dio la vida por nosotros, 10 y 33.
3: Así es.
2: Perfecto. A ver, Juan Carlos, tú me llamas por problemas. Tú eres de aquí, de una comunidad de Saltillo, que es lo que veo. Veo de alguna manera, pues, parcelas, un ranchito, ¿no? ¿Cierto?
3: Así es, maestro.
2: Bueno, me llamas por problemas que has tenido, incluso ahí veo mucha enfermedad, veo preocupación, veo plagas ahí. Algo está sucediendo en el área donde están. ¿Sí es correcto eso?
3: Así es.
2: A ver,
3: así
2: es. Cuéntame un poquito.
3: Mire, le explico, maestro. A mí me recomendaron mucho con usted y esta es, pues ahora sí, mi última opción.
2: Ok.
3: Mis hermanos, sus esposas, todos se enfermaron. Todos se enfermaron.
2: No, no es raro. Eso
3: incluso,
2: no es raro.
3: Incluso mi papá. Incluso mi papá, y en un lapso de tiempo muy corto, maestro.
2: Ah, ok, entiendo. Ahora, pero no es normal eso, y haz de cuenta, se enferman, se recuperan y enferma otro de repente.
3: Así es. Por aquí uno se está levantando y otro se enferma.
2: A ver, algo y así importante, pasa. Juan Carlos, ¿tienes animales? ¿Tienen animales en su rancho?
3: Sí, tenemos un rancho, y también en el rancho las cosas van mal, de mal en peor.
2: Ya. Bueno, ponme atención. Es que aquí estoy viendo una situación del cual esto puede ser una plaga directamente en donde están ustedes. Ahora, esto de repente empezó a suceder así de la nada. Ustedes estaban aparentemente bien, o ya han venido perturbando su tranquilidad, perciben cosas allá en el rancho, pasan situaciones inesperadas, enferman allá también. O sea, ya vienen experimentando esto y ahorita ya se descontroló más, o de repente pasó, porque veo que creo que ya vienen ustedes experimentando varios hechos desde hace bastante tiempo, ¿cierto?
3: Así es, maestro. La verdad es de que esto tiene ya mucho tiempo. Nosotros buscamos ayuda por todos lados. Y usted es nuestra última opción.
2: A ver, entonces quiero entender una cosa, Juan Carlos. Hay un trabajo comenzado, no terminado. O sea, ustedes ya les han estado intentando ayudar, ¿cierto?
3: Así es.
2: Y evidentemente, desde el momento que nos llamas, es porque no han visto resultados al 100%.
3: Así es.
2: Bueno, nosotros los vamos a ayudar, no te me preocupes. Pues hay que investigar desde dónde está el problema. Muchas de las veces les faltan cierta, haz de cuenta, ahora sí que en el manual de cómo encontrar el origen de un daño, les faltan ciertas circunstancias por hacer y por lo cual no ven el resultado. Y siempre nosotros investigamos y encontramos esos, pues de alguna manera se puede decir que esas fallas, esas inconsistencias en los trabajos, pero nosotros les vamos a ayudar. Juan Carlos, ¿puedes venir con tus hermanos el día de mañana? No me traigas a tu papá, a tu mamá, nada más tus hermanos y tú, ¿pueden venir?
3: Sí, podemos.
2: Y es de urgencia, sí te lo digo, es de urgencia porque al parecer hay algo, no es que les mandaron a hacer algo, sino hay algo desde hace muchos años ahí en donde viven ustedes que está perturbando esto. Entonces ya ahorita la radiación es más fuerte, por eso están pasando esto. Te veo mañana, ¿te parece a las 10:30 de la mañana?
3: Perfecto, yo ahí hasta ahora estoy con mis hermanos.
2: Bueno, Juan Carlos, con mucho gusto te vamos a ayudar. Gracias por tu llamada, gracias por tu atención y nos vemos mañana.
3: Muchas gracias, mañana nos vemos.
2: Hasta mañana.
1: Mi querida gente, así llegamos al final del séptimo día en esta transmisión. Pero gracias por regalarnos estos minutos de su tiempo. Este tiempo es muy valioso para nosotros y lo aprovechamos día a día. Por permitirnos acompañarle un día más, un momento de reflexión para encontrar la solución, sanación y culpabilidad de lo que usted está padeciendo a culpa de la magia negra, de la brujería. Gracias también a todas las personas que, pues de alguna manera a lo largo de estos años, han depositado su confianza en su servidor, La Voz que Sana, y en los terapeutas espirituales de la Congregación del Séptimo Día. Recuerde que sus testimonios y su apoyo son el motivo por el que seguimos aquí durante 39 años de trayectoria, compartiendo este espacio con usted. Si durante el programa sintió que algo de los temas se parecía a lo que está viviendo actualmente, no deje pasar esa inquietud. Las líneas continúan abiertas, recuérdelo, y todavía está a tiempo de comunicarse. Así que háblenos en este momento. Recuerde que buscar respuestas siempre será mejor que pues vivir con dudas. Así que, mi querida gente, que Dios me los bendiga y derrame la luz universal a todas sus familias y a todos ustedes. Que Dios me los bendiga nuevamente. Hasta la próxima.
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Muy buenas tardes, qué gusto saludarle hoy 19 de junio del año 2026. Estos son los titulares. Hay lluvia y granizo esta tarde en algunos puntos de la ciudad, le tendremos los detalles. Realizan operativo y detienen a presunto distribuidor de droga en la colonia Andalucía. También, un juez local determina liberar a Adolfo N., acusado de liderar una banda de ladrones. Nace la Plaza Satélite Spurs mediante el programa Activa tu Parque y Negocios. Se encuentran listos para celebrar el Día del Padre. Esta y más información la tenemos aquí en SJ, la estación de casa. 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

Muy buenas noches, qué gusto saludarle. Hay 22 grados en la temperatura al norte de la ciudad. Una tarde sumamente agradable, pero obviamente lluviosa y con pavimento mojado. Le recomendamos, con todo respeto, que maneje con mucha precaución y evite ser estadística. Los bulevares están mojados, el aceitito que sueltan los miles de vehículos que transitan, esto hace que el pavimento parezca una pista de hielo. Se hace resbalosa y es donde vienen los accidentes. ¿Sabía usted que el 60% es el incremento de accidentes cuando llueve en determinada ciudad? Y en una ciudad como Saltillo, donde circulan aproximadamente 500,000 vehículos diariamente, obviamente extiende la posibilidad de accidente. Por eso maneje con mucha precaución, no se convierta en estadística, cuide su distancia, cinturón de seguridad, encienda las luces y principalmente no maneje en estado etílico y por supuesto respete la velocidad. Así que pues vamos a iniciar con la información del clima. Hay 22 grados en el norte de la ciudad. Está nublado, hay lluvia. De hecho, 844-107-5319 es el número de nuestro WhatsApp. Si usted nos quiere compartir dónde está lloviendo, qué pasa en la ciudad de Saltillo, el poder de la 103.3 FM llega hasta Arteaga y más allá. Llega hasta casi a Parras. Llega a General Cepeda, llega a Ramos Arizpe. Así que, pues, de donde usted esté, en un ejido, en uno de estos municipios, pues escríbanos y platíquenos qué es lo que pasa allá por donde usted anda. Pues vamos a iniciar con el pronóstico del tiempo. Bien, le repito, la temperatura en estos momentos al norte de la ciudad de Saltillo es de 22 grados centígrados. Hay pronóstico de lluvia, ya se lo habíamos comentado en ediciones pasadas, la Subsecretaría de Protección del Calor. Sin embargo, pues empieza a la 1, 2 de la tarde, empezó a nublarse y se registra la lluvia este día en el sur, en el centro y en el norte de la ciudad. Para el día de mañana las mismas condiciones, 65% de posibilidad de que llueva, un cielo totalmente nublado. Amaneceremos muy agradable con 18 grados centígrados, 27 como máxima para el día de mañana. Y el Día del Padre, un buen regalo para los papás. Totalmente nublado, con temperatura mínima de 18, 17 grados centígrados, máxima de 28, pero también existe.

0: existe una posibilidad de 40% de que llueva este domingo, día del padre. Así que si va a ser carboncito, carne asada, métala un techito para que no se le vaya a apagar y disfrute mucho de este día. Ya para el lunes, el cielo totalmente despejado, 19 grados la temperatura, 30 máxima. El martes, 19 y 30 máxima, la misma. El miércoles ya en el pronóstico extendido y el resto de la semana despejado totalmente con temperaturas variantes entre los 16 grados como mínima y la máxima de 30. Y tiene usted la información del clima. Exactamente 7:12. Continúa.
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0: Bien, pues vamos a continuar. 844-107-5319. Escríbanos, mándenos videos, mándenos audios. Si nos pueden mandar videos de donde está lloviendo, se lo agradeceríamos infinitamente para decirle a la población dónde está lloviendo y que maneje con muchísima precaución. Así que le reitero, hágalo con mucho cuidado si usted va manejando y nos va escuchando en la banda 103.3 de frecuencia modulada. Hágalo con mucha responsabilidad. Acordémonos que las manos al volante y el oído a la 103.3 de frecuencia modulada. Por cierto, le quiero hacer una recomendación. Usted debe de conocer a Alexa. Alexa, que es esta plataforma, pues en la SJ, en la 103.3 de frecuencia modulada. Usted, si tiene este aparato, le puede decir: Alexa, reproduce la SJ 103.3 de FM, y de volada le va a programar, valga la redundancia, la programación que tenemos en esta estación. 844-107-5319. Vamos a iniciar con la información policiaca. Al no soportar las graves lesiones sufridas al protagonizar un accidente en carretera, un hombre falleció en la sala de urgencias del Hospital General, horas después de que las asistencias médicas lo trasladaron en código rojo, tomando conocimiento la autoridad ministerial. De la víctima, pues se puede conocer que se trata de una persona originaria de Michoacán, misma que participó en una volcadura sobre el kilómetro 199 de la carretera 57, esto a la altura del Puerto México, en el vecino estado de Nuevo León, y pues ocurrió el percance en los primeros minutos de este viernes. El personal de Protección Civil, bomberos de Arteaga, fue requerido para prestar el apoyo en lugar del percance y decidieron trasladarlo a este lesionado hasta el Hospital General, donde ingresó alrededor de las 2 de la mañana, pero una hora más tarde fue declarado sin vida. Tras tomar conocimiento del deceso, los elementos de la Agencia de Investigación Criminal esperan coordinar esfuerzos con las autoridades de Nuevo León para esclarecer lo sucedido, mientras que el cuerpo de esta persona fue trasladado al servicio médico forense de aquí, de esta capital, de la capital del estado. 7:15, 22 grados la temperatura. Es momento de ir a un corte comercial, pero quédese con nosotros. Tenemos más noticias, tenemos policíacas, tenemos información que usted debe de conocer, de todo tipo, para que esté bien informado, y qué mejor que sea aquí a través de nuestros espacios informativos. Vamos al corte y regreso.
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14: Bien, continuamos con los 22 grados centígrados al norte de Saltillo. Desquicia un automovilista el Boulevard Fundadores tras un choque. La persona que iba conduciendo, pues estaba en estado etílico, pero aquí le dejo la información con nuestros compañeros en reporte.
15: Por conducir en completo estado de ebriedad y a una velocidad muy por encima de la permitida, un joven provocó un fuerte accidente sobre el Boulevard Fundadores, dejando daños en 3 vehículos y provocando un caos vehicular en ambos sentidos de circulación, poniendo a las autoridades de tránsito municipal a trabajar a marchas forzadas para pronto reabrir los carriles. Cerca de las 11:50 de la noche del viernes, José Antonio N. conducía su Volkswagen Jetta por la mencionada arteria con dirección rumbo al oriente, queriendo llegar pronto a casa para descansar luego de haber estado en casa de unos amigos con los que disfrutó el partido de la selección mexicana al tiempo que se embriagaba. Al descender por la rampa del puente de la calle 17 de la ampliación Morelos, José perdió el control del volante al querer cambiar de carril y se estrelló contra otro Jetta, al cual descontroló e hizo que su conductor subiera a la jardinera donde logró detener su marcha. Por su parte, el auto del infractor siguió avanzando sin control y atravesó los 3 carriles hasta estrellarse de lleno contra el muro de contención central y arrojar una de las estructuras de concreto a los carriles rumbo al poniente, provocando que un coche Kia y una camioneta GMC colisionaran. Pese a lo aparatoso del percance, elementos de la Cruz Roja acudieron para valorar a todos los involucrados e informaron que no había personas lesionadas de gravedad, lo cual permitió a las autoridades proceder con la detención de José tras detectar que presentaba aliento alcohólico. Los uniformados coordinaron los trabajos de 2 grúas para poder recolocar las piezas de los muros y reabrir la vialidad lo antes posible para prevenir otro accidente, llevando al responsable ante el Ministerio Público de Asuntos Viales, donde deberá responder por lo ocurrido y pagar todas las sanciones que se le impongan. Para RCG Media 24/7 informó Getsabe Musquiz.
14: Y escuche muy bien usted, para que tenga muchísimo cuidado. Dicen por ahí que después de las 2 de la mañana uno no tiene nada que hacer en las calles y la verdad coincido, porque mire, escuche usted más bien, Dos vehículos que transitaban por el Boulevard Fundadores fueron impactados por una camioneta que circulaba a exceso de velocidad y el conductor emprendió la huida. Logró internarse en las calles de la colonia Mirasierra, donde otros dos vehículos que iban en su persecución perdieron la pista. Fue alrededor de las 2 de la mañana de este viernes cuando los afectados se dirigían de oriente a poniente en este sector que le estoy dando a camioneta. Es una camioneta blanca donde posiblemente una Ford Lobo o una Silverado golpeó primero por alcance a una vagoneta Honda. Luego del primer golpe, la camioneta siguió su camino y chocó a otro vehículo Chevy Monza, el que viajaba toda una familia, descontrolando al conductor, que dio un fuerte volantazo para intentar recobrar la vertical. Recuperarla, pero el vehículo acabó estrellándose contra un muro de contención. Los elementos de tránsito municipal acudieron a tomar el conocimiento de este percance y solicitar una ambulancia para que pudiera atender a la mujer de la tercera edad que iba en este vehículo en los asientos traseros, quien resultó solo con algunos golpes menores y no necesitó afortunadamente el traslado a un hospital, por lo que el caso se turnó al Ministerio Público de Asuntos Viales. Esperemos haya habido cámaras en ese sector y se ha captado este delincuente, porque no se puede decir de otra forma, que chocó a dos vehículos y en lugar de ver qué les pasó, ya si vas ebrio, si vas manejando exceso de velocidad y la riegas, ocasionas un accidente, por lo menos que puedes hacer es pararte a ver cómo están a las personas que chocaste. No, huyeron y esperemos y den con él. Y ahí un mensaje legislativo, deberían de reforzar este tipo de situaciones. Creo que no, perdónenme, pero creo que ya hubo una legislación. Les pido perdón a los diputados, creo que sí ya hubo un movimiento ahí, una reforma para castigar a quien choque y huya. No sé si así que esté así plasmado de que al momento de chocar huya o si deje lesionados y se dé a la fuga, pero esperemos y las cámaras y esta tecnología pues den con este presunto delincuente que los chocó y huyó. Vamos a continuar con más noticias acerca de el corte rojo, el corte policiaco. Realizan operativo y detienen a un presunto distribuidor de droga. Los detalles aquí los tienen.
8: La tarde de este viernes, corporaciones de los tres órdenes de gobierno desplegaron un operativo en el fraccionamiento Andalucía, donde fue detenido un sujeto investigado por su presunta participación en la distribución de drogas en Saltillo. En las acciones participaron elementos de la Unidad de Integración Familiar, la Fiscalía General del Estado, el Grupo de Reacción Sureste y personal del Ejército Mexicano, quienes intervinieron un domicilio ubicado sobre la calle Antequera. De acuerdo con las investigaciones, el detenido presuntamente se dedicaba a la venta y promoción de sustancias ilícitas a través de redes sociales. Las autoridades señalaron que el individuo ya era objetivo de investigación desde tiempo atrás, derivado de un aseguramiento previo de aproximadamente 20 kilos de droga localizado en un arroyo cercano. Durante el operativo, en el inmueble se encontraba un menor con discapacidad y un adulto mayor, quienes permanecieron bajo resguardo mientras se realizaban las diligencias. Minutos después de iniciado el despliegue, el sospechoso arribó al domicilio a bordo de una motocicleta, siendo detenido de inmediato por los agentes. La unidad también fue asegurada como parte de la investigación. En la inspección de la vivienda, las autoridades localizaron diversas dosis y sustancias con características similares a la droga conocida como LSD, las cuales fueron aseguradas para su análisis pericial. El detenido fue puesto a disposición del Ministerio Público, mientras continúan las investigaciones para determinar el alcance de sus actividades y su posible relación con otros hechos delictivos, informó Axel Ortiz para RCG Media.
14: Tenemos más información de corte rojo, de corte policíaco. La Fiscalía General del Estado informó que un juez local determinó liberar a Adolfo N., acusado de liderar una banda de ladrones provenientes del estado de Querétaro. Luego de sostener una audiencia preliminar, el imputado fue liberado por no encontrarse suficientes elementos para continuar detenido. La Fiscalía dio a conocer que se pudo comprobar la presencia de Adolfo en el estado de Querétaro el mismo día que

0: pasado fin de semana de su detención, pues hoy está liberada. Continuamos con más noticias. 7:27 minutos, 22 grados la temperatura. Le recuerdo, 844-107-5319 es el número de contacto de nuestro WhatsApp. La mañana de este viernes, un hombre de la tercera edad resultó lesionado tras ser presuntamente golpeado por su propio hijo en un domicilio ubicado sobre la calle Álamo de la colonia Lomas del Bosque. De acuerdo a los primeros reportes, por causas que aún son investigadas, el agresor, de acuerdo con los primeros reportes, pues el hombre de aproximadamente 30 años atacó a su padre, identificado como Antonio, provocando pues la movilización de los cuerpos de seguridad. Los vecinos de este sector señalaron que no es la primera ocasión que se registra este tipo de situaciones entre ambos, por lo que manifestaron su preocupación por la integridad de esta persona. Los elementos de la policía municipal acudieron a el lugar y lograron la detención del presunto responsable, quien fue puesto a disposición de la autoridad correspondiente. Por su parte, los paramédicos de Cruz Roja brindaron la atención prehospitalaria al lesionado y posteriormente se trasladaron a la clínica 89 del Seguro Social, donde seguramente se le está atendiendo a esta persona. Continuamos con más noticias del corte policíaco. 7:28 minutos, 22 grados la temperatura. Tras haber perdido el control del volante por razones desconocidas, el conductor de una camioneta terminó golpeando contra un cordón cuneta y protagonizó una volcadura a la entrada de la colonia Saltillo 2000, hasta donde se acudieron las autoridades de tránsito, que informaron que el vehículo se encontraba abandonado. El accidente habría ocurrido al filo de las 2 de la mañana de este día, cuando otros automovilistas reportaron el número de emergencia 911, la camioneta Jeep que pues estaba recostada sobre sus carriles del periférico Luis Echeverría en dirección de Poniente a Oriente, metros antes del cruce con el bulevar Javier García Narro. Dentro del vehículo, las autoridades encontraron una gran cantidad de envases de bebidas embriagantes aún sin abrir, por lo que se presume que el infractor se encontraba en estado de ebriedad al momento del percance y decidió eludir a las autoridades antes de ser detenido. Además, los oficiales detectaron huellas de sangre en el parabrisas, que se encontraba destrozado, por lo que también se cree que el conductor habría resultado lesionado luego de la volcadura, asegurando el vehículo en un corralón, y se dio por parte de lo ocurrido a los asientos viales del Ministerio Público. Los accidentes a la orden del día, por eso le comento, hay que tener muchísima precaución al conducir, y más si usted se echó una cheve, se echó un whisky, un tequila, mejor contrate un vehículo que lo lleve, o a su amigo que no tomó, para evitar este tipo de situaciones. Exactamente 7:30 minutos, vamos a ir al corte comercial. Quédese con nosotros, hay más.
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Son las 7 con 32 minutos. 21 grados centígrados. 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

0: Bien, regresamos y ya terminó el bloque de la información de corte policiaco. Continuamos con la información que tiene que ver con lo local, lo estatal, incluso lo nacional. En alerta por presencia de lluvias aquí en el municipio de Ramos Arizpe, llaman a extremar precauciones ante el pronóstico que le mencionamos hace algunos momentos. Vamos a escuchar.
1: Ante los pronósticos de fuertes lluvias durante el fin de semana y con el objetivo de evitar accidentes, el alcalde de Ramos Arizpe, Tomás Gutiérrez, exhortó a la población a extremar precauciones y, sobre todo, alejarse de los arroyos por la creciente que registran durante las precipitaciones pluviales.
2: No se acerquen a lo que son los arroyos, no se acerquen a lo que son las áreas peligrosas. Nosotros, tanto Protección Civil como Seguridad Pública, hemos estado ya al pendiente y sabemos cuáles son las áreas de riesgo, donde ponemos inmediatamente una patrulla o una persona de seguridad para que las personas no se acerquen debido al índice que vaya creciendo el agua.
1: En cuanto a los ejidos que regularmente se ven afectados por la gran cantidad de agua que corre por los afluentes, el edil destacó que van a estar al pendiente para atender cualquier situación de emergencia que llegara a presentarse.
2: En los ejidos también tenemos operativo en lo que es Paredón, que es donde llega la crecida, no tanto el día, no tanto a la hora que llueve, sino más tarde, cuando se junta el agua de Saltillo, Ramos Arizpe, y que va a quedar allá, lo que es Mesilla, Paredón, es una crecida de un arroyo que brinca el puente allí, y también Las Encinas, y también Saltarrito, que son los lugares donde hay que cruzar arroyos para llegar a las comunidades.
1: Por último, Gutiérrez Merino señaló que será el próximo lunes cuando se defina la fecha para la realización del Ramos Wine Fest, que precisamente fue pospuesto por la probabilidad de fuertes lluvias.
2: Nos reunimos ya el lunes para ver la nueva fecha de lo que es la Sinfónica, el grupo que va a tocar, el chef que va a estar ahí también, y pues bueno, también las instalaciones que estén las fechas permitidas y que nos lo permita con las inclemencias del tiempo poder llegar a una nueva fecha.
1: Para RCG Media informa Carlos Hernández.
0: Y hay buenas noticias, escuche usted. Nace la Plaza Satélite Sports mediante el programa Activa tu Parque. ¿Quién creen que estuvo acá en esta inauguración? Una estrella de la NBA de básquetbol. Aquí les dejamos los detalles que nos tiene nuestra compañera Dalia Moreno.
3: El jugador profesional de la NBA, Harrison Barnes, estuvo en la colonia Satélite Sur para hacer entrega de la rehabilitación de la plaza pública mediante el programa Activa tu Parque. El alcalde Javier Díaz González explicó que el programa Activa tu Parque trae consigo el objetivo de fortalecer el tejido social y familiar mediante las prácticas deportivas y la cultura mediante espacios dignos.
4: Muchas gracias, Harrison, por apostarle a una ciudad fuera de Estados Unidos. Muchas gracias por apostarle a las niñas, a los niños, a los jóvenes. Estamos sumamente contentos de tenerte en Saltillo, que sabemos que no va a ser la última vez. Vamos a estarlo trayendo en los próximos años, que nos visite y que vea cómo van sus instalaciones que fueron donadas por él.
3: Por su parte, el jugador profesional de la NBA, Harrison Barnes, señaló que formar parte del programa Activa tu Parque es sumamente satisfactorio al buscar el bienestar de la niñez y la juventud, gusto que comparte junto a su familia.
5: Es una gran oportunidad estar en Saltillo de nuevo. Me siento muy afortunado estar aquí con todos ustedes por este evento tan muy especial. Hay tanta gente a la que me gustaría agradecer. Alcalde Javier Díaz González.
3: Informó para RCG Media, Dalio Moreno.
0: Oiga, habla perfecto el español. El tejano es un basquetbolista que resalta en el equipo de los Spurs, y yo no le sé mucho al basquetbol, pero he leído que los Spurs de Texas, de San Antonio, Texas, están en las finales, en los playoffs que les llaman ellos, y esperemos y les vaya muy bien. Pero no termina ahí la visita de Harrison Barnes. Recibe también la colonia Lomas del Refugio la rehabilitación de la plaza pública, algo muy semejante a esto que se vivió en la colonia Satélite.
3: El programa Activa tu Parque, que implementa el alcalde de Saltillo, Javier Díaz González, impulsa la renovación de espacios públicos con el apoyo y respaldo de la sociedad civil. Tal es el caso de las obras que recibieron los vecinos de la colonia Lomas del Refugio, luego de que el jugador profesional de los Spurs de San Antonio, Harrison Barnes, acudiera a entregar la restauración de la plaza pública. El alcalde Javier Díaz González, acompañado de su esposa, Luli López, y sus hijos, agradeció la visita del jugador profesional al ser la tercera plaza pública que rehabilita en la ciudad.
4: Gracias, Harrison, por todo lo que has hecho. Muchas gracias a los Spurs, muchas gracias a la gente de la organización de los Spurs que nos acompaña. Que sepas tú, Harrison, que esta plaza aquí en Lomas del Refugio la van a utilizar muchísimas niñas, niños, jóvenes, tanto en el deporte, pero también como en el tema de recreación. Y esta plaza va a ser un punto de encuentro para que vecinas y vecinos de este sector puedan tener una tarde agradable de recreación, de deporte, de cultura, pero siempre buscando cómo fortalecer nuestro tejido social, nuestro tejido familiar, por consecuencia tener una mejor comunidad.
3: Por su parte, el jugador profesional Harrison Barnes externó el aprecio que tiene por la ciudad, en la que afirma será el comienzo de un cambio encaminado al fomento deportivo mediante la rehabilitación de espacios públicos.
6: Saltillo, Saltillo, a toda la comunidad de Saltillo, quiero agradecerles una vez más por el apoyo que han brindado a esta proyecto. Este ya es nuestro tercer proyecto en la comunidad y empezamos que esta sea apenas el comienzo.
3: Durante la inauguración del espacio público, el alcalde Javier Díaz González realizó la entrega de un reconocimiento a la solidaridad de Harrison Barnes por seguir impulsando y apostando al deporte, informó para RCG Media Dalia Moreno.
0: Y después mi compañera Dalia Moreno entrevista a Harrison Barnes, donde reafirma su compromiso con la ciudad de Saltillo, pero principalmente con la niñez.
3: El jugador profesional de la NBA, Harrison Barnes, visitó este viernes la ciudad de Saltillo para encabezar la entrega de la rehabilitación de una plaza pública en la colonia Satélite Sur, como parte del programa Activa tu Parque, iniciativa que busca fortalecer el tejido social y fomentar espacios seguros para la convivencia familiar y la práctica deportiva. Durante su visita, el basquetbolista expresó el cariño especial que siente por Saltillo y agradeció el apoyo que ha recibido a la comunidad a lo largo de los años.
7: Saltillo es muy especial para mí y una familia porque la comunidad y los niños, el apoyo durante la temporada es increíble. Y yo quiero crear más oportunidades y lugares seguros para los niños. Jugar a baloncesto o jugar afuera.
3: Destacó la importancia de contar con áreas recreativas dignas para la niñez y reconoció el trabajo realizado por el alcalde de Saltillo, Javier Díaz González, para mejorar la infraestructura urbana y la seguridad de la ciudad.
7: Sí, y hay muchas canchas aquí que necesitan renovar y yo espero en el futuro yo puedo construir más edificios y canchas.
3: Finalmente, envió un mensaje a los niños y jóvenes que sueñan con convertirse en jugadores profesionales de básquetbol. Informó para RCG Media, Dalia Moreno.
0: Pues ahí tiene usted, bienvenido esta estrella del básquetbol, Harrison Barnes, a la ciudad de Saltillo. Y qué mejor, que pues trae beneficios, porque ya lo escuchó usted, pues donó espacios públicos para promover el deporte, que es la coincidencia que tiene con otro atleta también de alto rendimiento, que es el señor Javier Díaz González. Bueno, vamos a dejar la visita de Barnes para abordar un tema de suma importancia. Aquí es muy importante resaltar que pues el Día de la Madre, el incremento en las ventas es de 30-50% más en relación al día normal. Aquí en el Día del Padre es apenas el 15. Ahí se ve dónde quién pesa más, según los comerciantes. Porque para la celebración del Día del Padre, los restaurantes también ya esperan un incremento en sus ventas. Esperemos y así sea. Y vamos a escuchar.
1: El sector restaurantero de la región sureste ha tenido un incremento considerable en la prestación de servicios y esperan que durante este fin de semana sea mayor con motivo de la celebración del Día del Padre.
8: Sí hay actividad, quisiéramos que fuera como el Día de la Madre, pero no es así. Entonces mucha gente aprovecha para estar en casa y preparar ahí los platillos norestenses de que le gusta a la familia. Algunos sí nos llevan y nos consienten a algún restaurante de nuestra preferencia. Y sí se ve algún incremento, pero no como el Día de la Madre. El Día de la Madre yo creo que es el día más importante del gremio restaurantero.
1: El presidente de la Canirac Saltillo, Isidoro García, señaló que, a diferencia del 10 de mayo, es mucho menor la asistencia a los restaurantes para festejar a los jefes de familia. Aún así, dijo que esperan una derrama económica cercana a los 3 millones de pesos.
8: Tendremos a lo mejor algún incremento de acuerdo a un indicador normal de fin de semana con un incremento de un 30%. Definitivamente una derrama económica debe dejar, yo creo que más o menos hay unos 3 milloncitos de pesos durante el fin de semana. Es un pico que también es favorable. Creo que con los días de mundial, con el Día del Padre, viene un junio interesante para nosotros.
1: A los aficionados al fútbol que acuden a bares o restaurantes a presenciar los partidos de la selección mexicana, el empresario les exhortó a moderar el consumo de bebidas alcohólicas para evitar accidentes.
8: Del consumo responsable, de no manejar en estado de ebriedad, creo que esa campaña es permanente, es una tarea tanto del gremio restaurantero, de Canirac, pero también del municipio, pero de la sociedad también, porque si la sociedad no coopera, esos programas no funcionan. Entonces creo que esa es una campaña permanente que seguiríamos manejando.
1: Para RCG Media informa Carlos Hernández.
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10: Güey, no me dejaron calentar.

0: Son las 7 con 48 minutos. 21 grados centígrados. 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

0: Tenemos más información acerca del pronóstico del tiempo. Esta está sustentada por la Subsecretaría de Protección Civil, que como bien le decimos, hay que atender el pronóstico del tiempo o las condiciones climáticas de fuentes oficiales, que es Comisión Nacional del Agua, el Servicio Meteorológico Nacional, las direcciones de Protección Civil, por supuesto la Subsecretaría de Protección Civil, para que usted esté atento, porque en redes sociales hay muchas páginas que andan jugando a ser meteorólogos y suben información falsa, y esta podría ser un tanto peligrosa. Pero aquí le leo un boletín. Mire, la Subsecretaría de Protección Civil del Estado emitió un aviso meteorológico ante la presencia de tormentas de moderadas a fuertes que se mantienen de manera persistente en el norte de Coahuila, con el propósito de pronóstico de lluvias intensas, actividad eléctrica, posible caída de granizo y rachas de viento de entre 40 y 60 kilómetros por hora. Las autoridades informaron de las tormentas más intensas se localizan sobre la zona de la presa La Amistad y sectores al noroeste de la ciudad Acuña, desplazándose hacia el este-sureste, por lo que se espera que las condiciones adversas continúen durante las próximas horas. Protección Civil del Estado advirtió que las lluvias, de fuertes a muy fuertes, podrían provocar un incremento en los niveles de arroyos y ríos, así como encharcamientos e inundaciones repentinas en zonas bajas. Además, las rachas de viento podrían ocasionar la caída de ramas, árboles y anuncios publicitarios, reduciendo también la visibilidad en las carreteras. Ante esta situación, se exhortó a la población a evitar cruzar los ríos, arroyos o zonas inundadas, mantenerse alejada de postes, cables eléctricos y árboles, así como resguardarse de lugares seguros durante las tormentas. Las autoridades recomendaron mantenerse informadas a través de los canales oficiales del Servicio Meteorológico Nacional y Protección Civil, y en caso de emergencia, pues llamar al número 911-911. Nada comparable con la derrama económica que deja el Día de la Madre, pero los comerciantes del Centro Histórico de Saltillo indicaron que la semana previa al Día del Padre, o sea, esta que está terminando, sus ventas aumentaron hasta en un 15%. El presidente de la asociación que agrupa a los oferentes, Alan Duarte, informó que los negocios de perfumerías, de ropa, de calzado, hasta restaurantes y fondas, indican un aumento en sus ventas y la prestación de servicios. Otro factor a resaltar es que el tercer domingo del mes de junio integra una de sus quincenas, por lo que se supone hay más circulante económico y refleja las ganancias a los comerciantes. Los dueños de los negocios, previo a la llegada de esta fecha, instalaron sus promociones y ofertas y otro incentivo para incrementar, pues así, sus ventas, sus productos. Y que, le repito, no es lo mismo que el Día de la Madre, pero se recuerda a los progenitores. Bien, continuamos con más noticias. Vamos hasta el municipio de Arteaga, donde hay noticias. Fíjese usted que han incrementado los fraudes en venta de predios, tanto en la cabecera municipal como en la zona serrana de este bellísimo pueblo mágico. Aquí nada más sencillo que cuando usted quiera comprar un terreno, un predio, pues se acerque principalmente a la Dirección de Catastro del municipio de Arteaga para que le digan la originalidad, de dónde viene, quién es el propietario que está registrado, y usted no tenga problemas como los que va a escuchar en estos momentos en voz de la alcaldesa Ana Karen Sánchez.
1: Tanto en la cabecera municipal como en la zona serrana y ejidal hay venta de predios irregulares, aceptó la alcaldesa de Arteaga, Ana Karen Sánchez. La edil puso a disposición la asesoría que da el ayuntamiento a través de su Dirección de Desarrollo Urbano. Dijo que es de suma importancia, antes de adquirir un lote, conocer la originalidad de su propietario. La alcaldesa dijo que se detectó esta irregularidad por la solicitud de trámites en esta oficina, pero se da cuenta de que los terrenos vendidos no son legales, puesto que no están registrados.
2: Hemos detectado que ha habido incrementos de ventas de terrenos que no están regularizados. Luego se acercan con nosotros a pedir o hacer un trámite administrativo, ya sea una subdivisión, una licencia de construcción, que no es posible llevar a cabo toda vez que el predio que compraron no cuenta con las escrituras o los documentos para que acrediten la propiedad de ese inmueble. ¿Qué hacemos nosotros como administración? Hemos tenido una campaña intensiva y constante ya en lo que va de este año, invitando a la gente a que se acerque con nosotros a corroborar que quien les está vendiendo su predio, número uno, sea el propietario, que tenga las facultades para vender el inmueble.
1: Comentó que tanto en la cabecera municipal como en el área rural, los defraudadores sorprenden a inocentes y explicó la diferencia de fraudes entre una zona y la otra.
2: En la cabecera municipal son personas que no son propietarios y que venden dos o tres veces el mismo predio sin acreditar la propiedad. Y en la sierra se da más el que no cuentan con el dominio pleno, que están vendiendo terrenos ejidales que no están conforme a la norma agraria, y que es necesario pues que regularicen antes de que puedan trasladar esta propiedad a propiedad privada y que entre dentro del derecho civil y no se rija por las normas agrarias. Esa situación es la que se está presentando.
1: Recordó que en el ayuntamiento existe un programa de escrituración que en coordinación con CERTUD se legalizan predios y las instancias brindan todo tipo de apoyo a los interesados. RCG Media, le informó Enrique Hurtado.
0: Tenemos información de último momento de nuestro compañero Gustavo Espinosa en relación a los aguaceros o las lluvias que se dejaron ver. Exactamente a las 7:55, continúa 21 grados la temperatura al norte de la ciudad. Un aguacero acompañado de granizo en algunos sectores sorprendió la tarde de este viernes a los habitantes de aquí de la ciudad de Saltillo y del municipio de Ramos Arizpe. Se provocaron encharcamientos y afectaciones momentáneas a la circulación en distintas vialidades, le repito, de esta capital y de Ramos Arizpe. La precipitación inició alrededor de las 5 de la tarde, hora en que se concentró principalmente en el norte de la ciudad, donde el agua se acumuló rápidamente sobre las calles y avenidas. En algunos puntos también se reportó la caída de granizo, aunque sin generar daños de consideración. A pesar de la intensidad de la lluvia, las afectaciones fueron menores en comparación con las registradas durante las tormentas anteriores, de las que ya le dimos cuenta hace algunos momentos. De acuerdo con los reportes de Protección Civil de Saltillo y de Ramos Arizpe, no se han reportado personas lesionadas ni incidentes de gravedad relacionados con este fenómeno meteorológico. Una vez concluida la tormenta, los niveles de agua descendieron rápidamente y en gran parte de la zona metropolitana el pavimento volvió a la normalidad en cuestión de minutos. Las autoridades recomendaron a la población mantenerse atenta a los pronósticos, ya que continúan las posibilidades de lluvias en los próximos días. Así es, ya se los comentamos en el pronóstico del tiempo, van a continuar las lluvias para que usted tome sus precauciones. Y por cierto, ahorita veíamos en redes sociales que pues publican ciudadanos y medios de prestigio de esta localidad que hay un posible desbordamiento de uno de los arroyos, así que pues si usted va a Monterrey, tenga muchísimo cuidado, maneje con mucha precaución y tome en cuenta esto precisamente. Además, acordémonos que la autopista Monterrey-Saltillo registra de repente deslaves y aparte pues ha estado lloviendo más para allá, para que usted lo considere y lo tome en cuenta. Así que pues el pronóstico va a continuar y se lo quiero repetir, se lo quiero repetir porque es de considerar que pues van a seguir las lluvias en la ciudad de Saltillo. En estos momentos pues hay algunos reportes de precipitación en distintos puntos de la ciudad de Saltillo y así va a continuar según el reporte hasta la madrugada de este día, para amanecer mañana, si Dios quiere, con temperaturas de 18 grados centígrados, máxima de 27, y para el día sábado es el día que más posibilidad de lluvia se presenta en todo el fin de semana, porque para el domingo baja la posibilidad, pero continúa el cielo nublado, mínimas de 18, máximas de 29, y le informo que de lunes a viernes, al menos en el pronóstico extendido, las temperaturas van a variar entre los 17, 16 grados como mínima y 30 como máxima, pero ahí ya totalmente soleado los días lunes, martes, miércoles, jueves y viernes. Que le quiero recordar, esto es un pronóstico, puede cambiar con a la llegada de algún frente frío, alguna lluvia, porque pues así es el clima. El clima no tiene palabra de honor, se forma un huracán, se forma una tormenta y esto pues muchas veces impacta aquí en la ciudad de Saltillo. Exactamente 7:59, es tiempo de despedirme. Yo le agradezco mucho que haya estado con nosotros en este espacio informativo. Ahora quédese con el béisbol. que juegan aquí los Araperos de Saltillo en el Francisco y Madero. Se alargó esto, inició a las 8 o inicia un poquito más tarde a las 8 por cuestiones de logística del equipo visitante. No fue por la lluvia no afectó tanto el campo, a lo que nos están informando acá los integrantes del club Zaraperos de Saltillo. Que tenga usted muy buena noche, le agradezco infinitamente que haya estado con nosotros, lo dejo con el béisbol, pero antes con la publicidad de la banda 103.3 de Frecuencia Modulada.

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2: 90, 93 fue Tabasco. Ayer platicábamos sobre los Olmecas. Pero esa década de los 90, donde Francisco el Paquín Estrada en paz descanse, estuvo a la dirigencia de este equipo de los Bravos, es el uniforme que presentan los Bravos, que han estado utilizando también el azul, han alternado con inclusive hasta el rojo, los de León. Se presenta el primer bateador, ex Sultán Remel Tapia, Esteban Quiroz y Gabriel Cancela, a cantarse la voz de Playboy aquí en Saltillo, Coahuila.
3: Así que comienza este primero de la serie aquí en el parque de pelota Francisco y Madero. El primer picheo se queda alto, la primera bola para Raimel Tapia, el dominicano que batea a la manera de los zurdos. En la loma, el venezolano, el de La Guaira, Wilmer Font, que está buscando la quinta victoria de la temporada. Viene rumbo al plato, cantado el strike. La recta de 90 millas. Gracias por acompañarnos a través de la multiplataforma de la LMB. Con este primer choque entre Bravos y Zaraperos, es la última serie de equipos del norte contra los del sur. Rola atrasada, fair ball, la pelota va de hit por el rumbo de jardín izquierdo. Se apresura el patrullero blanco porque va rumbo a la intermedia. Raimel Tapia y llega barrido de cabeza con limpio doble, chocando la pelota. Imposible el fildeo para Donnie Sands, muy cerca de la raya de cal. El batazo de Raimel Tapia. Esta ofensiva, atención, de los Bravos, es la número uno en toda la Liga Mexicana. Muchísimo bateo ha desplegado el equipo de la ciudad cuerera en este 2026 y viene a batear el ex Grandes Ligas, el Pony Esteban Quiroz.
2: El primer turno como Bravo de León de Raimel Tapia lo ejecuta con un doblete. Va llegando a los Bravos, dirección de la agencia libre. Los Sultanes lo dejaron libre al inicio de esta semana. Empieza a quedar algo de agua aquí en el Parque Madero.
3: Abanica, se va con una recta arriba el Pony. Es el primer strike. El equipo de los Bravos, el número uno en porcentaje en el circuito, batean para .321. Son los mejores en OBP también, con 403. El número dos en carreras anotadas, con 405. Patazo elevado del Pony por el rumbo de tercera, a ver si hay espacio para Donnie Sands. Localiza y captura la pelota. Buen trabajo del ex charro de Jalisco. Así que en foul fly al 5 se va el Pony Esteban Quiroz. Un out importante, el de la confianza, el que consigue aquí el venezolano Wilmer Fonsi. Comienza a llover, esperemos que sea simplemente pues algo pasajero, porque mucha gente está llegando a las tribunas del Parque Francisco y Madero. Un duelo interesante de este fin de semana entre Bravos y Zaraperos. Batea el súper encendido Gabriel Cancel. Atención, porque este hombre puertorriqueño, picho pegado, la primera bola, está teniendo temporada de MVP. Es el mejor en cuadrangulares en la Liga Mexicana de Béisbol, el mejor también en carreras producidas, en extrabases, en varios departamentos individuales. Aquí conecta un rompenubes, batazo corto, muy elevado por el izquierdo. Hacia adelante viene Dairon Blanco, captura el cubano, el fildea una mano y se va rápido Gabriel Cancel. Aprieta el brazo fajándose en la loma Wilmer Font y se queda de encima un obstáculo enorme. Ya hay dos outs.
2: Se va entonces el puertorriqueño Gabriel Cancel. Ese fly al izquierdo, muy alto y muy corto, de la defensa ya en el jardín izquierdo de Dairon Blanco. Y es que solamente le falta el averaje para pelear también la triple corona de bateo para Cancel. Lidera la liga con 19 para la calle, 60 producidas, 333 estaba el averaje. No está dentro del top 10 todavía. El líder es Carlos Pérez con 380 de los Diablos.
3: Sí, gran campaña para Gabriel Cancel. Abanica, el primer strike para Sander Pimentel. A la manera de los zurdos, este tremendo cañonero. Hay dos outs en la pizarra, corriendo por el rumbo de la intermedia Raimel Tapia. A la manera de los zurdos batea Sander Pimentel, que tiene 11 home runs con 40 carreras producidas. Batea para .295. Muy gruesos los números en la alineación de estos Bravos. de Santo Domingo, República Dominicana. Sander Pimentel. Picheo, rectazo, esquina de afuera. Parecía en zona buena, de acuerdo a lo que marca el trackman, sí, pero no la pidieron. No hubo reto ni de Oscar Campos ni de Wilmer Font. Y sí había mordido esquina ese rectazo de 93 millas. Así que la cuenta es de una bola y un strike para Sander Pimentel. Lanzamiento a la tierra. Bien ahí Campos, no se va muy lejos la pelota, por eso se queda estacionado en la intermedia el ex sultán Raimel Tapia. Jimmy Kerrigan está en el círculo de espera para bateadores, los Bravos de León, llegando a este encuentro en la cuarta posición de la zona sur, a cuatro juegos de los líderes, Olmecas de Tabasco y Diablos Rojos del México, que traen un agarrón tremendo por el liderato. 2 y 1 la cuenta. Wilmer Font checa al corredor que está en segunda. El envío, batazo de foul hacia atrás. Falló ese swing Sander Pimentel porque iba por el mero centro de ese rectazo, de Wilmer Font. La sacó de foul. La cuenta es pareja nivelada. Saludos a toda la gente que está a través de RCG Media siguiendo este juego aquí en Saltillo. Por la SJ, la estación oficial de los Araperos. Saludos en el 103.3 de FM. 2-2-2. Atrasado el batazo, defendiendo la zona Sander Pimentel. Y con puras rectas prácticamente retando Wilmer Font a Pimentel. Vaya duelo.
2: Sí, vaya duelo. Y lo preocupante ahorita es que está recibiendo la lluvia, Carlos. Preocupante porque este juego comienza interesante con el picheo abridor, sobre todo fondo, ahorita que ha cargado ya dos tercios.
3: Se mantiene la cuenta pareja nivelada. El split abanica y se puncha Pimentel por el tercera. Sale echando tiros de la loma Wilmer Font porque después del doblete de Raimel Tapia se fajó con los siguientes tres cañoneros en la alineación de los Bravos para colgar la argolla. Se va la parte alta del primer capítulo aquí en Saltillo. Primero de la serie, Bravos de León, cero carreras. Los Araperos de Saltillo vendrán a batear.
1: Las 8 de la noche con 9 minutos. La temperatura, 21 grados. ¿Ya está el calor y tu auto sin clima? 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
3: Con Connor Panas en la intermedia, el Pony Quiroz en tercera, Gabriel Cancel en el short, Germain Palacios en el izquierdo, Raimel Tapia en el central, Jimmy Kerrigan y en el derecho, Gage Howard. El orden al bat del equipo del Zarape, la novena que dirige Cheo Molina, con Rivertown abriendo tanda en el central, como segundo Tyrón Blanco en el izquierdo, tercero reapareciendo Oscar Colás en la primera base, cuarto Chris Carter en calidad de designado. El primer lanzamiento para Rivertown y es la primera bola. Quinto Fernando Villegas en el derecho, sexto Luis Guillorme en el short, Donnie Sanz séptimo en la tercera base, octavo Oscar Campos en la receptoría y como noveno Kevin Armenta en la segunda base. Dos buenas noticias hoy con Zaraperos de Saltillo activados en el roster. De hecho, ya línea, lo acabo de mencionar. Cuidado, lanzamiento muy alto, cerca de la cabeza. Ya está Oscar Colás cubriendo el cojín de la inicial. Aprieta la lluvia. Y JP Martínez, sí. La bujía ofensiva de este equipo la pasada campaña ya está disponible a partir de el día de hoy. Dos muy buenas noticias para los Zaraperos de Saltillo. La cuenta en 3 y 1 para Rivertown. Disparo, se queda fuera de la zona y es el pasaporte. Base por bolas para Rivertown, que paciente. Trabaja entonces la base por bolas, tiene velocidad y ya ancla en la inicial.
2: La paciencia, exactamente. Lo llevaron entonces a Rivertown. Entonces nada, comenzó y ahí viene entonces el trabajo. En la buena vista, solamente un picho al centro le puso el abridor Ángel López. Viene Dairon Blanco ya a batear como segundo tolete. Ayer se fue con dos imparables en tres turnos. Dairon Blanco ha hecho buenos turnos. En el averaje, cierto, presenta un 179. El tema es que Blanco ha bateado tremendas líneas, pero las manos. No ha encontrado esa línea a bordo para llegar los hits.
3: Sí, no han caído los cañonazos en terreno de nadie, pero es cuestión de tiempo porque cuando se le da bien a la pelota, se está en ritmo. Afuera del envío, la primera bola para el cubano Dairon Blanco. Ángel López batallando con el control. Este equipo de los Bravos prácticamente jugando, bajándose del avión. Y unas buenas horas en la carretera del Aeropuerto Internacional de Monterrey, aquí a Saltillo, Coahuila. Un viaje muy pesado desde Tijuana. Los Toros ganaron los tres juegos allá en la frontera. La cuenta en uno y nada para Dairon Blanco, que conecta, batazo elevado, es profundo, peligroso por el rumbo de jardín derecho. La pelota cobra altura y distancia y está del otro lado de la barda.
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3: Power, los Zaraperos ya están ganando. Saltillo adelante. 2-0. La echó fuera a banda contraria.
2: El segundo de la campaña, lo estábamos diciendo, Dairon ha hecho buenos contactos. El tema es que ha vencido de las manos, pues este le da a la barda de los espectaculares. 346 pies por la pradera derecha de Dairon Blanco, conectando su segundo. El anterior lo dio en Puebla. Era aquel segundo juego de la serie ante los Pericos de Puebla. Ahí está el batazo. Hay un tiempo pedido y los Bravos de León
3: la van a revisar.
2: Van a revisar exactamente, porque esa pelota parece en la toma que sí está justamente en zona fair, cruzando cerca del poste amarillo. Pero en estos momentos Bravos está haciendo el llamado hacia la capital para checar entonces en esta situación, en el reto. Uh-huh. Y tener entonces el 2-0 Saltillo ahorita en el marcador.
3: Ya lo decíamos, buenos contactos, pero habían sido a las manos. Uh-huh. Está en terreno bueno, ahí está, sí, clarísimo por dónde pasa la pelota. En terreno de Fur, apenas rebasó la barda el batazo. Ahí está el poste amarillo que delimita el terreno bueno de la zona de foul. Y en terreno bueno, por centímetros, pero en terreno bueno, a un lado exactamente del poste amarillo pasa la esférica. Esta es una toma clarísima. Entonces, es el segundo vuela cerca de la temporada para el cubano Dairon Blanco, que se lleva por delante a Rivertown. Se abre la pizarra para que se tenga que revertir esta marcación. Tiene que haber una toma contundente, una evidencia clara. A ver qué se dictamina, a final de cuentas, en la capital del país, en el replay, en el centro de mando de la Liga Mexicana de Béisbol. El zurdo Ángel López, que abre este juego por los Bravos, con 23 años de edad, marca de 0-0, alta efectividad arriba de 10, de Mexicali, Baja California. Otra vez, cuadro a cuadro, la repetición del batazo de Dairon Blanco, y arriba exactamente de los 332 pies del cintillo amarillo, y en zona de fair ball pasa la pelota, es decir, por adentro del poste amarillo. de ese poste que, repito, delimita la zona de foul con el terreno bueno, con la zona de fur. En su derecho, por supuesto, Miguel Tejada, su cuerpo técnico y los Bravos para retar este cañonazo.
2: Carlos, y es que fue engañoso porque la bola rebota detrás de la barra en zona fur y da el salto hacia el lado foul, pero ya detrás de ella.
3: Ya viene el veredicto y se queda el cuadrangular, sí. La indicación de Pedro Tun, el jefe de esta cuarteta, así que los Araperos ya están ganando 2-0. Continúa la lluvia aquí en el parque Francisco y Madero. Y viene la reaparición de Oscar Colás, así que cubano se enfila en la alineación del Zarape el día de hoy, con Blanco, que ya dio home run y ahora reaparece después de una lesión que lo tuvo fuera de circulación unos días, Oscar Colás, a la manera de los zurdos, el ex media blanca de Chicago. Tercer cañón y primera base, zurdo contra zurdo. La cuenta está en 0-2 para Colás en el círculo de espera, Chris Carter. Así que JP Martínez ya está en el roster. Rola fuerte, toma bien, aguante volteado, Connor Panas fajado con ese batazo de Colás. El mismo corre, pisa la inicial, jugada sin asistencia y de esta manera está cayendo el primer out, pero fue un sólido contacto el de Colás.
2: Sí, fue de 2 rebotes y fuertes. Bien colocado, estaba muy detrás de la primera colchoneta, casi recargado la raya, el inicialista de los Bravos, Connor Panas, así que hace entonces el out de la inicial. Y 3 semanas de ausencia estuvo fuera Oscar Colás. Último juego fue contra Monclova allá en el Kickapoo Lucky Eagle. Salió cuando estaba la caja de bateo Oscar Colás en aquel encuentro, resintiéndose en pleno turno, y vino entonces de emergente ya uno detrás de él.
3: Batea Chris Carter, cantado el strike. Díaz home runs tiene Carter en la campaña, 26 carreras producidas. Continúa siendo el mejor de Zaraperos en esos dos departamentos de poder. Alto el envío, .248 el porcentaje de Carter, que ha disparado 32 imparables. 2-1 la cuenta. El zurdo viene rumbo al plato, rompiente, esquina de afuera, cantado el strike. El mejor de Zaraperos hoy en porcentaje, Tairo Estrada, 359. Tairo también es el mejor en OPS con 892. También el número uno en OBP con 396. Muy alto el envío para Carter. Y la cuenta llega a lo máximo, 3-2. En carreras anotadas, Fernando Villegas es el mejor con 22. En imparables, Tairo Estrada con 47. Carter en home runs, carreras producidas y bases por bolas. Patazo que abre de foul por la tercera. En robos de base, Tairón Blanco tiene 4. Cuenta llena para Chris Carter. Fernando Villegas está en el círculo de espera para bateadores. El zurdo viene para la goma. Afuera el picheo y lo perdió. Pasaporte para Carter, que trabaja entonces la base por bolas número 23 de la temporada.
2: Sí, Carter liderando en esa posición de las bases por bolas. Eso demuestra lo que es Carter, uno de los bateadores más peligrosos. En sí, el que lideraba con 25, Carter ya tiene 23, es Cole Rutter, pero ya no está en el equipo. Así que viene a batear Fernando Villegas, el hombre que ayer puso la pelota de imparable productor en un momento oportuno, una distancia de diferencia de carrera por parte de Saltillo contra Tabasco.
3: Sí, dio el batazo ganador Fernando Villegas, y quien rubricó el triunfo de los Araperos fue Cristian Morales con ese tirazo espectacular al plato, que trabajó muy bien en la registradora el venezolano Oscar Campos, y el salvamento de Jesús Cruz en una gran remontada de los Araperos ante los Olmecas de Tabasco. Afuera el picheo, el juego lo ganaba Tabasco 4-1, y de la sexta en adelante Zaraperos se fajó, sacó la casta y sacó la victoria viniendo de atrás. Me parece que ha sido la más emocionante por lo pronto aquí en el Parque Madero en lo que va de la campaña. 2-1 la cuenta para Fernando Villegas. Batazo elevado en zona de foul, la busca el catcher, a ver si hay espacio o no. un regalo para el público. Aquí en el Parque Francisco y Madero, Carlos Martínez, ex zarapero, detrás del home plate, haciendo la batería con su pitcher, el zurdo Ángel López. La cuenta está en 2 y 2 para Fernando Villegas. Por primera corre Chris Carter, lanzamiento alto, además pegado, pichó en curva que no desarrolló y ahora se va a lo máximo. Esto, 3 y 2. El venezolano Luis Guillorme está en el círculo de espera para bateadores. 3 y 2. Lanzamiento, línea que va de hit para jardín izquierdo. Buen batazo de Fernando Villegas. Se estaciona en el cojín de la intermedia Chris Carter. Continúan amenazando los zaraperos. Hay corredores en primera y en segunda, con solamente un out. Y viene Guillorme a la caja de bateo. Qué buen batazo, jalando hacia su mano Fernando Villegas, que está en ritmo.
2: Y viene Octavio Álvarez, que por muchas campañas fue el coach de pitcher de los Leones en Yucatán. Viene a la charla con su pitcher. El tema es que en esta entrada ya vendrá a batear un sexto por parte de zaraperos con Luis Guillorme. Ha dado dos bases por bolas Ángel López. Ha logrado dominar Oscar Colás, que le dio sólido en rol al inicial. Y los demás han sido con el cuadrangular de Blanco y este sencillo, que fue sólido también el batazo de Fernando Villegas. Así que no ha podido en sí tener una entrada cómoda. Ya le hicieron dos carreras con ese vuela cerca de Blanco. Y Guillorme tiene la mesa servida con ese corredor a 180 de esa tercera carrera.
3: Dos home runs para Guillorme, 15 carreras producidas. Bate a punto 282. 24 imparables. Otro duelo de zurdo contra zurdo a continuación. Corriendo en la segunda base, Chris Carter, por la inicial Fernando Villegas. Lanzamiento, rola al hueco de tercera y short, se tiende de cabeza el parador en corto, toma, tira, pero ya no saca en la inicial. Buen esfuerzo de Germain Palacios ahí en el short, que cuando menos aquí evita otra carrera, porque si la pelota pasa, seguramente Carter, aunque no corre mucho, pero estoy seguro que se hubiera ido hacia la registradora. Buena la jugada, el esfuerzo de Germain Palacios. Hay que darle, claro, el imparable a Luis Guillorme, y la casa está llena de zaraperos.
2: Oye, los últimos dos juegos de Guillorme está haciendo un ajuste, siendo bateador zurdo. Sus contactos, sus batazos están siendo a banda contraria, exactamente, hacia el lado izquierdo. Otra vez lo está haciendo por juego consecutivo. A punto estuvo de poner esa pelota en juego hacia el jardín izquierdo. Por eso Palacios alcanzó a hacer la jugada, pero no estaba defendiendo bien esa zona porque estaba fildeando ante un bateador zurdo. Así que esos ajustes son de los últimos dos juegos para Luis Guillorme.
3: Primera bola para Donnie Sands, que batea la manera de los derechos. El séptimo en la tanda y tercera base de los zaraperos. Lanzamiento que se queda abajo. Dos bolas y cero strikes.
2: Hay un tema con el umpire, no sé. Señalamiento en el reto ABS. Pedido por...
3: Parecía tarde, que... Ajá. Solicitó el reto del pitcher.
2: Lo que dice Donnie Sands, que quien lo solicitó, el umpire le señala que
3: parecía
2: fue el pitcher.
3: Parecía tarde la solicitud para que la jugada se revisara, francamente.
2: A ver si tenemos la toma. Porque Sands le dice, ¿quién la pidió?
3: Ahí está.
2: El catcher no fue. Ahí está.
3: Vean el tiempo que pasa.
2: El pitcher no vemos que esté pidiendo.
3: Pasa mucho tiempo.
2: ¿Pero quién lo pidió?
3: Digo, de manera objetiva, ¿no?
2: Ajá, porque...
3: Ya López después le dice al principal que había solicitado el reto. Y el principal, el Chief Umpire, accede a la consulta con el Stringer. Y se cambia entonces de bola a strike.
2: Ahí
3: la
2: vemos
3: marcación.
2: El pitcher. Sí, lo pidió el pitcher. Ahí está.
3: Esa es buena toma.
2: Esa es buena toma, gracias.
3: Entonces sí lo pide a tiempo. Sí. Conecta Donnie Sands, sólido batazo profundo por el central. Allá va el patrullero Jimmy Kerrigan, captura, pero viene una carrera al plato. Anota Chris Carter y hasta la tercera base se mueve Fernando Villegas. Buen cañonazo productor. Fly de sacrificio al jardín de en medio de Donnie Sands y los zaraperos aumentan la ventaja. Adelante Saltillo, 3-0.
2: Aquí está Saltillo, Donnie Sands con esa tremenda línea. Le damos entonces el turno no oficial, pero sí productivo. El sack fly que además hizo el pise y corre de segunda para tercera Fernando Villegas. Así que Donnie Sands con esa carrera producida lo está haciendo para la tercera carrera de Saltillo. A punto estuvo de burlar la defensiva, que es muy buena por parte de Jimmy Kerrigan. Un gran corrido hacia la barda y se quedó con esa pelota. Viene a batear ahora Oscar Campos, el octavo tolete ya en esta tanda, Lainer.
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3: Y es el octavo en la tanda. En el line-up de los Araperos hay corredores en las esquinas. Viene el envío, batazo atrasado en zona de foul. Bueno, así que fue correcto el reto. Eso ya pasó, vino el cañonazo productor, el sack fly de Sanz al jardín central. Anotó Carter. Y hay hombres en las esquinas. Patazo de foul hacia atrás. Le gustó ese picheo alto. Cero bolas con dos strikes y dos outs en la pizarra. Estamos en el primer capítulo. Adelante el Zarape 3-0. Cero carreras, un hit. Cero errores para Bravos. Tres carreras, tres imparables. Cero errores para Zaraperos. Viene el lanzamiento. Batazo jalado a zona de foul por el rumbo delantero.

0: Quedan dos corredores en las bases por los Araperos, pero Saltillo explota con tres carreras. Se va una completa aquí, en el Madero, juego número uno de la serie. Los Araperos están venciendo a los Bravos, al son de tres carreras contra cero.
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2: Son las 8:28, la temperatura 21 grados. ¡A qué bar!
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1: Enfrentarse a Kerrigan, Howard y Martínez. Aquí están los Bravos de León con el quinto tolete en el Tanda Lineup. Primer disparo, ese plato está una recta bajita hacia la esquina de afuera para Jimmy Kerrigan. Aquí están entonces los Harperos con la ventaja de las tres carreras, adelantándose en el juego. Wilmer Font, que viene de ganar en Veracruz, en la búsqueda de su quinto triunfo en este encuentro contra el Águila el pasado 13 de junio. Jimmy Kerrigan aquí presenta el disparo. Fon es picheo en recta, esa queda desviada hacia adentro para Kerrigan. Hoy juega su juego número 55. Todos los juegos de la temporada Jimmy Kerrigan ha jugado para los Bravos. Está en su tercera temporada con León. Listo Fon en el 1-1, levanta la bola, truena el batazo largo hacia el jardín izquierdo. Kerrigan para la calle y están los Bravos en el juego. Conecta su décimo cuadrangular de la campaña, producida 50 para Jimmy Kerrigan. Y le dan entonces el cuadrangular aquí a Wilmer Fong. En contra de la campaña para Wilmer, apenas su cuarto para la calle. Y León está en el juego, 3-1 el marcador.
2: Vaya cañonazo de Jimmy Kerrigan. Quizás no tenga tantos reflectores este patrullero central del equipo de los Bravos. Muy buen bateador. Y la verdad es de que se ha consolidado como uno de los mejores en todo el circuito.
1: Gage Howard al primer disparo, sacó rola en las paradas cortas. Guillorme hace buen ataque, el tiro a primera con Oscar Colás. Compone un perfecto tiro entonces en la defensiva y del 6-3. Se va el ex Tigre de Quintana Roo, Gage Howard, queriendo levantar la bola, pero sacó entonces el rodado. Y de esta manera ya tiene Saltillo el primero fuera. Y vendrá a batear Carlos Martínez, quien el colombiano el año pasado estuvo militando con Zaraperos.
2: Este cuadrangular para los Bravos, el número 75 de la temporada, son los número 3 en toda la Liga Mexicana de Béisbol. Los Zaraperos de Saltillo tienen 49 bombazos de vuelta entera, ocupando el número 12 en estos momentos.
1: Aquí está entonces Carlos Martínez en el conteo de 2 y nada. El arsenal de picheos por parte de Wilmer Fong con la recta, slider y curva. Hay un reto del ABS, está perdido. Es un picheo que queda bajito en mala zona y se quedó el mismo conteo en 2 y nada. El reto lo hizo Zaraperos con Oscar Campos, poniendo entonces el conteo en 2 y nada, como lo dice el umpire. Bravos y Zaraperos se enfrentaron el año pasado allá en el estadio Domingo Santana. Ahora el equipo guanajuatense está pagando la visita a este parque. Por cierto, Jimmy Kerrigan acaba de conectarle su tercer jonrón a los Zaraperos en su carrera. El año pasado, allá en el Domingo Santana, Kerrigan conectó 2 jonrones.

0: da su tercero. Así que Kerrigan le está batiendo bien a Saltillo. Él inició su carrera en el 2024, pero no enfrentó a zaraperos.
1: Y para redondear el comentario de Jimmy Kerrigan, además de ser un muy buen defensivo, pues aquí demostrando el poder que tiene. Buen bateador, estableciéndose dentro de la Liga Mexicana de Béisbol y siendo pues la cara de este equipo, porque es de los extranjeros que ha mantenido el equipo de León desde su llegada hace algunos años a la Liga Mexicana.
0: Bueno, un batazo de foul, se puso en 2-2 el conteo para el colombiano Carlos Martínez. Pelota hacia el plato de foul, llega bajito y a lo máximo se va el conteo. El año pasado, la 2025, Carlos Martínez jugó toda su temporada 59 juegos con Saltillo, dejando entonces esa temporada. Antes había jugado con Chihuahua y con Puebla. El año pasado hizo pretemporada con Rieleros de Aguascalientes. Pelota al plato, rola, dura en las paradas cortas, pero de frente ataca bien Guillorme. El tiro es largo hacia el inicial y del 6 al 3 se va Carlos Martínez para el segundo fuera. Así que ahora, después de ese jonrón que le dan a Wilmer Font, navegando en aguas tranquilas con dos batazos hacia esa banda de las paradas cortas, y vendrá a batear Connor Panas. Hablando de Connor Panas, también de la experiencia que tiene la pelota mexicana, tremendo bateador. Y es que los Bravos por algo están en el liderato de ofensiva de la Liga Mexicana. Banorte. Connor Panas batea 333. Es zurdo bateador que ya aterriza el primer disparo a Wilmer Font y lo hace abanicar. El año pasado con Campeche, Connor Panas, 251 en la viraje, 51 carreras, anotó 63 hits, dio 14 para la calle. Tuvo un gran playoff llevando a los Piratas a una serie final del sur que perdieron contra los Diablos. Y Panas fue cedido a los Bravos este año.
1: Fue compañero con Chris Carter.
0: Sí.
1: Con allá Chris con los Piratas.
0: 0 y 2 el conteo, machucón de foul de Connor Panas. Y los Piratas hicieron sus cambios. Que por cierto, redondeando el tema de Piratas, dura baja que tuvieron hace una semana de Félix Pérez.
1: Una pena, ¿eh?
0: Lamentable lo de Félix, se vuelve a lesionar en su carrera. Listo el pitcher, arrepentido en el swing, pero alcanza a machucar la bola.
1: Sí, se rompió el tendón de Aquiles, misma lesión que lo dejó fuera en la serie de campeonato de la zona sur ante los Diablos Rojos la pasada campaña. Y dicho por él, puede ser el final de su carrera para el niño cubano Félix Pérez.
0: Antes de eso, se lesionó en el invierno Félix Pérez. De ahí nació esa...

0: los bombarderos del Golfo: Chris Carter, Félix Pérez y Conor Panas.
1: El año pasado como un equipo protagonista.
0: Después de muchos años.
1: Campeón 2004.
0: Con el Paquín.
1: De Campeche. Con el Paquín, hablando de ahorita que platicábamos de los Bravos. Bravos de León. Dos bolas y dos strikes. El conteo ahora para Conor Panas. Y Francisco Paquín Estrada, en paz descanse. En aquel entonces con Bravos era manager jugador, ¿no?
0: Sí, sí, sí.
1: Con el equipo de Bravos. Estaba el Chapo Vizcarra en ese equipo, hablando de la familiaridad. Un elevado que conecta por tercera. Tiene terreno Donny Sams, captura de costado, una sola mano. En terrenos justamente del paracorto Luis Guillorme, y cayó el out número 3 para los Bravos de León. Después del jonrón de Jimmy Kerrigan, Bravos ya está en el juego. Y en este encuentro, con entrada y media en Saltillo, vamos a la pausa. Lo gana Zaraperos 3-1 a los Bravos de León.

0: las 8:37 minutos y la temperatura 21 grados.
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5: El diamante, batazo al central. Aquí están los zaraperos y Kevin Armenta con su segundo batazo. Su tercero más bien de imparable para Armenta. Conectó 2 en esa serie contra el Águila y está haciéndolo. Que le corresponde a Kevin hacer los swings, buscar los batazos y ya suma entonces, repito, su tercer imparable de la campaña. Por increíble, ahora por parte del jovencito, tremendo guante también. Y aprovechando las oportunidades que le da al béisbol, lamentablemente en esos últimos juegos, Tairo Estrada ha estado fuera. Ayer regresó Tairo. Ahorita platicamos un poco con Richard Pérez, quien es parte del área de trainers. Preguntábamos por el tema de Tairo. Dice que Tairo en sí está recuperado, pero mentalmente es el tema para Tairo, que necesita desenvolverse, volverse a soltar a Tairo. Ayer, cierto, en ese swing se resiente un poco, pero según el reporte que nos dice, está mejor, recuperado en un 90%. No estamos diciendo al 100%, 90% para poder jugar. Y hoy le dan descanso a Tairo Estrada para llevarlo otra vez día con día.
6: Pero está bien.
5: A una recuperación. Está bien, exactamente.
6: Lo mismo Cristian Villanueva, ¿eh?
5: Lo mismo Villanueva.
6: Se apretó ligeramente cuando llegó al plato, recordarán, amigos. Que hizo un gesto de dolor, Cristian. Ligeramente se le apretó el músculo, pero está bien.
5: Esas son notas, digamos, buenas, que en los reportes que nos dieron previo al juego no hay un tema que sea un retroceso para ellos. Hoy la nota grandísima es el regreso de JP Martínez, que ya está ahorita en la banca disponible para jugar en cualquier momento. Oscar Colás, que estuvo fuera de 3 semanas también por un desgarre. En el 12-1, Rivertown eleva la bola por tercera en zona de foul, cruzó la raya justamente Cancel. Colocándose debajo de la pelota, ya captura el out número 1 para Saltillo, foul fly al 5. Se va el primero fuera con Rivertown, su primer turno oficial. El anterior para el primer madero de los zaraperos fue de pasaporte y esa base por bola cobró factura. Viene Tyron Blanco, que ya disparó también de home run.
6: Sí, se fue para la calle. En la primera entrada por el jardín derecho, llegando a 2 home runs y a 5 carreras producidas.
5: Sí, lo de Tyron, segundo home run en par de semanas. El miércoles pasado, allá en el parque Hermano Cerdán, echó la pelota a volar por lo más profundo de la barda central derecha. Una serie en el Hermano Cerdán, donde vimos a zaraperos conectar cuadrangulares también a Dani Ortiz, con 2 para la calle. Primer picheo malo por parte de López. Ya se impulsa, pelota hacia el plato, ataca la zona con un batazo de falo, responde hacia la malla protectora detrás del plato. Y Ángel López ya presenta 40 picheos total. El abridor de los Bravos, de los 40, 24 han sido en zona buena. Así que, teniendo un juego largo en apenas una entrada y un tercio el abridor de los Bravos. Ya baja los brazos el zurdo pitcher echando miradas hacia la primera colchoneta. Suelta en un cambio, truena una línea. Blanco hacia el central. Armenta de segunda, lo mandan para tercera. El tiro al cuadro apenas para Germán Palacios. Y Saltillo ahora adelanta corredor por la antesala. Dairon Blanco en la presentación de este juego. Con el jorrón y ahora un sencillo adelantando a Zaraperos en posición de anotar.
6: Línea poderosa de Blanco.
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6: El batazo que sabía picaba de hit, rumbo a la intermedia, cuando la esférica hizo contacto con el césped artificial, sin dudarlo, y viendo a su coach de la tercera base, el Pichi Martínez, se fue como relámpago hasta la antesala. Así que hay corredores en las esquinas y batea.
5: Con Oscar Colás, que dejó el bat caliente. Carlos, esa gira que fue triple para Zaraperos, Aguascalientes, Durango y Monclova. La gira más larga del año. Hay un swing por parte de Colás, primer strike. Dejó el bat caliente porque en Durango, en un juego, dos jonrones el pasado 26 de mayo. No se jugó el tercero en Durango, está pendiente de jugarse aquí en Saltillo. Y en Monclova es cuando tiene el tema de la lesión del desgarre. 3 semanas fuera Colás y media. Casi completaba las 4 de inactividad. Y aquí lo tenemos con el conteo de una bola y un strike.
6: Dos Zaraperos tienen juegos multi-home runs en lo que va de la campaña. Oscar Colás y el otro Dani Ortiz.
5: Aquí conecta batazo. Izquierdo, central, Colás la pone en un hueco y va contra la barda. La cuarta hacia el pentágono. La estaciona Armenta y Blanco hasta tercera. Será doblete por parte de Oscar Colás. Aquí están los Zaraperos. Alargando entonces la distancia otra vez de diferencia. De carreras en 3-4-1 la pizarra. Saltillo adelante.
6: Entre dos el cañonazo de Colás, que le dio sólido en la nariz a la esférica. Tremendo batazo al gap. Anota Armenta y hasta la antesala llega entonces Dairon Blanco. Así que los cubanos aquí respondiendo en la ofensiva de los Zaraperos, que ya recobran la carrera que hicieron los Bravos con el home run de Jimmy Kerrigan en la segunda entrada. Y es todo para el zurdo abridor Ángel López del equipo Leones. Le pide la esférica a la guagua Miguel Tejada y va a comenzar entonces el trabajo de bullpen de los Bravos de León en este segundo capítulo. Nosotros hacemos una pausa. Están atacando los Zaraperos. Saltillo está adelante. 4-1. Pausa y volvemos.
0: En las 8:45, temperatura 21 grados.
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5: Aquí están los Bravos de León con Rogelio Martínez, ahora el pitcher. 0-0 en su récord, 6-11 la efectividad en carreras limpias admitidas para Rogelio Martínez, el jalisciense. Pichó desviado, hacia el pentágono, llega en wild pitch. La carrera 5 para Saltillo. Dairon Blanco estacionándose en el pentágono, imposible quedó para el receptor. Carlos Martínez picó la bola a un costado del pentágono, fue desviada hacia el backstop. y Saltillo timbrado la quinta carrera, esa misma que va al récord del abridor Ángel López, quien ha salido y apenas íbamos a mencionarlo, dejando herencia de corredores. Ahora en ese wild pitch hasta tercera también Oscar Colás avanzado, y es la última carrera que ha dejado de herencia el abridor de los Bravos. Cuadro se adelanta en la defensa hacia adelante, repito, por parte de León, cuando hay uno fuera, corredor en la antesala y dos y nada el conteo ahora para Chris Carter, el demoledor, quien tiene base por bola en su anterior turno. Carter y anotó carrera. Saltillo 5 aún en la pizarra. Rogelio Martínez no encuentra la zona. Era un picheo sinker alto hacia adentro para Carter a la altura de las letras. 3 bolas y 0 strike. De Lagos de Moreno, Jalisco, este pitcher Rogelio Martínez. Teniendo entonces esta aparición para el ex acereo, ex perico, ex bravo en su momento lo llegó a hacer. Jugó con Oaxaca, Campeche, Chihuahua y ha regresado al León. Ya a varios equipos para Rogelio Martínez, ahora a la edad de 34 años. Le cantaron en primer strike a Carter. 3 y 1 y lo están golpeando a Carter. Espalda alta, picheo desviado. Otro golpe para Carter en la campaña. Y como siempre, Carter, cuando llegan en esos momentos de los pelotazos, mucha paciencia y toma entonces la primera colchoneta. El demoledor, le están dando otro golpe la temporada.
6: Afortunadamente con ese físico, Carter tiene un muy buen carácter, un carácter afable. Y siempre toma de buena manera ese tipo de incidentes, de pelotazos, y esbozó una sonrisa. Anclando en el cojín de la inicial, viene Villegas a batear, corredores en las esquinas.
5: Quinto golpe de la temporada para Chris Carter. Es el líder de pelotazos. Villegas eleva la bola, por primera va de foul. Y después con 4 pelotazos después de Carter, precisamente Fernando Villegas y Brandon Villarreal. Lo de Villarreal, recuerdo que Edgar Quintero nos platicaba el año pasado que, porque el año pasado también a Brandon lo golpearon en varias ocasiones, es la forma de pararse en la caja de bateo, muy cercano hacia el gol. Lo hace como si fuera 3/4 la aparición de la flecha. Villegas truena la bola, batazo al central, le hizo un hueco al diamante, se viene la carrera 6 para Saltillo. Produce su 16ª de la temporada el gallito de esta ciudad y Zaraperos arma rally en esta entrada. Ya viene entonces hacia el pentágono Colás con la tercera del rally. Saltillo, 6 carreras ahora en la sumatoria.
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6: Encendida la ofensiva saltillense. Hoy viéndose bien, tomando ritmo. Y Zaraperos, desde el juego anterior, desde la 6ª entrada de ayer a estos momentos, bateando y bateando a la hora cero, con corredores en las bases y sobre todo en posición de anotar, son buenas noticias.
5: Séptimo imparable de Saltillo, séptimo bateador en esta tanda con Luis Guillorme. Una bola y 0 strike. Rogelio Martínez, de este relevo le corresponde el de la intermedia. Carter, le corresponde Villegas, así que le cerramos el libro al pitcher ya saliente de los Bravos de León, con Ángel López, una entrada, un tercio, 6 carreras en la sumatoria, todos son para él. Las 6 fueron limpias, 2 bases, otorgó un jonrón. Esas bases cobraron factura para el abridor, le dio a Rivertown y a Carter. Se mueve el conteo para Guillorme en 2 bolas, 1 strike, tiene ya infield hit, la dejó en el cuadro, a terrenos del paracorto y exultán de Monterrey, Germán Palacios. 2 bolas, 1 strike para el caraqueño, el venezolano. Martínez para el plato, pelota hacia adentro, bajita. Un medio salto hacia atrás por parte de Guillorme, lo van a mover en el conteo de 3 y 1. Detrás de él, en el círculo de espera, se encuentra Donny Sanz, que no ha tenido turnos legales, pero ya ha sido partícipe de un sac fly productor que trajo el pentágono carrera con Carter. Hace el plato, no. Base por bolas. Quedó alto hacia la esquina de afuera. El trackman lo demuestra efectivamente, que no encontró la zona. Y ahí base. Ahora casa llena por Saltillo. Se va para la antesala Carter. Villegas por segunda. Otra base por bola de los Bravos, es la tercera en el juego. Carter fue golpeado. Tony Sanz, el octavo bateador de esta entrada, y otra vez viene la guagua. Miguel Tejada, y será todo para Rogelio Martínez. Y esta entrada también, como la anterior, la primera, con rally de tres carreras para el equipo de Casa Zaraperos de Saltillo. Hacemos otra pausa en el Parque Madero. Se juega el primero de la serie y los Bravos vienen por su tercer lanzador.
0: Las 8:53. Temperatura 21 grados.
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5: Tipoto. Al relevo por parte de los Bravos, 0.0842 de efectividad para Johan Dipoto, 16 ponches, 23 bases por bolas. Donnie Sanz con la casa llena, el hombre ya conectó una tremenda línea en la paradera central a un buen corrido defensivo de Jimmy Kerrigan y fue el sack fly productor. Uno fuera, Bravos en la defensa a mediación en el cuadro. 0-1 para Tony Sanz, pelota cuidado en recta recargada para el tercera base de Saltillo. Tony Sanz, segundo juego que juega en la antesala. Es neoyorquino este Johan Dipoto de Queens, Nueva York. Está en su salida 17.
13: Los Mets.
5: Los Mets de Nueva York.
13: Ni más ni menos.
5: De la Gran Manzana, compartiéndola con los Yankees, los Mets. Queens, Nueva York. Sí, los Mets. Han tenido juegos más oportunos que los Yankees últimamente. Los Mets han hecho protagonismo en la Liga Nacional, en las grandes ligas. Yankees es un equipo tradicionalmente hablando histórico, obviamente. Pero esos Mets, ojo con ellos, ¿eh? Ahí lo voy a dejar, mi chat. No nos acordemos de los Yankees. 2-1 en el conteo. Los neoyorquinos. Y eso sí, tienen un jonrón con una manzana, los Mets, hablando de la Gran Manzana. Pelota alta hacia el plato, 3 bolas, 1 strike ahora para Tony Sanz. Es el octavo bateador de la tanda, detrás de él, Oscar Campos, el noveno. La casa llena y también de caballito Saltillo. Zaraperos podría traer otra más hacia el home. En tercera está 90 pies Chris Carter. Listo, Dipoto, cuando presenta el disparo. Pelota no en zona, hay un reto. Esa puede ser de caballito, pero van a checar el reto ABS. Pelota mala, efectivamente, de caballito. Se viene la carrera. Y tiene producida Tony Sanz su segunda en este juego. Zaraperos adelante, 7-1. Pisó el pentágono el demoledor Chris Carter. Y sigue la casa llena por parte de Saltillo.
13: Así que es un rally jugoso para los Zaraperos en esta segunda entrada. Por lo pronto, de 4 carreras. Productiva esta primera parte del encuentro para la ofensiva saltillense, que está en ritmo, está on fire.
5: Sigue la casa llena y ahora Villegas en tercera, Guillorme en segunda, Sanz en la inicial. Noveno bateador de la entrada para Zaraperos con Oscar Campos. Primer disparo bajito, un swing arrepentido, ya cruzado por completo Oscar Campos. Su segundo turno, el anterior, fue dominado por la ruta 43. La entrada anterior vinieron 8 zaraperos. En esta entrada han venido ya 9 con Campos. Ha sido larga la ofensiva zarapera. Tienen 7 hits. Las bases por bolas también que ha afectado a León. Dos ya cobraron factura. En esta entrada han otorgado dos pasaportes. Más el golpe que también ya cobró factura para Carter, ya se convirtió en carrera. Cero bolas y dos strikes. Ahora el conteo para Campos, que ha sacado rola desviada por parte del pitcher hacia la intermedia. La tiene Quiroz, lo juega uno en segunda. El tiro en primera del Pony completa la doble matanza a los Bravos. Esteban Quiroz, bien colocado en la defensiva. Asegura entonces con un pitcher que hizo el intento de tener esa bola. 1-4 para sacar entonces a Donnie Sands. Y 4-3 la ruta para Campos y completar la doble matanza. 9 zaraperos han venido y 4 han llegado hacia el Pentágono. 2 completas de juego aquí en Saltillo, Coahuila. Adelante zaraperos, 7-1 sobre los Bravos.
0: Las 8:58. La temperatura, 21 grados.
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1: Carreras contra una. Desplegando poder ofensivo el conjunto del Sarape ante este equipo que presume la mejor ofensiva hoy día en todo el circuito. Lanzamiento cantado al strike, el primero bueno para el exultán de Monterrey, Germain Palacios. Noveno, primero y segundo la tanda por los Bravos ante el ex Grandes Ligas Wilmer Font. Abanica, lo pasa con la velocidad, un rectazo hacia la esquina de afuera y ahora Font, con el respaldo de sus compañeros, tiene 6 carreras de colchón. Después a batear Raimel Tapia y a continuación Esteban Quirós. El line-up de los Bravos con 4 derechos y 5 zurdos. Batazo de foul hacia atrás. Atacó la parte alta de la zona Wilmer Font, trabajando con rápidas por lo pronto a Germain Palacios. Gracias por acompañarnos con el béisbol de los Saraperos a través de todas las plataformas. Rompiente rola que abre de foul por la tercera. Estamos en RCG Media aquí en Saltillo. Gracias por acompañarnos a través de la SJ en la estación oficial de los Saraperos. Saludos a toda la gente que nos sigue en el 103.3 de FM, en Saraperos Network, en nuestro espacio de Facebook, el oficial Club Saraperos. Recta alta en lmb.tv en todo el mundo. Gracias por su sintonía. 1-2 la cuenta para Germain Palacios, que batea la manera de los derechos. Trabaja de costado Wilmer Font, se balancea y viene rumbo al plato. Conecta Palacios, batazo largo, alto, es profundo por el izquierdo. La pelota está del otro lado de la barda. El octavo home run para Palacios en la campaña, llegando a 50 carreras producidas. Acorta la distancia el equipo de los Bravos, 7 carreras contra 2. Ahora se coloca el picheo. Había estado trabajando con rectas Wilmer Font a Palacios, le tiró el rompiente, esperó muy bien el picheo atrás, extendió los brazos y la depositó por el jardín izquierdo, un batazo de 360 pies.
2: Es el primer juego que a Wilmer Font sus contrincantes le dan 2 jonrones. No había tenido 2 jonrones en toda la temporada. Hoy le dieron el cuarto. Ya este es el quinto de la campaña para Font. El tema es que se quedó con esa curva por el puro centro. Ese es el picheo matón de Font. El tema es que cayó en el centro y eso lo aprovecha entonces Palacios.
1: La recta, cantado el strike, a la altura de las rodillas, el picheo para Raimel Tapia, que está abriendo por segunda ocasión la tanda line-up de los Bravos. No le gustó nada la decisión del umpire. Conectó doblete por el derecho en el primer capítulo. Lo cierto es que no hay descanso en el line-up de los Bravos, ¿eh? Del 1 al 9 son tremendos bateadores. Así que no puede descuidarse en lo absoluto Wilmer Font. Juego que pinta de muchas carreras y una serie que me parece va a ser de muchas anotaciones. Por lo pronto van 9 carreras. Rola atrasada por tercera. Toma bien Donny Sanz el tiro a primera. Out en la inicial. Apretada jugada y es que corre muchísimo Raimel Tapia. Se me hace que la va a pedir el equipo de los Bravos. Buen trabajo de Donny Sanz, que atacó. Tomó al bote pronto, metió el tiro, la estirada de Colás en primera. Qué cerrada jugada, ¿eh?
2: Es retable la jugada. Vamos a ver si lo pide Bravos con Miguel Tejada.
1: Uy. Cerradísima. Esta es buena toma.
2: Se va el tiempo.
1: A ver esta.
2: No.
1: Pues se me hace que es out, ¿eh? Por una micra, pero es out. Y efectivamente no la va a retar el equipo de los Bravos, así que se va a quedar como un tremendo trabajo defensivo en la tercera base de Donny Sands.
2: Sí. Que la rola no fue fácil porque fue muy lenta. Donny tuvo que apresurarse, inclusive el fildeo no fue de frente, fue de costado. Tremendo riflazo, y estamos conociendo a Donny Sands por la antesala, porque lo conocimos jugando la inicial. Sabemos que también puede ser receptor. Catcher. Es utility.
1: Y aquí demostrando cosas buenas en la tercera base, porque atacó, tomó al bote pronto. A ver si tenemos la jugada otra vez. Y sin componer la figura, metió una raya el Newman de Oscar Colás, y es que así era. Tenía que hacer un fildeo por nota y un tiro perfecto para sacar al veloz Remel Tapia. Gracias, producción. Rola lenta. Vean cómo ataca Sands. Y con determinación, vámonos. Sacó el tiro potente a la primera base. Sin componer la figura. Oye, es que no es un tercera base nato, pero lució como si lo fuera. Alto el picheo para el ex cachorro de Chicago, el Pony Esteban Quiroz. La cuenta está en una bola y dos strikes. Va de uno nada en el juego. Elevó a la tercera base en zona de foul en la primera entrada. Lanzamiento alto, batazo que abre de foul por la tercera. Dos carreras con tres hits, cero errores para León. Siete carreras con siete hits, cero errores para Saltillo. El Zarape con tres carreras en la primera entrada, cuatro carreras en la segunda. León con una en la segunda y otra en la tercera. De acostado Wilmer, que viene por el pichó 46, lanzamiento ceñido. Exultán de Monterrey, Esteban Quiroz, que debutara en la Liga Mexicana y se formara en las granjas de los Tigres de Quintana Roo. De ahí salió al estrellato Esteban Quiroz. 2-2 la cuenta, lanzamiento a la tierra. Se va a lo máximo ahora el conteo para el Pony, que tiene 7 home runs, 34 carreras producidas y batea 341. Ha conectado 61 imparables. Después de años complicados, León, pues ahora gozando de un buen momento, por supuesto. En el cuarto lugar de la peleada Zona Sur. Ahora peleada Zona Sur en la Liga Mexicana. Viene el lanzamiento. Oh, se queda ligeramente abajo. A ver si lo pide, ¿no? Así que trabaja el Pony la base por bolas. Va cabalgando al cojín de la inicial. Esteban Quiroz es el que más bases por bolas ha negociado en toda la Liga Mexicana hasta el momento. Este pasaporte es el número 48 de la temporada para él.
2: Sí, buen trabajo de Quiroz. 48 bases por bolas, por algo será. Es una zona tremendamente roja, caliente, la que tiene el madero de Esteban Quiroz. Un gran guante intermedialista, sobre todo que batea. Gabriel Cancel, cuidado con este, ya platicábamos. Lidera el tema a nivel Liga Mexicana con jonrones, con 19 y 60 carreras producidas.
1: Líder de extra bases del circuito con 39. El mejor en slugging en la Liga Mexicana con 6.85. Un temporadón el que está teniendo el puertorriqueño Gabriel Cancel. Lanzamiento recta abajo. La cuenta está en una bola y un strike.
2: Y para terminar el tema de Quiroz con el tema de pasaportes, es el líder de la Liga en OBP. 483. Sí. Esa es la sumatoria entre las bases por bolas e imparables. Por eso de peligroso es Esteban Quiroz, por eso los pitchers que lo conocen al enfrentarlo ceden los pasaportes, no pichen nada incómodos contra Quiroz.
1: Sí, es el porcentaje de envasamiento, batazo de foul hacia atrás. Así que los Bravos, tanto en lo colectivo como en lo individual, aparecen en diferentes rubros, liderando en la Liga Mexicana de Béisbol. El cuadro de los Zaraperos jugando la mitad del camino, buscando la doble matanza. Wilmer Fond de costado, viene para el plato, abanica la recta alta y se está ponchando Gabriel Cancel. Aquí se engolosinó, la quería sacar, pero lo pasó con la piedra Wilmer Fond, que aquí se faja, aprieta el brazo y domina por segunda ocasión al peligrosísimo Gabriel Cancel.
2: Sí, le tiró velocidad, pero no en una zona de strike, o sea, se aventuró en el swing Cancel, un picheo que se patinó alto y hacia afuera. Así que no encuentra la bola, será entonces el ponche, y viene otro peligroso como Sander Pimentel, otro que es jonronero, lleva 11 jonrones en la temporada.
1: Se ponchó abanicando en la primera entrada. Es que del 1 al 9, repito, hay que lanzar con mucho cuidado a esta ofensiva de los Bravos. Hoy Zaraperos explotando con el bat desde el amanecer del juego, y esto, claro, que da confianza. Cantado el strike, picheo alto lo pide Sander Pimentel, y se me hace que va a ganar el reto, porque está muy alto ese lanzamiento de acuerdo a la indicación del trackman, y ya se revoca entonces la marcación y es conteo de dos y nada para Sander Pimentel. La diferencia de tomar rápido la delantera y hacerlo con contundencia es que cambia la situación, la decoración de un juego de pelota y sobre todo la confianza para el pitcher. Wilmer Font con un colchón de cinco importantes carreras en esta primera parte, en este primer tercio del juego, aunque aquí ahora batalla con el comando y se queda atrás en la cuenta con Pimentel. Tres y nada, cuidado, porque atrás está esperando turno Jimmy Kerrigan, que ya conectó home run, se fue para la calle en la segunda entrada. Corriendo en la primera, el pony Esteban Quiroz, tres bolas y cero strikes. Lanzamiento, ahora sí, en zona buena, cantado el primero para el dominicano. Este es el primero de la serie, una serie importantísima para Saltillo, tomando en cuenta que se está jugando aquí en casa. Zaraperos rescató el último ante otro equipo bastante fuerte del sur, líder, colíder en este momento con los Diablos Rojos, y me refiero a los Olmecas. El lanzamiento, no, a ver si lo piden, porque sí, ahí está el reto, lo pidió rápido Oscar Campos y se va a quedar el strike, así que se cambia entonces la marcación. El umpire había dicho que era bola, pero rápido Campos, pues yo creo que con el grito, porque no vi que se agarrara la máscara para el reto ABS. Lo escuchó el umpire, concede el reto y se cambia strike, así que la cuenta está en lo máximo, en el límite. Tres bolas, dos strikes, dos outs. Con el siguiente lanzamiento va a salir rumbo a la intermedia el corredor, que es el Pony Quiroz. 3-2, va el corredor, picheo cantado el tercero. Ponche sin tirarle, strikeout, pide el reto Pimentel, pero se va a quedar el strike, sí. En zona buena, ponche sin tirarle, strikeout, y así termina la entrada y vuelve a fajarse como los grandes Wilmer Fonti por segunda ocasión. Le receta el chocolate a Sander Pimentel. Se quedó uno a bordo por el equipo de los Bravos. Se acercaron con el home run de Palacios. Apertura de la tercera entrada aquí en el Parque Madero. 7-2, los Zaraperos están adelante.
3: La 9-12. La temperatura, 21 grados.
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1: Ligeramente tarde, procedentes de Tijuana. Kevin Armenta está en la caja de bateo. Ya respondió con el imparable. Conectó sencillo al central en la segunda entrada y anotó carrera alto el picheo, aprovechando la oportunidad que le ha dado José Molina para allá participar en una buena cantidad de encuentros. Kevin Armenta, que batea punto 231. En la Liga Mexicana, aquí saca Rolling por la intermedia. Ataca Quiroz, toma el bote bueno, tira la inicial, completa en primera con Connor Panas. 43 la ruta, uno fuera en esta parte baja de la tercera entrada. Turno a continuación para Rivertown.
2: Y buscará este pitcher mantenerse. Era una salida más larga que sus antecesores. Estamos hablando de Dipoto, que ya está colgando una entrada. El abridor, Ángel López, se fue con una entrada, un tercio. No pudo sacar a Rogelio Martínez. Ha sido las primeras dos entradas, pues, de ofensiva por parte de Zaraperos y de mucho picheo por parte de León.
1: Primera bola para Rivertown, que abre por tercera ocasión la alineación saltillense. Trabajó la base por bolas en la primera entrada, anotó la carrera de la quiniela, después fue dominado en la segunda entrada con elevado de foul a la tercera base. La cuenta está en 2 bolas y 0 strikes. 2 carreras con 3 hits, 0 errores para los Bravos, 7 carreras, 7 imparables, 0 errores para los Zaraperos. Cerramos la primera parte, el primer tercio de este primero de la serie. Bien, el picheo se queda adentro. Lanzamiento en slider. Jonah Dipoto, neoyorquino. Es el tercer pitcher que utiliza Miguel Tejada, el dominicano, que tuviera años fantásticos como pelotero activo en el béisbol de las Grandes Ligas con los Atléticos de Oakland. Antes de Oakland. Cuenta cómoda para el bateador, para Rivertown. 3 bolas con 1 strike. El picheo, esquina de afuera, cantado. Alcanzó a morder, sí, de acuerdo a lo que marca ahí el recuadro. El Trackman. Y esto está en lo máximo ahora para Rivertown. 3-2. Conecta, batazo que sale de foul hacia atrás. Mañana el segundo juego de esta serie, en punto de las 6 de la tarde, se cantará la voz de Play Ball, anunciado por el equipo de los Bravos, Faustino Carrera, mientras que por el Zarape estará en el montículo Finn del Monte Smith. Aquí los esperamos, vénganse al parque de pelota, tráiganse a la familia, a los amigos, la vamos a pasar muy bien. 3-2 la cuenta para Rivertown. El picheo afuera y lo perdió. La base por bolas. Cabalga la inicial, negociando ya su segundo pasaporte del juego.
2: Sí, el anterior fue con carrera. Rivertown, el primer bateador de los Zaraperos de Saltillo. Pues el tema del picheo de los Bravos, sí, ahorita que decíamos sobre los lanzadores que han batallado, están dando la quinta base por bola ya en el juego. Y todos los pitchers han dado por lo menos una. Dio 2 López, 1 Martínez. Dipoto está dando la segunda.
1: Esquina de afuera, cantado el strike. Le gustó al umpire. No pidió el reto de Aaron Blanco, así que se queda como strike. Va de 2-2. Afuera el lanzamiento. Par de sliders para el ex Real de Kansas City. Tyrón Blanco, que se fue para la calle, home run por el derecho de 2 carreras en la primera entrada. Sencillo para Jardín Central en la segunda y anotó carrera. En primera corre Rivertown. El pitcher rompe el contacto. Los Bravos de León, con jersey en color verde, Vivos en amarillo, pantaloncillo en color gris. 1-1 el conteo, afuera el lanzamiento. Los Zaraperos con el uniforme alternativo, el jersey en azul marino, los Vivos en aqua, la leyenda al frente que dice Saltillo, pantaloncillo en blanco, el de los Bravos al frente en amarillo dice León. Adentro el lanzamiento, la capital guanajuatense. Precioso bajío mexicano. Cuenta cómoda para Tyrone. 3-1. Bien, el envío se queda alto y lo perdió. Así que va rumbo a la inicial de Airón Blanco. Así que son un par de pasaportes aquí de forma consecutiva de Jonathan Poto.
2: Y ya la sexta, que da el picheo de Bravos de León en este episodio. Son dos consecutivas. Suma entonces su tercera Di Poto. Con esos hombres a bordo en primera y en segunda, zaraperos atacando. Oscar Colás ya tuvo un turno importante con producida en doblete la segunda entrada. Vamos a ver ahora con la mesa servida a 180 la potencial 8 ya de zaraperos.
1: Turno para Colás afuera el picheo. El otro cubano que hoy reaparece en la alineación del equipo del Zarape. Y lo ha hecho bien porque va de 2-1 con doblete en su turno anterior, productor al callejón de izquierdo y central. Anotó carrera. En segunda, Rivertown. En primera, Tyron Blanco. Otra vez atacando los zaraperos. Ya han explotado la ofensiva en las dos primeras entradas. Y aquí buscan más. Se van los corredores. Batazo de foul hacia atrás. Agresivo José Molina. Luz verde para Oscar Colás. Saltaron los corredores en este bateo y corrido.
2: No lo esperaba León. Conteo dos sin nada. El cuadro no lo esperaba porque nadie se percata, nadie se mueve de su posición. El picheo completamente alto y Colás hace lo suyo. Con el mandato del bateo y corrido, busca el swing como dé lugar en cualquier picheo.
1: Checando los corredores, el lanzador viene para el plato, se queda adentro el lanzamiento. Chris Carter está en el círculo de espera para bateadores. Cuenta cómoda para Colás, que eleva. Corto el batazo, va el tercera base, localiza y captura la esférica. Gabriel cancela el fildeo en la grama interior, así que fue dominado Colás, que trató aquí de aprovechar la cuenta. Y viene a batear entonces Chris Carter, pero ya hay dos outs.
2: Que sin turno oficial Carter, le ha hecho daño a los Bravos con dos carreras. Le dieron pasaporte y lo golpearon. Y ha pisado el Pentágono en estas dos ocasiones el demoledor Chris Carter, que sigue siendo el líder de jonrones del equipo. Así que vamos a ver todavía con la oportunidad de 180 por parte de zaraperos. Hay dos fuera y este pitcher ya es el pitcher con mayor trayectoria en un juego. En el relevo ahora de Johan Di Poto.
1: Viene rumbo al plato, esquina de afuera, cantado el strike. Este uniforme de los Bravos de León, el que utilizaron cuando fueron campeones en 1990, de manos de Francisco el Paquín Estrada, superando en la serie final, patazo de foul hacia atrás, todavía no era serie del Rey, a los algodoneros del Unión Laguna. Ese año de gloria para el conjunto de la capital del calzado.
2: Justamente el año pasado que fuimos, nos hospedamos en esa avenida, donde está la plaza famosa sobre el calzado, sobre las pieles allá en León.
1: Picheo alto. Tremendo equipo aquel de los Bravos de León, del Paquín, sí, que era manager jugador. Dirigía y cachaba también. Se alternaba con Manuel Casarín que también jugaba la tercera base. Picheo, conecta Carter, batazo largo, alto, es profundo para el central. Hacia atrás va Jimmy Kerrigan, localiza y captura para el tercer out. La mandó lejos Carter, pero no lo suficiente. Y se quedaron finalmente dos en las bases por los zaraperos. Se fueron tres completas aquí en Saltillo, en esta serie interzonas. Los zaraperos están venciendo a los Bravos, 7-2.
3: Las 9:23. La temperatura, 21 grados.
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0: vendrán a buscar los bravos. El intento del regreso, hay diferencia en carreraje de 5 carreras. Este hombre, Jimmy Kerrigan, ya conectó su 10º palo de vuelta entera en la campaña. El juego donde Wilmer Fong ha admitido 2 jonrones. Y aquí Kerrigan, al primer disparo, línea por el derecho, pero bien colocado, ya está en el ángulo de esa pradera. Fernando Villegas, se fue temprano Jimmy Kerrigan, tronando el madero, línea el 9. Ahí está el primero fuera para los Bravos de León, y sí, lo buscó temprano Jimmy Kerrigan. Estuvo a punto de aterrizar ese batazo en el lado contrario Jimmy Kerrigan. Se está dándole duro la bola. Villegas haciendo la buena defensiva, y vendrá a batear Gage Howard. Segundo turno para Gage en lo que es este juego. Bateador zurdo, naturalmente hablando, contra el pitcher derecho Wilmer Fong. Ya llegó el primer strike.
1: Ex Tigre de Quintana Roo, este Gage Howard, que también está teniendo una buena campaña, bateando para 3.35.
0: Buenas cartas para este extranjero ahora en México. Curiosamente le fue bien con los Tigres, no lo repiten en sus planes, y tuvo tremendo invierno con Tucson Baseball Team y la Liga Mexicana del Pacífico. Gage Howard, de 335, es un hombre de imparables, tiene 67, apenas uno para la calle. Aquí levanta la bola, un batazo de foul hacia la velaria del jardín izquierdo del Parque Madero. 1-2 el conteo para Howard. Sí, no es un jonronero natural Gage Howard, y emigra un parque meramente de bateo como el Domingo Santana, donde vuela la pelota en ese escenario. El parque Domingo Santana, que fue remodelado en el retorno de los Bravos de León en aquel 2017. Escenario donde fueron campeones en el 90 los Bravos. Mismo parque. El León, Guanajuato, donde la vida no vale nada, decía José Alfredo. José Alfredo Jiménez. Aterriza el disparo aquí en una de 94. No va a encontrar la zona y se pone 2-2 el conteo, en un picheo cerca de las rodillas para Gage Howard. Bonito León, Guanajuato, decía José Alfredo Jiménez. Qué gran corrido para el estado de Guanajuato. Levanta la bola Howard, una línea sobre el jardín izquierdo, imposible para Dairon Blanco. La bola va contra la barda. Howard vuela por la intermedia, tumbó el casco en su corrido hacia segunda, y aquí están los Bravos de León con ese batazo de par de estaciones. Llegan con su cuarto imparable en el juego los Bravos y colocan a 180 la potencial tercera carrera del juego. Gran contacto de Howard.
1: Y es el cuarto imparable que conectan los Bravos de León en el encuentro. Y todos han sido extra bases. El doblete de Raimel Tapia en la primera entrada, el home run de Jimmy Kerrigan en la segunda, el cuadrangular de Germain Palacios en la tercera entrada, y este doblete de Gage Howard hacia el callejón de izquierdo y central. Viene Carlos Martínez.

0: Buena temporada con el equipo del León. Una y nada del conteo, Fon mirándose la intermedia, picheos el plato, ataca la zona, un batazo de foul y ahora es el primer strike. Ahora estuvo en el clásico mundial de béisbol con Colombia. Este bateador Carlos Martínez. Así que entonces los Bravos están atacando, la distancia es de 5 carreras. En un juego meramente joven, apenas estamos en el cuarto capítulo. En el 1-1, Fon dispara, línea al izquierdo de Carlos Martínez. Mandarán al plato los Bravos, la tercera. Viene hacia el pentágono desde la intermedia de Chaguar y llega con la producida Carlos Martínez. La 12ª para el parcero, ahora con los Bravos. Con un largo sencillo hacia el izquierdo. León está en el juego y a corta distancia ahora, acercándose con 4 carreras a los Bravos. Y Carlos Martínez, significante entonces de la carrera número 4 para Bravos de León. Cuando hay tiempo pedido, viene Vicente Palacios a la charla en estos momentos. Justo y necesario, pues es un ligue de hits por parte de los Bravos con el doblete de Howard. Y ahora con Carlos Martínez, Connor Panas vendrá a la caja de bateo. Ya fue dominado. León apenas llegando con su 5º imparable en el juego. Charla rápida. Esa inyección de confianza para el experimentado coach de pitcheo de los Zaraperos, Vicente Palacios, fue breve con Wilmer Font. Así que por lo pronto, 7-3 la pizarra. Teniendo el turno ahora, zurdo bateador Connor Panas, se elevó hacia tercera en su primer turno. Este es apenas su segundo. Los Bravos atacan. La 5ª carrera está en el pentágono. Wilmer ya dispara su primer picheo. Si el plato está encontrando la zona buena, un slider, bordeando la zona alta y esquina de afuera. Los Bravos que cuentan con un campeonato en su historia, la pelota mexicana. La Liga Fuerte de México, la Liga Mexicana de Béisbol Banorte. En aquella temporada del 1990. Picheo el plato, aterriza la pelota en zona y un batazo de foul. 36 años. Han pasado desde ese campeonato de los Bravos, pero mencionaba a Carlos Flores, el legendario Francisco Estrada, compartiendo con Manuel Casarín, que fue parte fundamental de ese gallardete, junto con el demoledor Willie Aikins, que es un histórico para estos Bravos. El primer demoledor en la historia del béisbol mexicano. Bajito el disparo, un swing arrepentido de Connor Panas en un cambio de 74 millas. Hay un ponche tirándole y se va entonces eliminado un segundo Bravo de León.
1: Valioso este tercio que saca con el chocolate Wilmer Font, rompiente a la tierra. Hay 2 outs y viene Jermaine Palacios que conectó home run en la tercera entrada por el jardín izquierdo. Ese equipo de los Bravos tenía una tremenda artillería, ya lo decías, con Willie Mays Aikens, uno de los bateadores más temibles que han llegado al béisbol de la Liga Mexicana, Horacio Valenzuela, Roberto El Chapo Vizcarra, Ramón Esquer, Manuel Casarín, Terry Blocker, Ron Shepard, Martín Arzate. Era un gran equipo aquel de los Bravos con Jaime Orozco en el picheo, Julio Purata, Israel Velázquez, Fernando Soto y compañía.
0: El turno ahora para Jermaine Palacios, un ex sultán de Monterrey. Traen en el cuadro de los Bravos a los sultanes del año pasado. Palacios era para corto, Quiroz era segunda. Ahora han emigrado a los Bravos. 0-2 el conteo para Palacios. Abre el corredor en primera, aterriza Fon, una recta muy alta. Y teniendo el conteo ahora en apertura, una bola y 2 strikes para el bateador en turno, Jermaine Palacios. En la tanda de bateos, el 5º en esa entrada y 9º en el orden en el lineup. Jaime Orozco, Juarense, Purata, también mexicano de Tamaulipas. Hombres protagonistas para ese título de los Bravos. El swing, ponche para Jermaine Palacios. El 5º de esta salida para Wilmer Font. Y entonces sale la parte alta de la 4ª entrada, pero los Bravos han traído hacia el plato Gage Howard en ese batazo de Carlos Martínez y están en el juego los Bravos de León. Vámonos a la pausa aquí en Saltillo. Al cierre de esta 4ª entrada, Zaraperos lo gana 7-3 a los Bravos.
2: Las 9:34.

0: La temperatura, 21 grados.
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9: Hacia Conor Panas, que recibe la primera colchoneta. 43 la ruta y buena defensa por parte de Quiroz. El bote fue alto en ese rodado por parte de Fernando Villegas, que le puso altura ese guante el Pony Quiroz, siempre teniendo buena defensiva. 43 la ruta, se va el primero fuera para que venga a batear Luis Guillorme. Decíamos, para el padre de Jonah, Jerry DiPoto. Él nació en Jersey City, en el estado de New Jersey, vecino estado de Nueva York. Su padre jugó Grandes Ligas 8 años, estamos hablando de Jerry DiPoto. Jugó para Cleveland, en aquel entonces los Indios de Cleveland, temporada 93-94, los Mets, jugó en casa su señor padre, y en Colorado del 97 al año 2000, 8 campañas en las mayores para Jerry DiPoto, que actualmente es comentarista de una cadena internacional de béisbol, de Network, de Grandes Ligas. O sea, actualmente es comentarista deportivo su señor padre para este pitcher, que ya está sacando el segundo out en el 0-1, un elevado hacia el jardín izquierdo de Luis Guillorme a barda contraria. Fly el 7 para los que anotan, se va el segundo fuera para los Zaraperos de Saltillo, y vendrá a batear Tony Sanz, quien no ha tenido turno legal en este juego. Sac fly y base por bola productora para Tony Sanz. Sí, pues la familia DiPoto tiene historia, Grandes Ligas, este pitcher también Jonah, ahora partícipe de los Bravos de León, la cadena de béisbol de Network los Estados Unidos. Ahí está su señor padre como comentarista, analista, y ahora haciendo su carrera en México, Jonah DiPoto, de 29 años de edad, 5 campañas en ligas menores, Kansas City, Filadelfia también fue una de sus casas en el 2024. El año pasado se fue a la Liga Atlántica, Liga Independiente, 26 juegos, 3-5, dejó su récord en victorias y derrotas. Y hoy con los Bravos, salida 17, tiene 4 aperturas. Hoy la 17 es al relevo por parte de Jonah DiPoto, que tiene a Tony Sams trabajándolo con conteo parejo en una bola y un strike. Tony Sams ahora como antesalista por segundo juego con Saltillo. DiPoto es el plato, Sams truena el madero, una línea por el izquierdo. Recoge en esa pradera izquierda Remel Tapia. Y Tony Sams, qué buen juego está teniendo. Este es apenas su primer turno legal, Carlos, de imparable, pero ha hecho buenos contactos Tony Sams.
10: Sí, dándole duro a la pelota, aquí se apalancó con fuerza, jalando hacia su mano. Se estaciona en la inicial, así que va de 2-2. Además ha trabajado una base por bolas. Y los Zaraperos ya suman un total de 8 imparables en lo que va del juego. Viene a batear ahora Oscar Campos.
9: Sí, así que Sanz envasándose por segunda vez. El anterior turno fue con pasaporte. Y viene Campos recibiendo el primer strike. Un picheo quedando por el puro centro en una recta. de Jonathan Poto. Aquí están los zaraperos en la búsqueda de su octava carrera. Abre Sanz la inicial custodiándolo Connor Panas. El pitcher en acción presenta el disparo, ataca con un rodado muy lento sobre la raya de primera, baja el pitcher, se apura, suelta el tiro a primera en el guante de Connor Panas. Lo recibe a tiempo. Machucó la bola por un costado de la loma el pitcher de Hipoto fajado, teniéndole entonces con el fildeo mano limpia en el suelo. Y del 1 al 3, el out 3 para Saltillo, se ha ido entonces Oscar Campos. Quedó entonces esta entrada con 4 zaraperos y 4 completas en este juego interzones. Sur contra el norte. Y el norte con Saltillo lo gana 7 a 3 a los Bravos después de 4 entradas.
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0: Son las 9:40. La temperatura, 21 grados.

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3: Luego, buscando Wilmer Font, entrar al récord del encuentro. 257 el porcentaje de Raimel Tapia. Era el picheo rompiente, cantado el strike, se cuadraba para tocar. El dominicano dejó pasar la esférica. Wilmer Font, que está buscando la quinta victoria en la presente campaña. Bien, para la goma, esquina afuera, cantado el strike, buen picheo. 92 millas, 3 carreras con 5 hits, 0 errores para los bravos. 7 carreras con 8 hits. Sin pifia para los haraperos. Rola fuerte que abre apenas en zona de foul, allá por el rumbo del jardín derecho. Mañana el segundo juego de esta serie. Faustino Carrera frente a Findelbonte Smith. El duelo monticular. En el envío, batazo de foul. Recta arriba. Así que esta es la última fase de la serie sin interzonas en la Liga Mexicana. Siempre interesante ver a los equipos del sur medir fuerzas ante los del norte. Batazo de foul hacia atrás. Y los del sur están teniendo la mejor parte hasta el momento, ¿eh? Ejemplo de ello es la serie más añeja de la Liga Mexicana. Hoy quizás una gran rivalidad en el circuito Sultanes de Monterrey visitando a los Diablos Rojos del México en la capital. Y los Diablos están apaleando 10-0 a los Fantasmas Grises. Esto a la altura de la octava entrada. Cabalga a la inicial Raimel Tapia. Y es que sí, hizo contacto el bate con la mascota de Oscar Campos. Y va al cojín de la inicial de Raimel Tapia. Metió de más Campos. Ahí el guante. Y está corriendo por la inicial cuando batea el pony Esteban Quirós. Que elevó a zona de foul por la tercera base en la primera entrada. Recibió el pasaporte en la tercera entrada. El cuadro de los haraperos jugando para la doble matanza. Bien, el picheo, cantado el strike. La cuenta está en 1-1. Solamente ha podido colgar un cero Wilmer Font. Fue en la primera entrada. Luego de una en una se han ido acercando los bravos, haciendo una en la segunda, otra en la tercera, una más en la cuarta. Batazo de foul. Pichó pegado, tratando de que no extienda los brazos. que no saque el bat de una manera cómoda. Esteban el Pony Quirós. Serie de fin de semana aquí en el Parque Francisco y Madero. Corriendo en la primera base Raimel Tapia, producto de la interferencia del catcher de Oscar Campos. No, se queda alto el picheo. Vuelve a tirar pegado Wilmer Fondi. Esto está ahora en 2 bolas y 2 strikes. Atención, porque no hay outs. Bien, el picheo alto otra vez. La tercera bola. Y es que al envasarse con la interferencia a Raimel Tapia, con la velocidad que tiene, iniciando la ofensiva de los Bravos, aquí se le complica, ¿eh? De momento la entrada Wilmer Font, que está obligado a entrar por el plato y retar ahora al Pony, porque la cuenta está en 3 y 2. Listo Font. Se va el corredor. Abanica, se ponche el Pony. El tiro llega tarde al cojín de la intermedia. Robo de base para Raimel Tapia, pero liquidó con el strikeout Wilmer Font a Esteban el Pony Quirós para el primer out.
4: Es el primer robo como Bravo de León de Raimel Tapia. Está llegando hoy a su primer juego, ya lo mencionábamos. Con Sultanes jugó 41 juegos y Tapia apenas robó 3. Así que este será su cuarto robo de la actual campaña. Cuando vemos a un veloz Tapia, pero con pocos robos desde que llegó a la pelota mexicana. El año pasado apenas robó 2 con los Sultanes, jugó 18 juegos. Si hablamos del béisbol invernal, ahí sí ha sido un destacado robador de bases Raimel Tapia.
3: Y batea ni más ni menos que Gabriel Cancel. Conecta, batazo elevado en zona de foul, la busca Oscar Colás, a ver si hay espacio. Pega el salto, no pudo quedarse con la pelota. Muy cerca se quedó de la esférica Oscar Colás. A punto estuvo de poner fuera de circulación lo que hubiera representado ella, quitarte de encima. Rozó la pelota, la rozó. Lo que hubiera representado quitarte encima a Gabriel Cancel.
4: Sí, el parque de pelota Madero tiene muy poca distancia en zona de foul.
3: Poco espacio.
4: Muy poco espacio de los parques más reducidos y con el guante apenas alcanzó a morder esa bola.
3: ¿Cruzó el bat? No, dice el umpire de la inicial. Ya lo ponchó con una recta arriba Wilmer Font. Y aquí buscaba seguramente que se fuera de cacería otra vez el puertorriqueño, que aguantó el bat. Se va ansioso ahí en la caja para bateadores Gabriel Cancel, el mejor a la ofensiva hoy en toda la liga. Corredor en segunda, uno fuera, arriba en la cuenta Font, que viene rumbo al plato, lanzamiento a la tierra bien ahí, parándola como pudo, como sea Oscar Campos. 2 bolas y 2 strikes. Sander Pimentel está esperando turno. Raperos llegó a tener ventaja de 7 carreras contra 1. Se han ido acercando los Bravos. Y aquí hay uno en posición de anotar. 2 bolas con 2 strikes. Viene el envío. Conecta, batazo largo, alto. Es profundo por el jardín izquierdo. Retó Wilmer Font a Gabriel Cancel y le echó fuera. La pelota está del otro lado de la barda. Se le quedó al centro al picheo. El cuadrangular número 20 de la temporada para Gabriel Cancel, llegando a 62 carreras producidas. El cañonero más peligroso en todo el circuito. Aquí demuestra el porqué. Vaya palo, enorme bombazo de 395 pies. Y es juego de 2 carreras únicamente. 7-5. Se mueve la pizarra. Poco a poco están regresando los Bravos. Se le quedó al mero centro. Y ahí no le puedes tirar a Cancel. Es todo para Wilmer Font. Le pide la esférica José Molina. Y vendrá, me parece, el zurdo Daniel Juárez al relevo por los Zaraperos. comienza el trabajo de bullpen de Saltillo en esta quinta entrada. Nosotros hacemos una pausa. Está ganando Saltillo, pero el juego se ha apretado. 7-5 está el score. Pausa y volvemos.
5: Faltan 10 para las 10. Temperatura 21 grados.
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7: Novena entrada a la estación. ¡Se va, se va!
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3: Al relevo, el venezolano Daniel Juárez por los zaraperos. 0-0 la marca. 4.38 en limpias, 2 entradas con un tercio, 12 ponches, 4 bases, 2 home runs ha permitido y la oposición le batea 2.27. Senderos limpios, si es que se fue para la calle por el izquierdo, enorme palo, el número 20 de la temporada para Gabriel Cancel, el líder en home runs en la liga. Y 7-5 está la pizarra, cantado el strike para Sander Pimentel. Un juego atípico para Wilmer Font. No por no finalizar esta quinta con la ventaja, sino porque le han conectado 3 cuadrangulares, cosa que no había ocurrido.
4: Sí, habían sido de 1 por juego y de 2-3 salidas de diferencia para Wilmer Font. El tema es que cobró factura también la base por interferencia de Raimel Tapia envasándose así. Fue de 2 carreras ese batazo de Cancel.
3: Abanica el slider. Como patinó ese lanzamiento, engañado por completo Sander Pimentel. Está cayendo así el segundo out de esta parte alta de la quinta entrada. Pues ahora Juárez y compañía a defender esas 2 carreras. Se ha hecho pequeña la distancia paulatinamente, aunque a esto le queda mucho por delante. Ya lo decíamos, una serie que pinta para ser de altas, de muchas carreras. Zaraperos tiene que seguir con esa tónica, esa constante ofensiva, porque este equipo de León batea muchísimo. Para ganarle, obviamente hay que hacer más carreras.
4: Y se están recuperando.
3: Y seguir bateando.
4: Los Bravos ahorita están empezando a batear los Bravos. Comenzaron flojos en el juego, obviamente, Saltillo aprovechando en esos primeros rallies de 3 y 4 carreras y han hecho de la segunda a la quinta carreras consecutivas los Bravos. Digo, se están recuperando porque también van aterrizando apenas a esta ciudad de Saltillo.
3: Y aquí recibe el pelotazo Jimmy Kerrigan. Y el empate vendrá a la caja de bateo con Gage Howard. Así que es golpe para Jimmy Kerrigan. Howard va de 2-1, conectó doblete al izquierdo en su turno anterior y anotó carrera esto en la cuarta entrada. Previamente sacó rola de short en la segunda. Duelo de zurdo contra zurdo. Él representa el empate para los Bravos, que han acortado peligrosamente la distancia. Viene el envío, cantado el strike. 5 carreras con 6 hits, 0 errores para León. 7 carreras con 8 hits y 1 error para Saltillo. La labor de Wilmer Font. 4 entradas con un tercio. Le conectan 6 imparables. Le hicieron 5 carreras todas limpias, 1 base por bola, 6 ponches, cantado el strike. Slider a la altura de las rodillas. Y le dieron 3 para la calle. Dejó su efectividad en 5.30. Por primera, Jimmy Kerrigan. Ya le pertenece a Juárez. Le dio pelotazo. A un out está el venezolano de salir de esta ofensiva, que ha traído 2 para los Bravos por lo pronto. La cuenta en una bola con 2 strikes. Carlos Martínez está esperando turno. Juárez con el número 97 en el uniforme. Ya está activado con los Zaraperos. El cubano JP Martínez. Sí. Está de regreso. Ya en el roster. Se va el corredor. Lanzamiento. Va a la tierra. Y hasta la tercera. No. Ahí se va a quedar en segunda. Jimmy Kerrigan. Demostrando aquí tener también velocidad. Y ya se coloca tiro de hit con la carrera número 6 para los Bravos. Nuevo tiro. Un picheo que era demasiado bajo, no pudo levantarlo Oscar Campos. Cuenta pareja nivelada para Howard.
4: Salió el robo, Kerrigan.
3: Hay que darle la estafa. Patazo que va de hit para el central de Howard. Corredor para el plato. Aquí viene el tiro. Y llega tarde. Así que el juego se coloca 7-6. Diferencia de una sola carrera. Así que Gage Howard, que estaba contra la pared, se le quedó al centro el picheo a Daniel Juárez. Conecta el imparable. Y los Bravos, con rally de 3 carreras en esta quinta, se han puesto a una solamente.
4: Sí, ahora el empate está a bordo con Howard el inicial, pelota que lleva hoy Howard de doblete y sencillo productor en 3 turnos. Ya vienen los Bravos, Carlos Martínez, su tercer turno también ya tiene de un imparable en los 2 anteriores.
3: Batazo de foul hacia atrás, es el primer strike para Carlos Martínez. 6 carreras ahora con 7 imparables para los Bravos, 7 carreras con 8 hits para los Zaraperos. Martínez es el 7º bateador de la tanda. Por el equipo de León. Conecta corto. Batazo peligroso por el derecho. La pelota pica de hit. Imposible el fildeo para Villegas. Corredor hasta la tercera. Otra vez hace daño Carlos Martínez. Hombres en las esquinas. El empate para los Bravos ya está a 90 pies de la registradora.
4: Hay liga de imparable de los Bravos. En esa entrada, ese golpe ya cobró factura para Kerrigan. Ya viene enfrentándose a su 5º rival, Daniel Juárez. Y eso pone alerta. Ya viene el coach de pitcheo, Vicente Palacios. Pues el empate ya está por 90 pies. Y el despegue de León ya lo significa el corredor del inicial, Carlos Martínez, quien llega con su segundo imparable. Connor Panas es peligroso, ha estado silencioso. Hoy lleva elevado de foul y un ponche tirándole. Y es que el tema es que viene solamente por un out. Ha sacado 1, ponchando a Sander Pimentel, el pitcher Juárez. Pero después de ese golpe no se ha recuperado, golpeando a Kerrigan y los 2 batazos de imparables consecutivos que ya acercaron a los Bravos de León, que también ya empatan a Zaraperos, o más bien empatan a Zaraperos, con 8 imparables. Estábamos diciéndolo, los Bravos han venido levantando en este juego, haciendo una carrera por cada entrada, y en esta ya tienen rally de 3.
3: Zurdo contra zurdo. Cantado el strike para Connor Panas. Dominado en par de ocasiones. Una ofensiva que pelea y batea mucho esta de los Bravos. Hacia afuera el picheo. Es el 8º de esta tanda, de esta larga ofensiva ya. No puede sacar todavía ese último out Daniel Juárez. Línea que va de foul por el rumbo de la primera base. la interferencia de Oscar Campos lo inició todo. Cuando bateaba Raimel Tapia, siendo el primero en la alineación. Y luego ese pelotazo para Jimmy Kerrigan. Dos momentos claves que han catapultado el ataque del equipo leonés en esta quinta entrada. 7-6 la pizarra, continúa ganando Zaraperos. Se va el corredor a segunda, batazo atrasado que va de foul. Salió Martínez. Están marcando, vamos a ver si tenemos la toma. Me parece que es otra interferencia, ¿eh? Porque va caminando a la inicial Connor Panas, a ver si tenemos la repetición. Otra interferencia de Oscar Campos. Metiendo de más el guante, la mascota. Dos interferencias del catcher de los Zaraperos en esta entrada. Teniendo un juego difícil hoy el venezolano atrás del plato. Y la casa entonces está llena de zaraperos. Va a ser todo para Daniel Juárez. Allá va Cheo Molina para pedirle la pelota. Otro pitcher vendrá entonces a la loma. Dos interferencias. Ahí está lo que indicaba Panas. Y sí, de inmediato el umpire principal lo ratifica. Interferencia para Panas y luego la interferencia para Tapia, obviamente el catcher de Oscar Campos. Así que Anderson Franco, me parece, trepará ahora al montículo por el equipo del Zarape, buscando con pinzas mantener la distancia, la diferencia que es de una sola carrera, y la casa está llena para los Bravos en este ataque que es de 3 en la quinta entrada. 7-6, Zaraperos continúa adelante. Hacemos una pausa y volvemos.
5: Son las 10:02. Temperatura 20 grados.
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3: Ya está en la loma el venezolano Anderson Franco y entra en una situación complicada. Enfrentando a Germain Palacios, casa llena, lanzamiento. Es la primera bola. Palacios de 2-1 con home run en la tercera. Ponche en la cuarta. Le envío. Rola de frente para Armenta. La jugada es en segunda, asiste Guillorme, 46 la ruta. Y así está cayendo el tercera. Cuidado porque Connor Panas se duele muchísimo. Algo le pasó en el tobillo a Connor Panas al momento de barrerse. Buen fildeo de Armenta, asiste. Oh. Asiste Guillorme. Se le atoró con el spike. Sí. El tobillo se le dobló horrible, uh-huh. El tobillo a Connor Panas. Ahí cuando llegó barrido a la segunda base. Aquí tenemos la jugada otra vez. Algo tarde la barrida ya sobre la base. no se barrió antes deslizándose, sino llegando a la almohadilla es cuando se barre. Incluso levanta de forma accidental ya el pie, el spike, por el impulso al hacer contacto con la base, con la almohadilla que es fija. Y parece una lesión considerable para Conor Panas. No va a poder continuar. Ya pide el cambio ahí Miguel Tejada, el manager del equipo de los Bravos de León. Así que del 4 al 6 cayó el out. Bola ocupada para Palacios y Enderson Franco mantiene la ventaja de una carrera para los araperos. Nos vamos entonces a la pausa después de 4 entradas y media. Aquí en Saltillo, 7-6. El Sarape está adelante.
5: Las 10:06. Temperatura 20 grados.
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3: Se ha acercado poco a poco el equipo de los Bravos, aunque mantiene la delantera la novena saltillense, 7-6. Bueno, y cosa increíble, ¿eh? Va a seguir jugando Conor Panas. Parecía grave la lesión y lo que hizo fue cambiar de spikes. Jeff Lindgren viene ahora a la loma de las responsabilidades por el equipo de los Bravos de León, así que Conor Panas se mantiene en primera.
4: Serán de tachones ahora, serán de plástico.
3: Se los
4: cambió.
3: Sería
4: interesante verlos. Los otros eran de spikes, eran de fierro, ¿no?
3: O son botas, ¿no? Son de bota.
4: Ajá. Lo que sí es que
3: más altos.
4: Hizo el cambio y por mera prevención y para hacer su ajuste también.
3: Así que ya está en la caja de bateo el joven Kevin Armenta, que trata de sorprender tocando la pelota. Esta sale de foul. Armenta, que trabajó el último out. Ahí está, gracias producción. Los spikes, sí, ligeramente más altos. Una media bota. Los cambió Conor Panas. Se veía grave la lesión, pero afortunadamente para él y para su equipo está bien y continúa en este buen juego de pelota, de carrera sí, pero cerrado y peleado. Cruzó el bat, no dice el umpire de la inicial. Tanda con noveno, primero y segundo por los araperos. Aquí abanica y se está ponchando Kevin Armenta. Se fue con el slider y ya cayó el primer out.
4: Presentándose con el ponche ahora el relevo. Y viene ahora el pitcher a enfrentarse a Rivertown. ¿No es Phillips Valdez de casualidad este lanzador?
3: Checamos el número.
4: Sí, ¿no?
3: Número 18. No lo encontramos. Ah, sí, aquí está. Y no, es correcta la información que proporciona la producción. Es Jeff Lindgren. Y encuentra hueco este batazo que va de hit para jardín derecho de Rivertown. Fue en contacto jalando hacia su mano, hacia su banda, la esférica. Ancla en la inicial. Zaraperos buscando otra vez carburar. Bueno, pues ahí trae tapado el apellido, que era seguramente de otro jugador, este Jeff Lindgren, que porta el 18 en el uniforme de Champaign, Illinois. Batazo de foul hacia atrás, se fue con el picheo hacia la intermedia. Rivertown tendrá que regresar a la inicial jugada de hit and run. Agresivo aquí haciendo swing Tyrone Blanco, ya estaba sobre la base de Rivertown, que había agarrado un buen salto, un buen brinco. Tyrone Blanco, el cubano, con home run en la primera entrada de dos carreras, doblete en la segunda y base por bolas en la tercera. Lindgren va hacia la inicial, cerrando a Rivertown.
4: Y si es, perdón Carlos, si es Phillips Valdés, ya fuimos a consultar aquí con los anotadores, hay un tema con los números, y eso lo vimos cuando Tejada y Molina, previo al juego con los umpires, hay un tema con los números en las casacas.
3: Batazo que va de hit al hueco de tercero y short, imparable de Tyrone Blanco. Así que hay corredores en primera y en segunda, llegando imparables aquí los zaraperos.
4: Y si es Phillips Valdés, el tema es que se pusieron de acuerdo previo al juego ambos managers con los umpires por un tema de los números y unas casacas que en este caso el lanzador que viene en el roster
3: no la trajo.
4: No la trae, entonces se la prestan a Phillips Valdés. Por eso ahorita...
3: Y el roster que tenemos, ajá, y que entregó Bravos de León, efectivamente trae el número 18.
4: Sí.
3: Con el nombre de Jeff Lindgren. Y es el 18 el que está portando el pitcher, que resulta que entonces...
4: Le taparon el apellido, si lo tenemos en la toma más
3: no
4: cercana.
3: No es Lindgren, sino Phillips Valdés.
4: Sí, la producción, si nos hace favor, sobre todo por el tema del apellido en la espalda. Y esta información es obviamente para la gente que ve la transmisión, y nosotros ya informamos algo que en el roster se presenta de los Bravos. Ahí está, mira, Phillips Valdés, ahí está en la toma, y tiene el apellido... Pues con cinta adhesiva.
3: Sí, tapado.
4: Ese fue el tema que vimos que llegó gerencia deportiva inclusive a acercarse.
3: Al momento del intercambio, sí, de papeletas antes de empezar el
4: exactamente
3: juego.
4: Exactamente.
3: Sí, cuando comenzó la transmisión.
4: Que
3: justamente
4: nosotros nos percatamos de eso y no comentamos. Y por eso gerencia se acercó y pidió ese favor a los umpires. Y estuvo de acuerdo Molina y Tejada, ambos managers. Entonces reiteramos que es Phillips Valdés el pitcher que está en acción.
3: Conecta con las... Corto el batazo peligroso por el rumbo del izquierdo. Va el shorty, le llegó a la pelota a Germain Palacios. Buena jugada del campo corto de los Bravos. Dominado Oscar Colás, se va rápido. Y ya hay dos outs. Aquí Zaraperos buscando capitalizar esta ofensiva con carreras, porque ya se ha puesto esto muy apretado al rojo vivo y en zona fur. Entonces el out, se va Colás. Y viene a batear Chris Carter en un turno importante en el desarrollo del encuentro. En segunda, Rivertown. En primera, Tyrone Blanco. Phillips Valdés. Entonces en la loma. Viene rumbo al plato adentro del lanzamiento. Primera bola para Chris Carter. Es estancado ahí en producciones y en palos de vuelta entera. Sería para Zaraperos, claro, un gran momento este para que despertara. En cualquier momento lo puede hacer. Aguante el bat, ya se iba a ir por el slider. Picheo hacia afuera. Dos sin nada para Carter, que trabajó la base en la primera entrada, anotó carrera, recibió pelotazo en la segunda, anotó carrera, elevó al jardín central en la tercera. Esquina de afuera, cantado. Cantado el strike para Carter. Y es que hay que trabajarlo con pinzas. No dejarle nada por ahí, porque el destructor puede hacer mucho daño. Dos bolas con un strike. Afuera el slider, la tercera bola, y queda cómoda la cuenta para Carter. Fernando Villegas en el círculo de espera para bateadores. 6 carreras, 8 hits, 0 pifias para León, 7 carreras, 10 hits, 2 errores para Saltillo. Los dos errores, las dos interferencias de Oscar Campos. Pichó adentro y lo perdió, la base por bolas. Paciente Carter. Pues otro pasaporte en su haber. Y la casa está llena de zaraperos con dos outs. Vendrá Fernando Villegas.
4: Sí, qué turno para Carter otra vez. Va apenas de uno oficial con aquel elevado y su segunda base por bola más aquel golpe. Y en esas situaciones que se han basado Carter, ha anotado carreras. Villegas, cuarto turno, va de 3-2 y producida con la gran oportunidad de servirse con la cuchara grande el saltillense.
3: De esquina de afuera, cantado el strike. Villegas, que ya produjo carrera. Rola fuerte que abre de foul por la primera base y está contra la pared en cuenta de 0-2. De 3-2 en el juego, Fernando Villegas suele ser muy peligroso en este tipo de situaciones.
4: Sí, pues atrasó ese contacto Villegas, pero ya hizo lo importante hacerle el swing a Philip Valdés, que está metido en problemas en esa entrada llenando la casa ahora.
3: Conecta sólido el de Sergio Cabre a zona de foul.
4: Otra vez está quedando con ese contacto Villegas. Era un swing intermedio, es decir, que no le está dando, jalando la bola a su mano. Esa banda contraria, esos contactos de Villegas atrasados. Se ha quedado atrás en ese picheo. Lo mueven al conteo de 0 bolas y 2 strikes a Villegas.
3: Viene lanzamiento afuera. Gran trabajo de Carlos Martínez. Evita aquí que la esférica se vaya al backstop, lo que hubiera representado una carrera para zaraperos. Una bola y 2 strikes, hay 2 outs en la pizarra. Estamos en el quinto capítulo. 7-6, adelante zaraperos. Abanica y se va con el slider Villegas, se pone. Se quedó la casa llena y Phillips Valdés logró colgar un 0 enorme. El juego es oficial aquí en el Parque Madero. Se van 5 completas. Saltillo vence al León. 7-6.
5: Las 10:18. La temperatura 20 grados.
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4: La tanda de primero, segundo y tercero vinieron a batear en la entrada 5, todos por parte de León. Raimel Tapia, el Pony Quirós y Gabriel Cancel. Los Bravos acortaron distancia y están por 1 carrera de diferencia. Henderson Franco ya se impulsa. Primer picheo para Raimel Tapia. Aterriza un batazo de foul. Aquí están entonces los Bravos de León. Tienen 8 hits, 6 carreras. Saltillo tiene 10. Han dejado la casa llena los zaraperos. Salió ileso Phillips Valdés, el pitcher extorro de Tijuana, por cierto, en el relevo. Así viene entonces el reto del ABS. picheo en zona de strike, así que se compone la marcación. Cantado malo, ahora es bueno. Cero bolas y dos strikes en el conteo. Por el puro centro, zona baja, mordió esa zona. El segundo strike ahora de Franco contra Raimel Tapia. En su presentación con los Bravos.
3: Y los Araperos ya han dejado a 10 corredores en las bases.
4: Cero bolas y dos strikes. Henderson ya se impulsa. Suelta pelota bajita en el slider. Estaba cerca, pero es picheo malo. Recargado hacia la esquina de adentro. En cambio, los Bravos han aprovechado entradas con bateo oportuno. Sobre todo destacar el cerrojazo del juego con ese jonrón de dos carreras de Gabriel Cancel. Se le quedó, hablando de Franco, ¿no? Pero se le quedó Franco ese picheo a el abridor de los Araperos, Wilmer Font, por el puro centro. Y lo castigaron con ese jonrón por encima de el jardín izquierdo allá, en la zona de contenedores de dos carreras. 3-2 el conteo era para Tapia. Los Sultanes lo dejaron libre. Y hoy se presenta aquí en Saltillo. No fue a Tijuana, Raimel Tapia. Es su primer juego. Le quedó alto el picheo en una recta y será el pasaporte para Tapia. Cuidado con este porque a bordo es doblemente peligroso. Primeramente es veloz al correr las armadillas y como segundo significa el empate para los Bravos de León. Esas bases por bola, cuidado con esas. Pueden cobrar factura en el juego, al menos para Saltillo. No ha cobrado ni una en el tema de carreraje. Fondió una. Y esta es apenas la segunda que da el picheo de Saraperos el día de hoy. Viene el Pony Quiroz. El primer disparo hacia el plato. Llega un sinker bajo hacia la esquina de fuera para Jesús Esteban Quiroz. De dos turnos. Sin imparables y base por bola.
3: En cuanto al tema de bases por bolas, ha sido una muy buena temporada para el picheo de los Saraperos de Saltillo. Saraperos es el segundo equipo con el menor número de pasaportes otorgados en toda la Liga Mexicana.
4: Se están enfrentando al líder de la Liga en imparables, son los Bravos. Tremenda campaña. Cuando Ian Revere en primera retorna, en la inicial, Raimel Tapia. Bravos tienen 638 imparables al día de hoy en este juego. Son los líderes, nadie más tiene imparables. Y rebasan por 30... en aproximación porque están jugando los Diablos, que son los secundarios. Hoy la jornada, México con 598 en segundo lugar en hits. 630 comenzó la jornada el León. Ahorita llevan 8 hits. Así que no los está alcanzando Diablos en este momento. Son primero los Bravos, con más de 30.
3: Hay que revisar en la victoria ya de los Diablos Rojos, 10-0 ante los Sultanes. ¿Cuántos hits conectaron? 10-0. El México apaleó a Monterrey el día de hoy en la capital.
4: Hey, es que tanto Diablos, León juegan en parques meramente de bateo y también eso lo aprovechan. Los Bravos por eso son la mejor ofensiva de la Liga Mexicana.
3: 14 imparables conectó el equipo Escarlata el día de hoy.
4: Hay un swing de Jesús Esteban Quiroz. Alcanza a machucar la bola y se mantiene el obregonense en una bola y dos strikes. Esteban Quiroz, el Pony, que llegó a las grandes ligas con Chicago Cubs. Me pareció para Quiroz en su carrera ligas menores muchas oportunidades para llegar a grandes ligas. No se le dieron en su momento. Cuando llegó lo hizo bien el Pony, pero se regresa a México para los Leones de Yucatán perteneciente. Lo cambian a Sultanes y ahora juega para los Bravos de León. El Pony Quiroz, 1-2 el conteo. Otro batazo que sacó de foul allá por el jardín izquierdo, hacia la velaria del Parque Madero. Fue ponchado Quiroz en su último turno, en la quinta entrada. Raimel Tapia abre por primera en cualquier momento. Ese hombre se va por la intermedia. 1-2, pelota al plato, levanta la bola Quiroz, un elevado por segunda. Hacia el jardín derecho, se mueve ese elevado. Ya va Armenta, a una mano segura. El joven Kevin Armenta, casi en terrenos del jardín derecho, donde ya se acercaba Fernando Villegas. En un buen corrido también vino de manera defensiva detrás del intermedialista Armenta. Así que ese fly conectado corto sobre la pradera derecha. Captura la bola, ya Saltillo para el primer out con Jesús Esteban Quiroz. primero fuera cuando viene a batear el peligroso Gabriel Cancel, líder en jonrones de la Liga Mexicana, Banorte, con 20 para la calle. Además sumó su imparable número 74. Este hombre ha bateado todo en la Liga Mexicana este año, solamente el tema del averaje no es el que lo está manteniendo como uno de los líderes de bateo en la liga, pero ya platicabas, Carlos, sobre sus números.
3: Sí, campaña de MVP está teniendo Cancel.
4: Hasta el momento en las papeletas podría estar, buscando el bateo y corrido de los Bravos, se fue a segunda, Remel Tapia, el picheo es el plato y un batazo de foul de Gabriel Cancel, era un picheo que Franco se quedó alto y Cancel obligado a hacer el swing. Aterriza entonces el segundo strike y Tapia va de regreso a la primera colchoneta. Gabriel Cancel, que el boricua de 29 años, estuvo 8 campañas en ligas menores, la más reciente con Toronto en Triple A en el 2024. Eleva la bola, un batazo de foul. Cancel llegó a jugar con Quintana Roo el año pasado y Aguascalientes. Este año lo toman los Bravos. Y tremenda campaña, está teniendo altos números, por encima de los 300. En el abraje no había bateado eso ni con Aguascalientes ni con Quintana Roo. El pichazo es el plato, no. 1-2 el conteo. Retorna primera Raimel Tapia en un picheo cerca de la zona. Y ahora 1-2 el conteo para Cancel. Picharle bajito. Y han sido altos los picheos de Frank. 1-2. Listo el pitcher. Disparos el plato. Otra vez levanta la bola Cancel. Pero ahora hacia el jardín derecho. Tiene terreno Villegas. Cerca de la raya ya captura una sola mano el gallito de Saldillo. Le pasa la pelota al cortador Kevin Armenta. Ya retornó a primera Raimel Tapia. Hay dos fuera para los Bravos de León. Ya pide el tiempo José Molina. El Cheo ya viene por su pitcher.
3: Y es que viene el zurdo Sander Pimentel, que se ha llevado 3 chocolates. Pero es muy peligroso y pudiera despertar en cualquier momento. Por ello, le pide la pelota a Enderson Franco. Y seguramente vendrá un zurdo a continuación al montículo por el equipo del Zarape para enfrentar a Sander Pimentel. Y sí, me parece la distancia es Alex Claudio.
4: Alex Claudio está.
3: El boricua.
4: Si hablamos de otro zurdo, pues sí, Alex Claudio. Y ya, suena la canción para el boricua más mexicano que viene a bordo de la loma de los disparos. Hacemos pausa rápida en el Parque Madero. Hay 2 outs para los Bravos en alta de la sexta y viene Alex Claudio a la loma de picheo.
5: Son las 10:28 minutos y la temperatura 20 grados.
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0: cambio, slider, curva y sinker. El repertorio de picheos en el arsenal que presenta el TrackMan. Ya mueve la bola en su guante. Claudio presentando su impulso del boricua. Pelota hacia el pentágono en zona de strike. 79 millas ese picheo. Lo tienen a Pimentel ahora contra la pared. Es peligroso Sander Pimentel. Tiene 11 también jorrones, 56 hits, 40 producidas. El cuarto cañón de los Bravos de León. En el 0 y 2. Listo, Claudio. Se impulsa boricua. Presenta el disparo. Truena el madero. Línea. Salta. Armenta. Tremenda atrapada del intermedialista de Saldillo. Y el joven promesa de Guasave se cuelga de esa bola. Línea que llevaba fuego de Sander Pimentel. Que hubiera puesto en posición de anotar la del empate de los Bravos. Y se lleva tremenda atrapada para eliminar a León en esta apertura de la sexta entrada aquí en Saltillo. Vámonos a pausa en el Parque Madero. Un juegazo. Lo gana Zaraperos. 7-6 a los Bravos.
1: Son las 10:32. La temperatura 20 grados.
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0: Salvando la entrada para el picheo de Saltillo. Se hubiera puesto en posición de anotar Bravos con Tapia en tercera fácilmente. O porque no hubiera empatado León con esa línea de Pimentel. Es que esa línea llevaba dirección hacia el derecho y a como corre Raimel Tapia, si no se estacionaba en tercera, hasta Holmes empataba este juego.
7: Llevaba etiqueta de extra base el cañonazo de Sander Pimentel, jugadón,
0: Y ahora Guillorme deposita línea al central. Esa bola de imparable, Guillorme con su segundo del juego en tres turnos y ataca Saltillo. Contra Phillips Valdés, quien sigue en la loma de los disparos. Aquí está recibiendo el imparable Phillips Valdés por parte de Guillorme. El relevista por parte de los Bravos admite su tercer hit en este juego. Vamos a ver el arsenal de picheos de Phillips Valdés. Sinker, slider y cambio de velocidad. Saltillo está timbrando su onceavo imparable en este juego. Y significante de la potencial carrera número 8. Zaraperos está buscando el bateo oportuno. Los Bravos lo han tenido de su mano en este encuentro. Estamos en el cierre de la sexta entrada. Donnie Sams le canta en una recta sobre la esquina de adentro para el primer strike. Sams tiene apenas un turno legal y tiene de imparable. Y además, con el sac fly y base por bolas ha estado en este juego Donnie Sams, pero ha tenido turnos buenos con sólidos contactos. Sobre todo ese sac fly. Y ya ha anunciado en aquel entonces con la base por bola también el swing, que está jugando buen juego el día de hoy Donnie Sams. Cuando vemos entonces esa repetición, qué línea tremenda.
7: No, pegó el se salto. Hubiera ido al fondo, ¿sí?, del central derecho ese batazo, ¿eh?
0: Si hablamos de un extra base posible por parte de Sander Pimentel, hubiéramos hablado también de un avance de dos estaciones por lo mínimo para el corredor Raimel Tapia. Se lleva pelotazo de foul aquí el umpire de plato. Vienen los trainers a checarlo. Es entonces el batazo de foul. Es el conteo de una bola y dos strikes para el bateador Donnie Sams. Esperemos que todo se encuentre bien con el umpire.

0: También del oficio, de lo que se tiene. Alexis Elbor llevándose ese pelotazo. Pero Carlos, si hablamos de un posible extra base de Pimentel y dos estaciones de avance de Tapia, conociendo cómo corre las bases Tapia, lo estábamos diciendo, y cómo estaba el juego, León lo hubiera mandado a Cejo.
1: No, y con dos outs.
0: Sí.
1: Sale a todo. Así que enorme lance de Kevin Armenta.
0: Batazo de foul acá en las alturas. Sigue el conteo de una bola y dos strikes. Salvó la entrada, sin duda alguna, Armenta. Las ganas de este joven de estar en el juego, sobre todo. Y pues bueno, el recibimiento, debo de imaginarme en la caseta, ¿no? Para Kevin Armenta. Gran trabajo. 1-2 el conteo, Guillermo por primera. Bajito el disparo, imposible para el catcher. Fue picado ese tiro hacia el backstop y hay avance por el wall pitch de Guillermo. Se estaciona por la intermedia y el conteo se emparejó para Tony Sanz en 2 bolas y 2 strikes. Así que Zaraperos aprovecha y ya tiene un corredor en posición anotadora. Nada que hacer para Carlos Martínez. Otro wall pitch por parte de los Bravos. Y Sanz con el 2-2, trabajando un turno con paciencia también. Ha fauleado los últimos dos, más este wild pitch. Bajo el disparo otra vez, ahora sí, hace el trabajo Carlos Martínez. 3-2. A lo máximo el conteo. Detrás de Tony, Óscar Campos, el catcher, está en el círculo de espera por Saltillo. El juego 7-6. Cierre de la sexta entrada. Lo gana Zaraperos. Información a la gente en la radio que nos escucha. Saltillo está adelante por una sola carrera. Lanza a Philip Valdés. Un swing arrepentido. Pelota que muerde esa esquina. Ha entonces cantado el umpire el ponche. Y Tony Sanz con un turno que se alargó al final de cuentas con 7 picheos. Termina entonces con el ponche. Y el primero fuera para Zaraperos de Saltillo.
1: Reengañó por completo, Qué gran lanzamiento de Félix Valdés, que aquí se faja porque consigue un tercio importantísimo. Tiene Campos, que había batallado a la defensiva, con par de interferencias, pero puede desquitarse con el bat.
0: Truena el madero, Campos hacia el central, Kerrigan le está corriendo, la tiene en su guante. Guillorme hace el pis y corre, va trotando para la antesala. Campos se aventura temprano, primer picheo, largo swing. Pero hay una buena distancia corredora en la pradera central de los Bravos. Pues Jimmy Kerrigan atrapa esa línea también que llevaba fuego en dirección contra la barda, prácticamente de picar en la franja de advertencia ese batazo. Pero una buena posición defensiva tuvo León con Jimmy Kerrigan. Línea al 8. Pisa y corre de Guillermo, repito, hacia la antesala y dos outs. La esperanza de la entrada para el muchacho que ya estuvo en la gloria. Y no precisamente allá en Guasave, donde están las playas, las glorias mayormente conocidas en Guasave, con una tremenda atrapada aquí Kevin Armenta.
1: El de la gran atrapada viene a batear. Pudiera encumbrarse aquí Kevin,
0: Ya tiene en este juego Armenta imparable. Es su cuarto turno. Era acá el hit de la segunda entrada, Armenta, que fue al central, vino a tierra prometida. Lo llevan al conteo parejo en 1-1. Guillorme por tercera. Valdés lanza aquí. 1-94. No encontró la zona, esa recta. Hacia afuera y bajita. 2-1 el conteo para Kevin Armenta. Aquí es donde Armenta, llevando en ese conteo de 2-1, empieza a desarrollarse de novatez a tomar experiencia en estos turnos, Kevin Armenta. 2-1, rola por primera. Pierde la bola un segundo, Connor Panas la recupera, se la pasa el pitcher Félix Valdés, que ya cerró en la primera colchoneta para asegurar el tercer out de los Bravos de León. La ruta del 3-1, se va Armenta. Y una más de Saltillo, que se quedó en posición de anotar, se quedó a 90 pies, la potencial octava carrera de este juego para Zaraperos. Se van 6 completas en el Parque Francisco y Madero. Vámonos a otra pausa. Adelante Saltillo, sobre León, 7-6 en la pizarra.
2: Faltan 20 para las 11. La temperatura, 20 grados. 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

0: séptimo capítulo, el último tercio de este primero de la serie que está resultando de alto voltaje. 7-6 ganando los Zaraperos de Saltillo. Viene el dominicano Jesús Reyes ahora al relevo y enfrenta primero a Jimmy Kerrigan. Lanzamiento, cruzó el bat. No, dice el umpire de la inicial, es la primera bola. Jimmy Kerrigan conectó home run en la segunda entrada, elevó al derecho en la cuarta. Pelotazo en la quinta, se robó la intermedia y anotó carrera. Abanica, le puso ese picheo Jesús Reyes. 92 millas, pero el primero topó a 95, le camina. Ventaja de una carrera para los Zaraperos, así que amigos, quédense con nosotros porque seguramente el final será de alarido, como anoche. Línea que va de hit, sólido batazo, entró con la piedra Reyes y se la retacó, así, a lo profundo del central derecho Jimmy Kerrigan, que ya está a tiro de imparable con la carrera del empate para el equipo de los Bravos. Cuando llegó Kerrigan, pisó mala base, se está doliendo cuando vemos otra vez el contacto. Qué duro le da la pelota. Ahí se resbala Jimmy Kerrigan. Ya pasó algo similar con el primera base Panas. Connor Panas. Ajá. Y ahora con Jimmy Kerrigan. Y Kerrigan llegó parado, ¿eh? Al momento de pisar la base, se le resbaló el spike.
1: Uh-huh. Para la gente que escucha la radio, efectivamente. Con su pie derecho.
0: Ah, se le dobló.
1: Resbala en la colchoneta. Son bases que están húmedas. Hay humedad ahorita en Saltillo por el tema del clima. Cuando inició el juego, recordarle a la gente que nos ve y no se escucha, cayó una ligera lluvia. Y el tema es que hay una humedad fuerte del 80%. Y cuando hablamos de humedad, estamos hablando que está el campo semi mojado, al igual que las mismas colchonetas, así que tiende a resbalarse al momento de pisar la almohadilla en una buena zona, que fue la esquina, pero resbala. Y eso hace que tenga esa torcedura de tobillo Kerrigan, que va a seguir en el juego, está corriendo por segunda.
0: A batear ahora Cash Howard, que saca batazo de foul hacia atrás. Pues aquí Jesús Reyes tiene que ponerse a prueba en un relevo vital, crucial. Y ya Kerrigan se le puso en segunda con el 2-bay al central derecho, representando el empate para los Bravos de León. No hay outs en esta séptima entrada, la fatídica, porque esa ventaja que es mínima la tienen que defender a capa y espada. Los Zaraperos, que llegaron a estar adelante 7-1. Pero León se fue acercando, remando contra corriente y continúan peleando. Hacia afuera el picheo. Los Zaraperos han atacado en las últimas entradas, pero no han logrado capitalizar. Saltillo ha dejado a 11 corredores en circulación. Los Bravos llevan un total de 7 dejados en base. 8 con el que está en segunda, batazo de foul hacia atrás. Con puras rectas atacando la zona, teniéndose confianza Jesús Reyes, pero cuidado porque estos bateadores, este lineup de Bravos, batea muy bien la recta. Dos bolas con dos strikes. Carlos Martínez en el círculo de espera. A ver si le cambia la secuencia, busca sacarlo de ritmo, de balance. Con los siguientes picheos, Jesús Reyes a Gage Howard. De costado el dominicano, corredor en segunda. Bien el picheo. Rola atrasada la pelota de hit al hueco de tercera y short. Chocando la pelota Gage Howard. Y ya hay corredores para los Bravos en las esquinas. Y volvió. Volvió con la recta. El dominicano. Así que son dos bateadores, dos imparables. Y viene Carlos Martínez, que hoy ha castigado a sus ex compañeros. Martínez de 3-2 con una carrera producida.
1: Se llega batallando entonces Reyes. No ha podido sacar un tercio. Ya estacionó la potencial del empate por tercera.
0: Recta pegada a la primera bola. 6 carreras con 10 hits, 0 errores para los Bravos. 7 carreras con 11 hits, 2 errores para los Zaraperos. En tercera corre Jimmy Corrigan, en primera Gage Howard. Lanzamiento a abanica. Rápida abajo y afuera, engañado Martínez. Que lleva un total de 12 carreras producidas, no tiene home run. Batea 2.89, un total de 26 hits. Lanzamiento pegado. El conteo está en 2-1. Ya tenemos pizarras finales en la jornada del día de hoy en la Liga Mexicana. Abriéndose series interzonas. La última etapa. Los rieleros le ganaron en su casa 10-8 a los Pericos de Puebla. Rola por segunda. Armenta pisa la intermedia, tira la inicial. La doble matanza, pero el juego se empata. Anota Jimmy Corrigan. No hay carrera producida para Carlos Martínez. Juego nuevo aquí en el Madero a la altura de la séptima, 7-7. Bravos y Zaraperos.
1: Sí, pues al final de cuentas los Bravos han regresado. La doble matanza, han asegurado dos outs importantes. Los Zaraperos han eliminado al corredor que marcaría la diferencia como Gage Howard. Así que por lo pronto el juego se ha empatado a 7. Dos outs y los Bravos con Connor Panas a batear.
0: Bien Kevin Armenta en el fildeo con seguridad. Sin asistencia el doble play. 4-4-3. Se sacrifica la carrera, es cierto, la del empate, pero de un plumazo se consiguen dos outs. Y ahora está cerca de terminar la entrada Jesús Reyes, aunque ya le empataron esto. Connor Panas, a la manera de los zurdos. De dos nada en cuenta de una bola con un strike, picheo hacia afuera. La segunda bola. Panas se elevó a la tercera base en la segunda entrada, se ponchó tirándole en la cuarta. Se envasó en interferencia del catcher en la quinta. Conecta sólido la pelota de foul contra la red protectora del jardín derecho. Decíamos que los rieleros de Aguascalientes vencieron 10-8 a los Pericos de Puebla.
1: Reyes admite su carrera 9 en su onceava salida de la campaña con Saltillo.
0: Ya en el picheo abanica y se poncha Connor Panas. Para el tercera. Los Bravos hacen otra carrera y esto se ha empatado. Así que quédense con nosotros, amigos. Apertura de la fatídica séptima entrada aquí en el Parque Madero. Bravos de León y Zaraperos de Saltillo. Están tablas. 7-7 el score.
2: Las 10:51. Temperatura 20 grados.
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3: Y empataron los Bravos. Y viene otro pitcher con el número ahora 59.
4: ¿Quién será?
3: En el uniforme.
4: Pues no. No es Gloater. No es Gloater.
3: Ay, cuidado, ay. Le dio en la cara, ¿eh? Le dio en el casco. Este zurdo aquí a Rivertown. Vamos a ver. Uf. En la cabeza del contacto. Esperemos esté bien Rivertown.
4: Por ese impacto, Carlos, aunque fue al casco, tendrá que salir Rivertown. Esos.
3: Pues no quiere.
4: No quiere, exactamente.
3: Ahí
4: pero
3: está
4: tiene que
3: Molina,
4: salir.
3: Wrigley, el sí. Trainer. ¿Se lo tienen que llevar?
4: Sí, tiene que llevarse.
3: Protocolo de seguridad.
4: Allá va Farid.
3: Pero Moreno. No quiere.
4: No, es que Rivertown estoy
3: dice
4: bien,
3: que dice. Está bien.
4: Él dice que está bien, pero en esos momentos él se siente bien. Pero tiene que llevarse a observación médica. Es un golpe a la
3: ahí
4: cabeza,
3: aunque haya sido
4: con protección. Está haciéndole la prueba Farid Moreno, visual y motriz en este momento para Rivertown. Estoy bien, dice, pero está caliente. Está en el juego, Rivertown.
3: Sí, el calor del juego, altas revoluciones, la adrenalina. Uf.
4: Natanael Heredia, perdón, es el pitcher en el reporte del Game Day. Natanael Heredia. Zach Gloater lanzó en Tijuana. Es el cambio de jerseys y números. Insiste que quiere quedarse Rivertown. Y se va a quedar.
3: Pues se va a quedar. Wow.
4: Actitud.
3: Trae marcado el casco, en la mejilla Rivertown. Wow.
4: Actitud.
3: Coraje, actitud. Ganas. Así que otro pitcher que pues trae tapado el apellido y que tampoco corresponde al roster que entregó Bravos.
4: Sí. Otra vez el tema de los números. Zach Gloater.
3: Natanael Heredia.
4: Repito, Gloater lanzó en Tijuana. Natanael Heredia es el pitcher. Ahí están los números de Natanael Heredia. Otra vez con el tema de los uniformes que previo a este juego quedó un acuerdo para ambos managers y los umpires. Eso nos dijo aquí en el reporte la gente que lleva el anotador oficial de Zaraperos y el stringer que lleva en el Game Day.
3: Que es de la Liga Mexicana.
4: Uh-huh.
3: El anotador. Lanzamiento afuera. La cuenta para Blanco está en una bola y cero strikes. Así que corriendo en primera, Rivertown, después de ese pelotazo en la cabeza. Increíble. El que no quiso abandonar el juego y digo, es porque se siente bien. Y así lo confirmó el grupo médico de Zaraperos. Doctor y Trainers. Tocinado a la cuenta para el cubano. Heredia viene para el plato. Recta adentro. La tercera bola. Así que la legión cubana de Zaraperos con Blanco, Colás y JP Martínez ya está en el roster, señoras y señores. Conecta y se tuvo confianza en tres y nada, le hizo swing, la sacó de foul.
4: Lo tenía en tres y nada, atacó ya en zona, por fin se puso en zona el pitcher, que se desconcentra al dar ese pelotazo. También no toma confianza, habían sido cuatro malos consecutivos.
3: Regresa de cabeza la inicial a Rivertown, así que ahora la cuenta es cómoda para Dairon Blanco, que ya conectó home run, va de 3-3. Una base por bolas. Cuenta favorable, 3-1. Cantado el strike. Buen picheo de Heredia. En la esquina de adentro para bateador derecho. Ahora esto se pone interesante porque el conteo está en lo máximo, en el límite. Tres bolas y dos strikes. Seguramente va a salir con el picheo rumbo a la segunda para romper un posible doble play. El corredor que es el Rivertown y tiene velocidad. 3-2. Por eso lo cierra otra vez Heredia y se hace de palabras con Rivertown, ¿eh? Claro, le dio el bolazo en la cabeza.
4: Y dos revires.
3: Dos reviradas.
4: Que ya no hay más. Ya
3: se enojó Rivertown, ahora sí. 3-2. No se va el corredor. El pichó es afuera. Lo perdió. La base por bolas. Buen momento para Zaraperos. Atacando aquí con corredores en primera y en segunda. No hay outs.
4: Sí, metiendo a su vez presión Rivertown a su contrincante pitcher, ¿no? En este caso, dos revires, dos desconexiones, ya no había más. No se va a segunda porque estaba esperando ese picheo mal, efectivamente. Ya viene el coach de picheo Octavio Álvarez y a la charla con Heredia.
3: Si bien es cierto la ofensiva de los Bravos, la mejor del circuito, todo lo contrario en cuanto a picheo se refiere. El abridor de León llegó a este juego siendo el penúltimo en carreras limpias admitidas en la Liga Mexicana, 6.64. Los Zaraperos el número 13 con 5.78, mucho mejor. Y el relevo del equipo de León, ya tomando en cuenta que estamos obviamente en la última parte del encuentro, en el lugar número 15 en el circuito, 5.66 en limpias. Y el relevo de los Zaraperos es el sexto lugar en el circuito con 4.14. Y viene otro cubano, Oscar Colás, a la manera de los zurdos, en duelo de zurdo contra zurdo con corredores en primera y en segunda. Luz verde, sí. Machucón de foul. No hay señal de toque para Colás. Es de los de poder y tiene luz verde. Por lo pronto, así ocurrió en el primer lanzamiento que lo conectó de foul. Bien, el envío, rola que abre de foul por la inicial y está rápido contra la pared en 0 y 2.
4: Le quitó velocidad y con la punta del bate, Colás va por todas las canicas. En dos picheos ha hecho el swing Colás. Así que vamos a ver si logra completar la encomienda a Oscar Colás de traer esos envasados.
3: Se van los corredores y no va a haber tiro. A tercera, Rivertown, a la intermedia. Tairón Blanco, agresivo, José Molina. Ya está la de la ventaja, 90 pies. Lanzamiento pegado para Oscar Colás. Cuando quiso tirar a tercera, Carlos Martínez se le atoró ligeramente la pelota. Macho con de foul. Lanzamiento pegado para Colás, que se golpea.
4: La estrategia no fue buscar el toque. Fue llevarlo en un conteo más a su favor al pitcher y buscar los robos, los Zaraperos. Al final de cuentas ya hay dos hombres en posición de anotar sin outs.
3: Los Zaraperos de Saltillo, penúltimos en robos. Un total de 22. Así que ya son 24 con estas dos estafas. Bien, el picheo, rola de bote Santos, la pelota de hit para el derecho. Anota Rivertown, una carrera riñondura. Después del pelotazo se quedó y ya logró llegar al plato Rivertown, el batazo productor al derecho de Oscar Colás. Una rola de bote Santos, hasta la antesala llega Blanco y los Zaraperos otra vez con la ventaja. La pizarra se mueve 8-7.
4: Otra producida de Colás en el juego. ¿Qué turno lo llevó? No buscaron el toque los Zaraperos. Buscaron entonces el bateo oportuno. Antes de esto, el doble robo ya dio crédito de la carrera que marca la diferencia para el 8-7. El hombre que golpeó a Rivertown ya le cobró factura con la carrera que marca la diferencia y de paso deja dos más ahí a bordo. Vendrá cambio de pitcher por parte de los Bravos para recibir entonces al demoledor Chris Carter. Vámonos a pausa en el Parque Madero. Lo gana Saltillo 8-7. Viene nuevo pitcher por los Bravos.
5: La Las 11 de la noche con 2 minutos y la temperatura 20 grados.
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8: Limpias 20 entradas con un tercio, 19 ponches, 18 bases, 2 home runs le han conectado, 3-21. Le batea la oposición. Oportunidad para incrementar la delantera y viene Carter.
4: JP Martínez regresa.
8: No, de emergente, sí.
4: Sí.
8: JP Martínez.
4: Escucha la gente, cómo lo recibe.
8: Gran ovación para JP. Es la reaparición del cubano JP Martínez después de esa gravísima lesión el pasado invierno jugando con los Tomateros de Culiacán. Reaparece aquí JP Martínez, lanzamiento hacia afuera, tomando el lugar de Chris Carter.
4: Enhorabuena para JP Martínez, logra regresar a la temporada 2026. Gran trabajo del área médica, también de Saltillo, que lo puso en condiciones para poder regresar. Y tiene la mesa servida JP para traer carreras.
8: Y conecta. Ahí está el poder de JP, izquierdo y central. La pelota va contra la barda. Viene una carrera para el plato. Viene otra más. El tiro safe and home. Es el regreso de JP Martínez. Necesitaba Zaraperos esta chispa de poder para detonar. Y Saltillo, entonces, con estas dos carreras, aumenta la ventaja, la pizarra se mueve. 10-7.
4: Produce con imparable JP Martínez por lo profundo del izquierdo central. Largo batazo que trajo dos carreras. JP no se fue a segunda. Al pisar la primera colchoneta, iba trotando rumbo a la intermedia y decidió regresar. Le van a poner corredor emergente con Brandon Villarreal. Ojo aquí, JP Martínez sigue en recuperación. Ahí como que tiene un ligero tropiezo. Pierde desconfianza a su vez JP Martínez. Tienen que llevarlo todavía poco a poco en su total regreso JP Martínez. Lo importante es que ya se vio bien con el madero. Como designado por el pitcher, se quedará corriendo por él Brandon Villarreal. Así que esperemos que JP se recupere todavía más en este paso de la campaña.
8: Batea Fernando Villegas, corre Brandon Villarreal entonces por la inicial. Pues un chispazo con el batazo de JP Martínez. Esos detalles que pueden cambiar el rumbo. Rola el hueco de tercero y short, toma Palacios, aguante volteado desde el hueco. El tiro a la inicial es abierto, safe en primera. Va a ser infield hit para Fernando Villegas. Se mueve a la intermedia Brandon Villarreal. Y continúa el ataque. Guillorme a continuación. La ventaja es de 3 anotaciones. Y Cristian Morales, el MVP de anoche, va a correr de emergente desde la primera base.
4: Sí, al final, poniéndole velocidad, quieren más carreras a la pelo, lo gana 10-7. Haciendo los movimientos ahora también Saltillo. Guillorme viene a batear. Tiene de 2 imparables en 3 turnos. Pues quieren echar toda la carne al asador ya a los zaraperos para asegurar este primero de la serie. Es el cierre de la séptima y los bravos le quedan todavía un par de oportunidades, pero para eso quieren volver a esa gran diferencia de carreraje los zaraperos.
8: Y viene Luis Guillorme.
3: Se cuadra, deja pasar la pelota, lanzamiento abajo, es la primera bola. Así que Cristian Morales, saltillense, corre en primera, en segunda Brandon Villarreal. Y no hay outs en esta fatídica séptima entrada, que trae tres carreras por lo pronto para los Zaraperos de Saltillo, que ya lo ganan 10-7, batazo de foul hacia atrás. Y colchón otra vez importante, es de tres carreras. Y ahí hay gente en el bullpen que estará lista, Diolis Guerra, Luis Frías, obviamente el cerrador, como está la situación del juego. Jesús Cruz para lo subsecuente, picheo cantado, el strike, quedándole dos oportunidades por delante a los Bravos de León.
4: Sí, David Gutiérrez también ha hecho un gran trabajo en el relevo de Saltillo desde su llegada. Hay mucho, mucho todavía por delante en el bullpen de Saltillo.
3: Conecta, batazo de foul hacia atrás. Se defiende Luis Guillorme, que lleva 15 carreras producidas con par de home runs, batea 2.95. Pues qué gran noticia el regreso de JP, y qué gusto verlo hacer lo que bien sabe hacer, darle a la pelota, y la empujó a banda contraria al pie de la barda. Doblete espectacular por toda la carga de adrenalina, de emoción que conllevó ese turno de la vuelta del que se convirtió en clutch ofensivo de este equipo de los Zaraperos la pasada campaña. Un largo sencillo productor de dos carreras. La cuenta en dos bolas y dos strikes. Lanzamiento, cuidado, casi lo golpea la tercera bola. Buen trabajo de Martínez ahí detrás del plato, porque la pelota amenazaba con irse hasta el backstop. Y la cuenta está en 3-2 para el ex astro de Houston, Tony Sands, en el círculo de espera para bateadores. Una ofensiva de Zaraperos hoy por lo pronto de 14 imparables. Y dos. Y en el picheo, línea, batazo sólido que va de hit para jardín derecho. Se va a quedar Villarreal en la antesala. Buen contacto de Guillorme. Y la casa está llena de Zaraperos. Sin outs, Tony Sands vendrá a tomar turno.
4: Otro gran turno de Guillorme. Le dejaron ese picheo recargado en la esquina de adentro por el centro. Hace un gran ajuste dándole lo más grueso del madero, jalándole a su propia mano Guillorme. Así que con eso Zaraperos acaba de llenar la casa y la mesa servida para Tony Sands. Se punchó, se lo cantaron en la sexta, pero ya lo hemos dicho a lo largo de este juego, ha hecho buenos contactos Tony Sands. Podría entonces traer más producidas en este juego. Ya tiene una que produjo en la segunda entrada con pasaporte.
3: Rola, se va al primer picheo, batazo por la intermedia, el short un out, a la inicial doble play. Anota la flecha Brandon Villarreal en la jugada, la número 11 para los Zaraperos, que ahora lo ganan por 4 carreras. No hay carrera producida para Tony Sands. Del 4 al 6 al 3, la doble matanza del Pony Quiroz a Germain Palacios, a Connor Paras. Hasta la tercera base se fue Cristian Morales. Y vendrá a batear el catcher Oscar Campos.
4: Sí. Al primer picheo entonces Tony Sands, reitero, con dos producidas, había tenido el sack fly y la base por bolas. Ahora no tiene producida, pero sí con la doble matanza Saltillo. Ha puesto el dígito 11 en la pizarra.
3: Pues son cuatro muy importantes de ventaja. Y entre más se puedan hacer, mejor, tomando en cuenta lo mucho que batea el equipo de los Bravos de León. Uno y nada la cuenta para Oscar Campos. José Molina, también en qué momento trajo a JP, ¿eh? En el momento exacto, elevado al derecho, localiza y captura la pelota Case Howard. Dominado Campos, batearon 8 y así cayó el tercer out. Pero llega un rally importante para los Zaraperos de Saltillo de 4 carreras en esta séptima entrada. Se fueron 7 completas en el madero. Primero de la serie, Saltillo está venciendo a León. 11 carreras contra 7.
5: Las 11, 12, temperatura 20 grados.
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2: Entrada y viene nuevo pitcher por Zaraperos. El gigante de San Félix, Venezuela. Diolis Guerra, líder de efectividad del equipo. 0.52 apenas. Viene a enfrentarse por los Bravos a Germán Palacios, noveno en el orden. Detrás el primero y el segundo en la tanda de bateo que presenta la guagua dominicana Miguel Tejada. Palacio cierra la tanda bateadora por los Bravos, lleva tres turnos con un jonrón, ponche y bola ocupada. Se fue del juego Jesús Reyes, le empataron el juego al otro dominicano Jesús Reyes en una entrada, dos hits, una carrera. Palacio lo tiene en 0 y 2 ahora. Han regresado los zaraperos y en el juego en decisión lo está ganando Reyes, que ha salido en ese relevo. Heredia fue el pitcher que le marcaron la carrera de la diferencia. Natanael Heredia, una rola de foul por tercera. A él hicieron tres carreras y una más a Taveras. Para los Bravos de León, quienes fueron barridos en Tijuana. Qué viaje para los Bravos. Y es que es el vuelo que Zaraperos tomó también ahora que fueron a Tijuana. Cero bolas y dos strikes. El conteo para Palacios, viene de Luis Guerra. Hay un picorazo, buen trabajo del catcher metiendo el peto Oscar Campos. Ese vuelo para que se tomen en cuenta la gente que nos ve y nos escucha, sobre todo la gente de León que está al pendiente también de sus Bravos. Ese vuelo sale a las 8:45 tiempo del noroeste allá en Tijuana. Es una hora de diferencia atrás de aquí del centro. Pero para tú irte al aeropuerto sales del hotel a las 6 de la mañana. ¿Qué tanto descansaron los Bravos con el juego de anoche? 1 y 2 el conteo, pichó bajito, alcanza a machucar la bola de foul por la caseta de tercera. Estás hablando que llegas al aeropuerto 6:15, 6:20 de la mañana, lo que documentas, en lo que te subes al avión 8:30, duermes esas 2 horas y media en el vuelo hacia Monterrey, llegas a mediodía, 12 del mediodía, tiempo del centro a Monterrey. Las maletas 12:30, 12:40, está saliendo del aeropuerto y se echaron 3 horas de camino los Bravos hacia Saltillo. 1 y 2 el conteo. Para Germán Palacios, viene Diolis el gigante, ya se impulsa, suelta pelota al plato, ¿no? Se quedó alto. La de 91 millas y hacia afuera para Palacios, que aguanta en el swing y se pone con conteo 2 y 2. Por eso los Bravos llegaron al Parque Madero desde la carretera, es más, desde el Hotel de Tijuana a las 6:40 aquí el estadio. En el 2 y 2. Listo, Diolis Guerra. Ya se impulsa pelota que se queda hacia afuera en un slider desviado. Y ahora el conteo a lo máximo. Palacios se recupera. Le llenan el conteo ahora en 3 bolas y 2 strikes. El juego que arrancó a las 8 de la noche, tiempo de aquí del centro. Son las 11:16. Las 3 horas y 15 minutos de juego. Arrancó a las 8:01, más bien. 3 y 2. El gigante se impulsa. Guerra, pelota hacia la esquina de fuera en una recta que la contesta de foul Palacios. Ya le sacó más picheos, con este es el octavo picheo para Palacios, Germain. Así que los Bravos han conectado de 10 imparables en este juego, sumadas a las 7 carreras. La mejor ofensiva de la liga, que ha llegado a los 640 hits en esta campaña, los Bravos. 3 y 2. Diolis se toma su tiempo, le queda un segundo, ya viene hacia el plato, ataca a la zona y otro batazo de foul. Ya le sacó 9 picheos en este turno Palacios a Diolis Guerra. Así que han aprovechado los zaraperos la última tanda, el último tercio. En el Lucky Seven de la suerte, Guerra, listo, le queda un segundo otra vez. Lanzamiento al plato, levanta la bola Palacios, luce dominado. Un corto batazo elevado al central, bien fildeado por Rivertown. Metiéndose entonces en ese ángulo de la pradera central, zona corta. Fly al 8 para los que anotan el primer, Bravos eliminado.
1: Rivertown que se mantiene en el juego luego del pelotazo que recibió durísimo en la cabeza y que inició la gran ofensiva de 4 hace unos momentos de los Zaraperos en la séptima entrada, echando el pundonor por delante de Rivertown, que anotó con ese rolling de botes altos hacia el jardín derecho de Oscar Colás, la que mandaba adelante otra vez a los Zaraperos, 8-7. Luego vendría el espectacular batazo en el regreso de JP Martínez, que trajo otras 2.
2: Era una curva, le cantaron el primer strike a Raimel Tapia, quien abre la tanda de León por 5ª vez en este juego. Guerra hacia el plato, bajito el disparo, una rola de foul por primera. Y ya lo tienen en 0-2. Aquí vemos el arsenal de picheos que presenta el trackman, recta, cambio, slider y la curva. De parte de Dionis Guerra, quien ha regresado este año a Saltillo y en plan gigante para el gigante de San Félix. Tremenda campaña. El año pasado no lo estaba haciendo mal, pero se vio la oportunidad de hacer un movimiento con los Diablos. Y se fue Guerra, abriendo juegos con los Diablos. 0-2 para Tapia. Lanzamiento desde el plato, otro batazo elevado. De hecho, la última salida que tuvo Dionis Guerra el año pasado con Saltillo fue una apertura en Durango. Y fue muy buena. Y ahí fue cambiado los Escarlatas. Recibieron a cambio los Zaraperos Alex Claudio, ahí vino en ese cambio.
1: Ricky Karcher.
2: Y el otro fue Ian Crowe. 3-1. Vinieron esos cambios y Saltillo se ha quedado de sus movimientos con Claudio, que fue el mejor en efectividad del año pasado al relevo por Saltillo. Y ahora tienen a ambos los Zaraperos. 0 bolas y 12 strikes. Listo aquí con el lanzamiento. Dionis Guerra levanta la bola y está teniendo el conteo de 1-2. Kroll, que antes había estado con Saltillo viniendo de Laredo, el año pasado regresó de Diablo. Ese año no está en actividad y a Kroll. En el 1-2 para Tapia. Listo el gigante. Se impulsa. Suelta el disparo. Le arrimaron la lumbre a Tapia. Pero no hay rozón, no hay golpe. Y se va a poner en 2-2 el conteo. Estuvo cerca Guerra de golpearlo a Raimel Tapia. Se quita ese disparo muy pegado aquí el dominicano. Cobró un picheo hacia adentro. El gigante viene por su 6º picheo contra Tapia. Pelota al plato, bajita, un swing, alcanza a machucar esa pelota. Con la punta del bate se metió entre ambas piernas del receptor Oscar Campos. El aterrizaje allí. Y esa es la repetición que vemos cuando le arrimaron la lumbre a Raimel Tapia. Se volteó y se alcanzó a quitar ese picheo muy pegado. Tapia. Y es que se llevó tremendo golpe de rebote Campos. Gajes del oficio. ¿Cómo ha sido golpeado Campos desde que llegó a Saltillo? Muchos pelotazos de foul. Si estuviera aquí el Becerro, estuviera sonriendo, ¿no? Diciendo las palabras de Jonathan Aceves. Un saludo hasta Guadalajara, por cierto, para Jonathan.
1: Un abrazo.
2: Le dice, un tatuaje le dejó pintado allí. Ahí está, mira.
1: Uf.
2: Y en esa zona.
1: Ah, durísimo el impacto el que se lleva ahí Oscar Campos.
2: Becerro, ¿cuántos de esos te dieron en tu carrera? Me lo compartes el martes, Dios mediante, allá en Zapopan, estando en Jalisco, en esa serie próxima que ya estaremos.
1: Por doble juego Campos. El martes.
2: Sí, doble juego a 1:00 p.m. a las 13 horas, por cierto. En Guadalajara, el próximo martes, allá en Zapopan, Jalisco. 2-2 el conteo, listo el gigante Dionis Guerra. Se impulsa, suelta, picheo al suelo. Un swing, alcanza otra vez a darle con la punta del bate Tapia. Ya estaba afuera. Estaba afuera Tapia. El swing al suelo de Raimel como golfista. Y le dio una cachetada a esa pelota para faulearla. Y le sacó ya su 7º picheo de Luis Guerra en este turno. Guerra está cerca de los 20 picheos en este relevo. Octava entrada, hay uno fuera, Diolis. Ya baja los brazos el gigante, 0 segundos. Se quedó adentro el picheo. Slider, bajo hacia adentro y ahora lo máximo en 3 bolas, con 2 strikes. En el círculo de espera se encuentra Esteban Quiroz por parte de León. El juego 11-7. Distancia de 4 de León hacia Saltillo. En el 3-2 viene Guerra. Pelota hacia adentro, lo perdió en la recta. Y será entonces picheo malo con el pasaporte para Raimel Tapia. ¿Qué turno trabajó el dominicano? Lo tenía en 0-2 a 2 picheos Guerra. Y se recupera entonces Tapia y concede el pasaporte. Allá va un bravo de León. Vendrá el turno para Jesús Esteban Quiroz. En su turno al bate para Quiroz, este vendría a ser el cuarto, tras una base por bola también que le dieron. Repito que es la quinta tanda de bateo de los bravos de León. En el juego, el pony va de 3-0. El gigante tiene a un veloz corredor como Raimel Tapia. Peligrosísimo tenerlo a bordo a Tapia, que por cierto negoció su segundo pasaporte. Habrá un reto del ABS, un picheo que se quedó alto y hacia afuera. Pierde el reto Zaraperos, así que se quedará el conteo tal cual fue marcado para Quiroz en 1-0. Tapia ha trabajado 2 turnos con un doblete. Le dieron una base por bola por segunda vez. Lleva 2 bases. Otra con base por interferencia del catcher Oscar Campos. Y de todas esas que se han basado, Tapia ha anotado una sola carrera. Esa fue la interferencia en la quinta entrada de Campos, la que quebró factura. Con un batazo de foul, Quiroz tiene el conteo parejo ahora en 1-1. A la gente que escucha la radio, en estos momentos hay un pitcher derecho en acción contra un zurdo bateador. Con 1 fuera. Trampa puesta en la segunda colchoneta en el cuadro de Saltillo. Guerra está listo, ya se impulsa, suelta pelota hacia el pentágono. Esa recta ha quedado hacia adentro para Quiroz. Y se mueve el conteo en 2 bolas, 1 strike para el pony. El juego ya de 3 horas y 25 minutos. El juego que arrancó a las 8 de la noche. Se ha ido larga la jornada número 55 de la Liga Mexicana aquí en Saltillo. 2-1 el conteo, viene Guerra. Viene con el contacto el pony, se columpia de la bola. Profundo batazo hacia el jardín derecho. Y ya se fue. El octavo para la calle, para Esteban Quiroz. Y aquí están los bravos de León. Anotará la octava en el pentágono, la base por bola que ha cobrado factura de Raimel Tapia. Y el pony con su primer imparable en este juego, y es de 4 estaciones. Aquí está León y a corta distancia, a diferencia de únicamente de 2 carreras. Y corona fuera. Gran turno para el pony Quiroz.
3: Qué cañonazo. Lo retó con la velocidad. Se le quedó al centro el picheo a Diolis Guerra. Y un palo de 411 pies por el derecho del pony Esteban Quiroz. Y otra vez ahí vienen los bravos, que no dejan de batear, no dejan de pelear. Juego de 2 carreras. 9-11 está la pizarra.
2: 3 jonrones de los bravos en este juego. Llegan a 77 jonrones en la campaña León. 4 jonrones.
3: 4 para la calle, sí.
2: 78 jonrones en la temporada para los bravos. Gabriel Cancel es uno de ellos, que fue de 2 carreras.
3: Sí, Jamie Kerrigan en la segunda entrada, Germán Palacios en la tercera, Gabriel Cancel en la quinta, y este del Pony Quiroz.
2: 4 para la calle. El equipo con más jonrones hoy era los Diablos con 90 y luego Querétaro con 85. 0-2 el conteo para Gabriel Cancel. Listo, Diolis, bajito el disparo. Y en el tema estadístico para Diolis Guerra, ahí está el jonrón del pony, golpeándose de la bola. Le dio al tercer espectacular, no segundo, de la parte alta de la barda. El tema de la efectividad para Guerra subió al 1.53 con ese jonrón de 2 carreras. Pues decíamos que la mejor efectividad de un zarapero como pitcher relevista para Diolis. Eso no demerita una gran temporada que está teniendo Diolis Guerra, sin duda alguna. Ahora se enfrenta a la mejor ofensiva de la liga, como los Bravos de León. Tercero mejor en cuadrangulares, mejor en averaje. Sin duda alguna, León es un fuerte equipo sureño contra el equipo norteño de Zaraperos. Bajito el disparo por parte de Diolis Guerra contra Gabriel Cancel. Lo mueve el conteo de 2 bolas y 2 strikes. Bien lo decías, Carlos, al inicio de esta transmisión. Se esperaba y está siendo un juego de muchos imparables, de carreraje también. Saltillo tiene 15 hits, 11 tiene los Bravos. Además de un score de 11-9. 2 y 2 para Gabriel Cancel. Bajito el disparo de Diolis Guerra, le lanza ahí una curva en 82 millas. Y está el conteo lleno para Gabriel Cancel. Detrás de él, Sander Pimentel, otro cañonero, está en el círculo de espera. Y más peligroso Pimentel, porque en 4 turnos ha sido dominado con 3 ponches y una línea que le robó el imparable Kevin Armenta. 3 y 2. Perdió ese picheo. Diolis Guerra, pasaporte. Todo Bravo a bordo y se pone caliente la cosa, porque el hombre que viene a la caja de bateo, Pimentel, representa el empate de los Bravos de León. Hoy no fue la noche para el gigante Diolis Guerra. Ya le van a pedir la bola a Diolis. Salió su manager, José Molina. Y será todo para Diolis Guerra. Sander Pimentel vendrá a batear con solamente un out. Y representante, repito, del empate por parte de los Bravos. Damas y caballeros, vamos a pausa. Estamos en la apertura de la octava entrada. Atacan los Bravos y viene nuevo pitcher por los Zaraperos de Saltillo.
4: Las 11:30 minutos. Y la temperatura, 20 grados.
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1: El cerrador de los Zaraperos, Jesús Cruz, sube la loma de los disparos. Y hay una distancia de dos carreras de diferencia. Un out viene entonces en la búsqueda de cinco outs. Por lo cual Cruz viene a su cerrojazo contra los Bravos. El trabajo de un cerrador, más que buscar un salvamento, es cerrar el juego, defender una victoria. Y Cruz viene con esa diferencia que le podría dar entonces el cerrojazo para una salvadora victoria que podría ser de Zaraperos, a diferencia de dos carreras ahorita, ante unos Bravos peligrosos que están regresando a este juego con el empate a bordo en el Pentágono con Samber Pimentel. En cuatro turnos que ha tenido, se ha ponchado en tres ocasiones. Y le robaron hit, el joven Armenta, en una línea. Le cantan el segundo strike. Lanzamiento al plato en 88 millas, muerde la zona esquina de afuera para el zurdo bateador Sander Pimentel. Vamos a ver, el hombre de las iniciales, Gabriel Cancel, representante de la carrera 10 de los Bravos de León, custodiado por Oscar Colás en la primera colchoneta. Ya podemos decir que es un juego largo de 3 horas y 30 minutos. Aterriza el disparo. Recta, se quedó cerca por la esquina de afuera por el centro para Pimentel. La dejó pasar en un picheo que sí, se quedó afuera, pero estaba por ahí en el conteo de serie 2. Una bola con dos strikes ahora el conteo. Jesús Cruz sustaita, bajó los brazos y ya presenta el potosino con una recta alta y hacia afuera. Turno ya importante para Samber Pimentel, que se recupera. Le emparejan el conteo ahora en dos bolas con dos strikes. 11-9 la pizarra, León. En la octava entrada se acercaron con ese jonrón de dos carreras de Jesús Esteban Quirós. Listo Cruz sustaita, picheó bajito en un quarter. 3-2. Ahora para Pimentel. Llevó el turno a lo largo. Se montó adelante en el 0-2 Jesús Cruz. Y ahora ha disparado tres malos consecutivos. 3-2. Listo el potosino. Se impulsa. Pelota bajita. El swing. Completo de Pimentel. Ponche tirándole y hay dos fuera para los Bravos de León. El chocolate por parte de Jesús Cruz sustaita. Elimina un peligroso Pimentel, pero el peligro no cesa porque viene Jimmy Kerrigan, quien también ha anotado tres carreras en este juego.
2: Sí, él representa el empate para el equipo de los Bravos. Ya sabemos de lo que es capaz de hacer Kerrigan, así que Cruz a lanzarle con pinzas auténticamente.
1: El golden sombrero para Samber Pimentel. Cuatro ponches,
2: sí.
1: El golden sombrero, un término muy utilizado, Carlos, en las grandes ligas, a los bateadores que se llevan cuatro ponches. El arsenal de Jesús Cruz, recta, corner, slider y cambio. No muy común utilizado en el béisbol mexicano el golden sombrero. En un momento, las redes sociales de Zaraperos platicamos sobre el golden sombrero, que en Estados Unidos mayormente utilizado en término inglés y español.
2: Su significado.
1: Le ponen el sombrero de oro a un bateador que se ponchó en cuatro ocasiones.
2: Rara expresión, pero es así.
1: Sí. Así que golden sombrero para Pimentel. Jimmy Kerrigan lo tienen con conteo parejo en una bola y un strike. Peligroso bateador, significante del empate y regreso de los Bravos. Sale el corredor a segunda. El picheo hacia el plato se quedó alto por parte de Cruz y robo hacia la intermedia por parte de Cancel. Así que tienen los Bravos corredor a 180 de la potencial carrera número 10. Alto y hacia adentro.

0: 4, ese picheo. Los Bravos amenazantes ahora con Cancel en posición de anotar, y 2 y 1 el conteo para Jimmy Carrigan, el patrullero de los Bravos. Pelota por el centro, levanta la bola Jimmy. Batazo al central corto, buscan tres. Armenta tiene la bola, tropieza pero compone su paso. Y otra vez Kevin Armenta se lleva buena atrapada. Y lo hace entonces para el tercer out de los Bravos de León, que dejaron corredor a 180 para acercarse en la pizarra a una más de diferencia. Pelota de tres, pelota de Kevin Armenta. Y termina el out número 3 ahora para los Bravos de León, que se acercaron con dos carreras. Vamos al cierre de la octava entrada. Juegazo, 11 por 9 los Araperos.
1: Las 11:37 minutos. La temperatura, 19 grados.
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0: ¿Pudieron alcanzar a Zaraperos? Armenta lo ha evitado. Terminó la alta del octava con una atrapada en un batazo de tres, en una distancia en mediación entre el cuadro y el jardín. Pelota de tres y fue de Armenta. Así que terminó haciendo la atrapada. Junior Santos es ahora el pitcher por parte de los Bravos de León. Así que Armenta, buena defensiva. La ofensiva el día de hoy tiene un hit en 4 turnos. Y carrera anotada el día de hoy. Una mala para Armenta, una bola y 0 strikes. El pitcher Santos hacia la esquina de fuera. Armenta con una rola lenta por el costado de la primera colchoneta. Safe en primera. Safe el inicial. Buena pierna de Kevin Armenta. El inicialista Connor Pana se quedó en su posición. El pitcher correteó la bola. Se quedó atrás en la defensa Esteban Quiroz. Hay infield hit para Kevin Armenta y ya se envasa por Saltillo.
5: Segundo imparable del juego para Armenta, que ha brillado a la defensiva. Está teniendo un gran juego el novato.
0: Podemos decirlo, pelota de tres. Pelota de nadie. Porque sí, fue una rola entre tres.
5: Pitcher primera base y segunda base. Ahí se las dejó.
0: Y enrola. Qué manera de envasarse de Armenta. Y a pesar que fue un rolling muy lento, Armenta metió pierna, no se entregó. Y el pitcher jamás le llegó a esa pelota. La buscó y nunca la encontró. Panas se quedó defendiendo la primera colchoneta. Sale a segunda Armenta. El tiro del catcher Martínez lo pone fuera. Rivertown está en la caja de bateo. Conteo una bola y 0 strikes. Armenta se aventuró, pero lo encontraron en la intermedia. Tirazo por parte de Carlos Martínez. Lo tocaron en la pierna. Ahí a Kevin Armenta, pie del tiempo. Saltillo la están buscando. A ver si la están checando para ver si la buscan en reto. Pero me parece que sí lo tocan ahí, justamente en el cinturón.
5: Sí. Aunque será retada,
0: Sí.
5: Quizás ahí alguien apreció que no tocó Germain Palacios con el guante a Kevin Armenta, que se aventuró a irse hacia la intermedia con el robo, iniciando ofensivas Zaraperos sin out en esta octava entrada, y tomando en cuenta que ahora viene la parte de arriba del lineup, comenzando por el que está tomando turno a Rivertown. Ni hablar. Técnicamente se marcó el out, pero cabe la posibilidad, si es que existe alguna evidencia, que se revierta la jugada.
0: Y volviendo al tema del envase de Kevin Armenta, que fue un buen envase por parte de Kevin a la inicial. Connor Panas me parece que no salió a buscar esa pelota, percatándose de que Quiroz no se había adelantado a buscar la primera colchoneta. Es decir, que no llegó a la asistencia Esteban Quiroz a la primera colchoneta, y por eso Panas no se movió de la primera base, defendiendo su misma posición. El pitcher ya era imposible, no le pudo llegar a esa rola por un costado de la loma. Así que al final de cuentas eso también le dio la ventaja a Armenta para envasarse el inicial. Volviendo al tema del envase, repito, de Armenta. En ese momento se está revisando esta jugada, está en revisión sobre el intento de robo de Kevin, que lo echaron fuera en el campo. Vamos a ver, es out en segunda, ya lo concreta el umpire. Así que anótele entonces un tirazo por parte del receptor de los Bravos, Carlos Martínez, y cayó el primero fuera para Saltillo y conteo para Rivertown. El que está a la caja de bateo en cero bolas, un strike para Rivertown. Así que del 2 al 6 el primero fuera, porque cerró el paracorto Germain Palacios y la segunda colchoneta. Se empareja la cuenta para Rivertown, quien está abriendo la tanda zarapera por sexta vez en el juego. Anotado Rivertown, dos carreras con base y por golpe le dieron pelotazo a Rivertown, que siguió por fortuna en este juego, River. Ahora hablando en resumen, Rivertown, que llegó de Puebla, hay un tiempo pedido, y el tema es en el conteo, que está en dos bolas, un strike. La pizarra allá lo marca también el 2 y 1. Tiene una confusión Rivertown en el conteo, y ¿sabes por qué? Porque al principio el picheo que fue bajito, cuando se fue al robo, Kevin Armenta, fue marcado en la pizarra del estadio una bola y cero strikes. Y luego se compuso cuando el umpire señaló el 0 y 1. Por eso Rivertown tiene pues la confusión en el conteo, que ya lo reafirman aquí. 2 y 1, un batazo de foul, y ahora se pone dos bolas y dos strikes. Estaba diciendo lo de River. Él apenas llegó en la serie contra el Águila y ha tenido un buen sabor de boca esta adquisición. Rola dura en primera, se desliza en el suelo, pierde la bola Connor Panas, el pony ataca, tira en primera, cierra el pitcher, y qué buena por parte de los Bravos. Buena defensiva por parte de Quiroz. Se percató que Panas no se pudo quedar con ese running que fue duro por parte de Rivertown. De paso, Panas desvió esa pelota cerca del intermedialista de los Bravos. 1-4, o más bien 3-4-1, perdón, 3-4-1, porque fue el inicialista. 3-4-1 la jugada para sacar a Rivertown, y el segundo fuera para los zaraperos de Saltillo.
5: Intervinieron otra vez los tres, ahora consiguiendo el out, que es el segundo tercio de esta parte baja de la octava entrada. Un juego con tintes dramáticos, ¿eh?
0: Y viene Dairon Blanco en el 0 y 1, ya en el conteo. Picheo hacia afuera, y ahora se emparejó la cuenta en una bola con un strike. Junior Santos, quien ya aceptó imparable, ya tiene dos outs. Apoyo defensivo de su cuadro, de su misma batería, sacando realmente. Le gana la velocidad a Dairon Blanco, hace el swing. Y ahora lo tienen en 1 y 2 para el cubano. Ha anotado tres carreras Dairon Blanco en este juego, que sin duda alguna ese batazo de dos producidas de JP Martínez tiene adelante a los zaraperos. Es el que marca la diferencia.
5: Sí.
0: Se acercaron los Bravos con dos, pero tiene todavía esa delantera con ese batazo al central de JP Martínez. Largo, sencillo. Sumada a la defensa de Kevin Armenta en par de ocasiones. Truena la bola, Dairon. Duro batazo por el izquierdo. Y ya se fue. El cubano, el acere para la calle por tercera vez en esta campaña y en día consecutivo. Dairon Blanco lo está haciendo en el batazo rey. Otro para la calle, Dairon, en este mismo juego. Lo está haciendo ahora con los zaraperos, Dairon Blanco. Y tremendo batazo por todo el jardín izquierdo de línea. Dairon pone a Saltillo ahora con esa carrera número 2 en la pizarra.
5: y de colchón. De oxígeno puro este tablazo de cuatro estaciones enorme por el callejón de izquierdo y central de Tyrón Blanco. 9x12 la pizarra. ¡Vámonos! Se apalancó y descargó todo su poder. Al bullpen del equipo de los Bravos mandó esa pelota.
0: Oscar Colás en el 0-1 eleva la bola hacia el jardín izquierdo. Pelota de foul.
5: Y qué juego, para Tyrón Blanco. Cuatro imparables, dos de ellos cuadrangulares, tres carreras producidas y cuatro anotadas. Además de par de bases por bolas.
0: Sí. Oye, dije día consecutivo pensando que había sido ayer ese home run. Tan largo el
5: es que
0: juego.
5: Fue en la primera entrada.
0: Casi cuatro horas. Para mí ya son dos días. Colás está abanicando una recta de 95 millas. Se va entonces con el chocolate. Termina la entrada, número 8 para Zaraperos, y alargaron distancia con una más. Ahora son 3 de diferencia. Y los Bravos vendrán en la novena entrada por el todo nada ante el cerrador de Saltillo, Jesús Cruz Ustaita. Vamos a la pausa. Saltillo adelante, 12-9.
1: Las 11:47 minutos. La temperatura, 19 grados.
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5: Bueno, capítulo, se mantiene claro el potosino Jesús Cruz en el montículo por los Zaraperos de Saltillo, que desde que entró al relevo está en situación de rescate y busca el noveno de la campaña. Gage Howard abre la ofensiva de los Bravos de León. Lanzamiento cantado, el strike. Importante ese cuadrangular de Tyrón Blanco, teniendo un juego extraordinario el día de hoy. El cubano de 4-4 con 4 carreras anotadas, 3 carreras producidas, par de cuadrangulares y 2 bases por bolas. Una actuación espectacular el día de hoy de Tyrón Blanco.
0: Sí. Ha hecho un gran juego. Es probablemente este su mejor juego de su temporada el día de hoy.
5: Sin duda. Sin duda. 0-2 la cuenta para Gage Howard. Después a batear Carlos Martínez y luego Connor Panas. La tanda con sexto, séptimo y octavo. Cruz viene rumbo al plato. El lanzamiento que se queda afuera. Pirotecnia pura el día de hoy en el Estadio Francisco y Madero. Así se avecinaba este duelo. Una serie de muchos cañonazos. Afuera el lanzamiento otra vez. 2 bolas y 2 strikes. Aguantó todo el camino Howard. 9 carreras, 11 hits. 0 errores para los Bravos. No. Otra vez hacia afuera. Y la cuenta se va a lo máximo. Cuidado, 3-2. Zaraperos con 12 carreras, 17 imparables y 2 errores. ¡Listo, Cruz! Trabaja de frente. Viene para el pentágono. Rola de botes por el short. Toma Guillorme, tira la inicial. Levanta muy bien Oscar Colás en primera de bote pronto. Con el Newman. Aguante volteado, luciendo en el primer cojín. 63 la ruta. Ya cayó el primer out.
0: Sonó la primera campanada de la Catedral de Santiago Apóstol aquí en esta ciudad de Saltillo. Pero qué bien componen ese mascoteo Colás, primereando la palabra pues correctamente diciéndolo en término beisbolero. Primereando bien Colás, sacando a Howard, viene Carlos Martínez con un juego de 4-2.
5: Disparo cantado, el strike, la rápida a la altura de las rodillas, el primero bueno para Carlos Martínez. Total de 6 cuadrangulares el día de hoy. 4 por los Bravos, 2 por los Zaraperos, los 2 del Zarape, del Antillano. Teniendo un gran juego de pelota, Dairon Blanco. Trueno, fair ball, la pelota de hit por toda la raya de cal de jardín izquierdo y va hasta lo profundo. Acelera Martínez y va a llegar parado a la intermedia con doblete. Así que aquí están los Bravos que no dejan de pelear.
0: Buena defensa de Carlos Martínez y buen juego el día de hoy en la ofensiva. Conectó su tercer sencillo en este su quinto turno. Carlos Martínez se estaciona sobre la intermedia y hay un tiempo pedido. Sucede algo con Jesús Cruz ahora, está Jesús González, el trainer, ya viene Molina. El tema de la caída no fue la mejor para Jesús Cruz. Vamos a ver si tenemos la repetición en la caída de Cruz ahorita en la loma. Es un terreno húmedo, lo habíamos dicho al arranque de esta transmisión, el tema de las lluvias aquí en Saltillo, la humedad del 86% en esos momentos. Es un clima fresco, pero hay mucha humedad por las lluvias y eso tiende a tener también el terreno de juego.
5: Pues ahí como que no se siente muy a gusto en el montículo Jesús Cruz, rascando con el spike en el pitcher plate. La repetición. Ahí. Pues quizás en la caída. Pero está bien. Lo fueron a checar. Está bien, Jesús Cruz, que busca los dos últimos outs en este relevo que se está despachando de 5 outs. Buscando 5 outs en su trabajo el potosino Jesús Cruz. Lanzamiento fuera de la zona. Pelota mala para Connor Panas, que va de 4 nada con 2 ponches. Corredor en la intermedia es el catcher Carlos Martínez. Viene lanzamiento, batazo elevado, es profundo, peligroso por el central. Hacia atrás va la pelota, hacia atrás a Rivertown, al pie de la borda, captura. Devuelve al cuadro, pisa y corre para tercera, la mandó lejos y en serio. Connor Panas, gran fildeo, gran concentración y gran trabajo en la pradera del medio de Rivertown. Cayó el segundo out.
0: Pisa y corre de los Bravos de León hacia tercera de Carlos Martínez. La importancia de esa última carrera que trajeron los Zaraperos, que marcó 3 de diferencia con ese jonrón de Dairon Blanco, porque en ese momento parecía que esa pelota llevaba más distancia para acercarse todavía a León con 2 más. Así que por lo pronto sonó esa campanada número 2 y la número 26. La esperanza tiene nombre con los Bravos y será Germán Palacios.
5: Picheo, recta, cantado, el strike, lanzamiento hacia la esquina de afuera, el quarter. El equipo de los Bravos de León llegó a este juego con una racha negativa de 4 derrotas de forma consecutiva. ¡Abanica! El quarter alto. Se va en banda, Germain Palacios. Y ahora todo mundo de pie aquí en el Parque Francisco y Madero. Parte alta de la novena entrada, adelante Zaraperos. 12 por 9. Corredor en tercera, Cruz se balancea, viene rumbo al plato. Abanica Palacios y se poncha para el tercer out. A las 11 de la noche con 55 minutos se consuma la victoria de los Zaraperos de Saltillo, venciendo en un buen juego de pelota, emocionante sobre todo, a los Bravos de León por pizarra de 12 carreras contra 9. Los Zaraperos ligan triunfos. 5 derrotas en fila ahora para los Bravos. Un triunfo importante para Saltillo porque se mantiene ahí en la lucha, buscando ese último boleto rumbo a la postemporada. Qué relevo de Jesús Cruz y qué actuación de todos, porque hoy en conjunto el Zarape con balance de picheo ante una gran ofensiva como la de los Bravos, bateo oportuno y defensiva, han logrado esta victoria ante un equipo fuerte protagonista del sur como los Bravos. 12 carreras contra 9, la victoria para Saltillo.
0: Dairon Blanco será reconocido como el jugador más valioso del juego y sin duda alguna todo el crédito para Dairon Blanco, ¿eh? De 4 y 4 el día de hoy, 3 producidas, 4 anotadas para Dairon Blanco.
5: Vamos a ver las acciones más destacadas de este juego. Justamente Dairon Blanco así iniciaba a banda contraria junto al poste amarillo de Fair Ball. Sacaba la pelota, home run de 2 carreras. Empezaban con todos los zaraperos. Fly de sacrificio al central de Donnie Sands. Timbraba Chris Carter. Pero ahí venían los Bravos. Se iba para la calle Jimmy Kerrigan con este tremendo bombazo por el izquierdo. Reaparecía y lo hizo muy bien también Oscar Colás con este doblete a banda contraria. En Walt Pitch vendría una carrera más al plato, anotada por Dairon Blanco. Respondía con este sencillo hacia el central Fernando Villegas. Anotaba Colás. Pasaporte con casa llena para Donnie Sands. Timbraba Chris Carter. Y ahí venían otra vez los Bravos. Conectaba home run Germain Palacios ante Wilmer Font por el izquierdo. Carlos Martínez con esta línea productora para jardín izquierdo. Seguían acortando la diferencia a los Bravos. Gabriel Cancel explotaba de esta manera con un enorme home run de 2 carreras por el jardín izquierdo. Pero venía otra vez la ofensiva del equipo leonés con este batazo productor para jardín central. Buen trabajo defensivo del novato Kevin Armenta, que así se colgaba de esta línea de Sander Pimentel. Entraba una con este roletazo de doble play de Carlos Martínez. Imparable productor, rally que marcó diferencia en la séptima de 4. Primero fue Colás, reaparecía y lo hacía de esta manera con un batazo larguísimo por el jardín izquierdo y central de 2 carreras. Productor de JP Martínez, terminaba en sencillo con esta rola para doble play de Sanz. Anotaba Brandon Villarreal. De Olis al relevo y vámonos, lo trababa así el pony Esteban Quiroz. Home run de 2 carreras por el jardín derecho en la octava entrada. Hasta ahí llegarían los Bravos. El relevo heroico, de 5 outs de Jesús Cruz, pero antes esta fue la del oxígeno puro, el segundo para la calle del cubano Dairon Blanco, el ex Real de Kansas City, jugador hoy más valioso para los zaraperos. Y un relevo, repito, extraordinario, bajado en la loma de Jesús Cruz, que llega a 9 rescates en la campaña. La victoria es para Jesús Reyes en relevo y la derrota es para Heredia, en labor de relevo Natanael Heredia por el equipo de los Bravos de León. Así que ha sido una victoria importante para los zaraperos, que llegan a 20 triunfos en la presente campaña. Y mañana Saltillo buscará asegurar la serie ante el equipo de los Bravos en esta serie interzonas de la Liga Mexicana de Béisbol. La cita el día de mañana. Acompáñenos minutos antes de las 6 de la tarde, cuando se cante la voz de Play Ball en el segundo choque de este compromiso. A nombre de todo el equipo de producción, Víctor Vizcarra, su amigo y servidor Carlos Flores, les decimos gracias. Hoy ganaron los zaraperos de Saltillo. Hasta mañana, que descansen y pásela muy bien.
1: Son las 12, la temperatura 19 grados.

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8: Las 12 con 3 minutos. La temperatura, 19 grados.
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1: Son las 12. Con 4 minutos. 19 grados centígrados. 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

Son las 12 con 9 minutos. 19 grados centígrados. 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

Son las 12 con 13 minutos. 19 grados centígrados. 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

Son las 12 con 16 minutos. 19 grados centígrados. 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

Son las 12 con 19 minutos. 19 grados centígrados. 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

Son las 12 con 22 minutos. 19 grados centígrados. ¡Ey! ¡Súbale al volumen! ¡Y súbale a la alegría con la SJ! ¡La estación de casa! ¡Pásele!

Son las 12 con 25 minutos. 19 grados centígrados. 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

0: Son las 12 con 28 minutos. 19 grados centígrados.
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Son las 12 con 35 minutos. 19 grados centígrados. 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

Son las 12, con 39 minutos. 18 grados centígrados. 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

Son las 12 con 42 minutos. 18 grados centígrados. 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

Son las 12 con 45 minutos. 18 grados centígrados. 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

Son las 12 con 49 minutos. 18 grados centígrados. 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

Son las 12, con 56 minutos, 18 grados centígrados. 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
1: Es la 1. Con un minuto. 18 grados centígrados. 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

Es la 1:05. 18 grados centígrados. 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

es la 1:07. 18 grados centígrados. 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

Es la 1:11. 18 grados centígrados. 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

es la 1:15. 18 grados centígrados. 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

Es la 1:18. 18 grados centígrados. ¡Ey! ¡Súbale al volumen! ¡Y súbale a la alegría con la SJ! ¡La estación de casa! ¡Pásele!

0: Es la 1:26. 18 grados centígrados.
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Es la 1:29. 18 grados centígrados. 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

es la 1:35. 18 grados centígrados. 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

Es la 1:39. 18 grados centígrados. 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

Es la 1:46. 18 grados centígrados. 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

Es la 1:53. 18 grados centígrados. 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

es la 1:57. 18 grados centígrados. 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
1: Son las 2 con 3 minutos. 18 grados centígrados. 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

Son las 2:05. 18 grados centígrados. 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

Son las 2 con 8 minutos. 17 grados centígrados. 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

Son las 2 con 11 minutos. 17 grados centígrados. 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

Son las 2 con 15 minutos. 17 grados centígrados. 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

Son las 2 con 19 minutos. 17 grados centígrados. ¡Ey! ¡Súbale al volumen! ¡Y súbale a la alegría con la SJ! ¡La estación de casa! ¡Pásele!

0: Son las 2 con 23 minutos. 17 grados centígrados. 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

0: Son las 2 con 27 minutos. 17 grados centígrados.
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Son las 2 con 31 minutos. 17 grados centígrados. 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

Son las 2 con 34 minutos. 17 grados centígrados. 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

Son las 2 con 42 minutos. 18 grados centígrados. 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

Son las 2 con 49 minutos. 18 grados centígrados. 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

Son las 2 con 54 minutos. 18 grados centígrados. 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

Son las 2 con 57 minutos. 18 grados centígrados. 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
1: Son las 3, con 3 minutos. 18 grados centígrados. 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

Son las 3 con 6 minutos. 18 grados centígrados. 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

Son las 3 con 9 minutos. 18 grados centígrados. 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

Son las 3 con 13 minutos. 18 grados centígrados. 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

Son las 3 con 16 minutos. 18 grados centígrados. 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

Son las 3 con 19 minutos. 18 grados centígrados. ¡Ey! ¡Súbale al volumen! ¡Y súbale a la alegría con la SJ! ¡La estación de casa! ¡Pásele!

Son las 3 con 22 minutos. 18 grados centígrados. 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

0: Son las 3 con 26 minutos. 18 grados centígrados.
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Son las 3 con 30 minutos. 18 grados centígrados. 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

18 grados centígrados. 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

Son las 3:37. 18 grados centígrados. 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

Son las 3 con 40 minutos. 18 grados centígrados. 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

Son las 3 con 48 minutos. 18 grados centígrados. 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

Son las 3 con 54 minutos. 18 grados centígrados. 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

Son las 3 con 58 minutos. 18 grados centígrados. 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
1: Son las 4 con 3 minutos. 18 grados centígrados. 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

Son las 4 con 5 minutos. 18 grados centígrados. 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

Son las 4, con 7 minutos. 18 grados centígrados. 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

Son las 4 con 10 minutos. 18 grados centígrados. 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

Son las 4 con 13 minutos. 18 grados centígrados. 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

Son las 4 con 20 minutos. 18 grados centígrados. 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

0: Son las 4, con 24 minutos. 18 grados centígrados.
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Son las 4 con 27 minutos. 18 grados centígrados. 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

Son las 4 con 31 minutos. 18 grados centígrados. 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

Son las 4, con 34 minutos. 18 grados centígrados. 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

Son las 4 con 38 minutos. 17 grados centígrados. 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

Son las 4 con 41 minutos. 17 grados centígrados. 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

Son las 4, con 45 minutos. 17 grados centígrados. 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

Son las 4, con 52 minutos. 17 grados centígrados. 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

Son las 4 con 56 minutos. 17 grados centígrados. 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

0: Son las 4 con 59 minutos. 17 grados centígrados. 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

Son las 5, con 8 minutos. 17 grados centígrados. 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

Son las 5 con 11 minutos. 17 grados centígrados. 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

Son las 5, con 14 minutos. 17 grados centígrados. 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

Son las 5, con 18 minutos. 17 grados centígrados. 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

Son las 5, con 21 minutos. 17 grados centígrados. 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

Son las 5, con 25 minutos. 17 grados centígrados. ¡Ey! ¡Súbale al volumen! ¡Y súbale a la alegría con la SJ, la estación de casa! ¡Pásele!

Son las 5, con 28 minutos. 17 grados centígrados. 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

0: Son las 5, con 31 minutos. 17 grados centígrados.
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Son las 5 con 35 minutos. 17 grados centígrados. 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

Son las 5 con 38 minutos. 16 grados centígrados. 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

Son las 5, con 41 minutos. 16 grados centígrados. 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

Son las 5 con 45 minutos. 16 grados centígrados. 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

Son las 5 con 49 minutos. 16 grados centígrados. 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

Son las 5, con 55 minutos. 16 grados centígrados. 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

Son las 5, con 58 minutos. 16 grados centígrados. 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
2: La noche quedó atrás. Un nuevo día se asoma en tu horizonte de ventura. En lo que fuera llanto, hay alegría. En lo que fue rencor, hoy hay ternura. Ya eres otro. Bajo el conjuro de la palabra amor, te has superado. Todo es más noble en ti. Todo es más puro. Porque todo de amor se te ha llenado. Amar y solo amar. Esa es la clave que mueve al universo, a la vida. Lo duro de la senda es más suave si tú puedes decir, ama y olvida. Amar a Dios, a ti, al mundo entero, a los que tú conoces, al extraño, al rico, al poderoso, al pordiosero, al que te da la paz o te hace daño. Tú ya eres otro, porque has podido arrancar la cadena que te ataba a tu eterno imposible y has sabido transponer el dolor que te agobiaba. Llena tu mente de las cosas buenas, de las cosas positivas que construyen, y deja en el ayer todas tus penas, las negaciones que todo lo destruyen. Tu hogar será de dicha, y en los tuyos hallarás el porqué de tu camino. Y todo para ti será de orgullo, y tus hijos tendrán otro destino. Y tú que eres soltera, buscarás no al hombre que halague tus sentidos, sino al alma que te comprenda más, porque el alma hace al hombre y no el vestido. La noche quedó atrás. Un nuevo día se anuncia en el dintel de tu ventana. Ya no dejes que escape tu alegría, ni que vuelva el ocaso a tu mañana. Ya no vivas de ayeres, de lamentos. Ya no suenes tu nota discordante. Piensa siempre en todos tus momentos, que la vida comienza a cada instante. 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

0: Son las 6:05. 16 grados centígrados. 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
0: Son las 6:07. 16 grados centígrados. 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

0: Son las 6 con 11 minutos. 16 grados centígrados. 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
6: Son las 6 con 14 minutos. 16 grados centígrados.
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Son las 6 con 18 minutos. 16 grados centígrados. 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

0: Son las 6 con 21 minutos. 16 grados centígrados.
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7: Son las 6 con 24 minutos. 16 grados centígrados. 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

0: Son las 6:33. 16 grados centígrados. 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
3: Son las 6:36. 17 grados centígrados. 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

0: Son las 6 con 40 minutos. 17 grados centígrados. 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

0: Son las 6:48. 17 grados centígrados. 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

Son las 6 con 50 minutos. 17 grados centígrados. 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

Son las 6 con 54 minutos. 17 grados centígrados. 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
1: Son las 7, con 3 minutos. 18 grados centígrados. 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
1: Son las 7 con 6 minutos. 19 grados centígrados. 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

0: Son las 7:09. 19 grados centígrados. 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

Son las 7 con 13 minutos. 19 grados centígrados. 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

Son las 7 con 16 minutos. 19 grados centígrados. 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

Son las 7 con 19 minutos. 19 grados centígrados. 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

0: Son las 7 con 23 minutos. 19 grados centígrados. 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
10: Son las 7. Con 27 minutos. 20 grados centígrados.
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Son las 7 con 31 minutos. 20 grados centígrados. ¡Ey! ¡Súbale al volumen! ¡Y súbale a la alegría con la SJ! ¡La estación de casa! ¡Pásele!

0: Son las 7 con 35 minutos. 20 grados centígrados. ¡Ey! ¡Súbale al volumen! ¡Y súbale a la alegría con la SJ, la estación de casa! ¡Pásele!
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0: Son las 7 con 39 minutos. 20 grados centígrados. 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

0: Son las 7 con 42 minutos. 20 grados centígrados. 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

0: Son las 7 con 46 minutos. 20 grados centígrados. 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

Son las 7 con 53 minutos. 20 grados centígrados. 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

0: Son las 7 con 55 minutos. 20 grados centígrados. 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
1: Hola, ¿qué tal? Muy buen día. Le presentamos la información más importante en el corte de esta mañana, ya sábado 20 de junio del 2026. Enseguida le presentamos el pronóstico del tiempo.

0: La temperatura máxima estará alcanzando los 27 grados y la mínima por la tarde-noche descenderá a los 17. Se espera un cielo de parcialmente soleado a parcialmente nublado en el transcurso del día y existe hasta un 65% de posibilidad de lluvia para la región sureste, sobre todo en el transcurso del mediodía y tarde.
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0: Son ya las 7 de la mañana con 57 minutos, 7 con 57, temperatura al norte de la ciudad, 22 grados. Y en más información deportiva, las intensas lluvias acompañadas de fuertes ráfagas de viento registradas ayer por la tarde sorprendió a habitantes del área metropolitana de Monterrey, provocando afectaciones en la movilidad y obligando a la suspensión de las actividades del FanFest que se realizaba en el Parque Fundidora. Dentro de las actividades programadas se tenía la transmisión de 3 partidos de la justa mundialista, además de la presentación del grupo Costumbre.
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0: Bien, son ya las 7 de la mañana con 58, 7 con 58, temperatura al norte de la ciudad, 22 grados. Y en más información internacional, el presidente de Estados Unidos, Donald Trump, presentó públicamente el nuevo avión que será utilizado de forma temporal como Air Force One, un Boeing 747-8 donado por Qatar y valorado en aproximadamente $400 millones. La aeronave fue exhibida en la base conjunta Andrews en Maryland y sustituirá provisionalmente al actual Air Force que permaneció en servicio durante 35 años. El nuevo aparato fue adoptado por colores de la bandera estadounidense a petición del mandatario Donald Trump y la Fuerza Aérea informó que el avión iniciará una fase de prueba y certificación antes de incorporarse oficialmente al transporte presidencial.
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0: Bien, son ya las 7 de la mañana con 59, 7 con 59, temperatura al norte de la ciudad desde los 22 grados. Es así como llegamos a la parte final de este corte informativo, pero recuerde que en una hora tenemos más noticias.
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1: Son las 8 con un minuto. 21 grados centígrados.
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2: ¿Cómo están? ¡Buenos días! ¡Buenos días! ¡Feliz sábado! Fresco, llovió ayer y hoy también va a llover. Señoras y señores, bienvenidos a este gran espacio para todos ustedes. Hoy se lo vamos a dedicar, a todos los papás. Sí, a todos los viejones de la casa, vamos a tener un programa dedicado a ellos. Así es que si tienen un mensaje, una felicitación o simplemente por el hecho de recordar a ese papá que ya no está físicamente con nosotros, pues musicalmente lo pueden hacer a través del 844-107-5319. Hoy no será sábado de despechados, ni de despechadas, ni sábado de loquera. Hoy es 100% a papá. Así es que mándeme ya su mensaje o márqueme al 844-107-5319. Bueno, ese es el número de WhatsApp. En la cabina, el 844-402-0985, con muchísimo gusto, ahí le voy a recibir. Jerry, ¿cómo está? En homenaje a todos los papás, que dures al aire puras canciones de los papás. Sí, así es, ya lo habíamos comentado desde días anteriores. Aquí me dejan un mensaje, buenos días, dígame.
3: Jerry, buenos días. Ponte una rolita.
2: ¿Cuál será?
3: Del padre. Ajá. El señor de las canas.
2: Ok.
3: Jerry, ponte la de. Quiero mandarle un fuerte abrazo y un beso para mi hijo.
4: Ahí le voy a recibir.
3: Para Antonio Cortés Sánchez. Que fue un padre. Y ya está en el cielo, mijo.
2: Ok.
3: Ponte la de Fuerza Regia. Fuerza Regia, la de Descansando. Ay, por favor, mi Jerry. Bendiciones, que Dios te bendiga.
2: Gracias, caballero. Vamos a incluirles a continuación. Pues vamos a arrancar con la música. Ese señor de las canas, que en las buenas y en las malas, sí, señor. Déjeme buscársela inmediatamente. Señor de las canas, ¿con quién será bueno? Pues con quién, mi Jerry. ¿Con quién será bueno? Pues con don Lorenzo de Monteclaro. Así arrancamos este gran especial del Día del Padre aquí en ¿Qué cura con el Jerry? ¡Buenos días!

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0: ¡Qué bárbaro, Jerry! ¡Qué bárbaro! Ya tengo muchos mensajes a través del WhatsApp, muchos mensajitos. Hola, Jerry, ¿cómo está? Buenos días. ¿En qué puedo servirle? Dígame, buenos días.
1: Espero que no vayan a salir las mamás luchonas con que es el día de ellas también.
0: No, ¿cómo crees?
2: Un buen día, Jerry, por favor, puedes ponerla de Ser como tú de Arnulfo Junior.
0: Ok.
2: Dedicado para todos los papás que te escuchan. Y para mi padre que está en el cielo.
0: Ok.
2: Gracias, bonito día.
0: Ahorita se la mando igualmente, muy bonito día. Más mensajes a través del WhatsApp. Hola, Jerry. Para mi papá Feliciano Lucio, hasta el cielo, Sonora y sus ojos negros, o Juarecita, felicitaciones a Cano, Chano, Manuel, Antonio, que la pasen de lo mejor el día de hoy. Jerry, pues feliz día del padre, mi Jerry. Ponme mi querido viejo para mi papá que está en el cielo, don Jaime Mendoza. Fue un papá de muy bonita alma, mi Jerry. Ok, ¿quién más deja mensaje?
3: Buenos días, mi Jerry.
0: Hola.
3: Me hace favor de poner la canción Que falta me hace mi padre con Antonio Aguilar,
0: sí, señor.
3: Por favor. Atentamente, señor René Ramos, para mi padre Alfonso, que está en el cielo. Hoy cumple 3 años de estar ahí en el cielo, tú, mi Jerry. Gracias.
0: Muy bien, muchísimas gracias.
4: Buenos días, Jerry.
0: Hola.
4: Ay, de favorcito, un saludo para el señor Rafael Delgado Chávez, hasta el cielo también. Ya 5 años cumplidos, que okay. Se los adelantó. ¿Con quién será bueno? Para... el recuerdo de una canción que le gustaba mucho, La Pavita, Jerry. Ojalá y la localices, La Pavita. Muchas gracias y buen día y felicidades a todos los papás.
0: Claro que sí. Jerry, póngame de los originales de San Juan una que se llama La Carta. Carta a mi padre, mi Jerry. Para ir agarrando vuelo de parte de tu amigo el Boeing. Saludos, buenos días. Igualmente, mi Boeing, saludos.
5: Jerry, buenos días. Oye, pon una canción, Jerry, para sí. Mi señor padre.
0: ¿Sí?
5: Viejo, mi querido viejo. Ay, porfa.
0: ¿Cómo no?
5: Saludos, Jerry.
0: Una del grupo Mojado que se llama I. ¿Y por qué no te escapas del cielo? Esa canción es muy bonita. Jerry, mándale saludos a mi señor padre, don Juan... No, es don José Martín Granados. A mis abuelos, Roberto Suárez, que nos mira desde el cielo. A mi abuelo, Antonio Granados... que los amo con todo mi corazón. Te encargo una canción, Me refiero a ti, tema que ya incluimos aquí en el programa. Jerry, felicidades a todos los papás, especialmente para ti. Te encargo una canción, 100 años con Pedro Infante, especialmente para mi papá, para mi hermano que está en el cielo, recordando a mi esposo, que Dios lo tenga en su santa gloria. Saluditos, mi Jerry, para mi padre, don Casimiro Rodríguez, que Dios me lo siga bendiciendo y que siga estando con nosotros. Muchísimas felicidades para mi padre y dedicarle una canción de Vicente, la de cuando yo quería ser grande, dedicada especialmente para él. Jerry, bueno, para la racita que ya está en TikTok Live, en la cuenta de SJ en vivo RCG, saludos Fénix, buenos días Jerry, saludos, muchas felicidades para ti, para todos los papás que te estamos viendo, te estamos escuchando, gracias, muchas felicidades para todos los papás de parte de María Luisa, ¿quién? María Luisa Estrello, ¿verdad? Ok, ¿quién más? Dígame, buenos días.
6: Jerry, buenos días. Para mi padre, una canción especial que se llama Ser como tú, de Reyes del Camino, para mi padre Luis Román Fernández.
0: Sí, señor.
6: Gracias.

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11: Gracias, continuamos aquí en Que Cura con el Jerry. Hoy especial para todos los papás. Son ya las 8 de la mañana con 25 minutos. Actualizamos la temperatura en estos momentos. Temperatura al norte de la ciudad de Saltillo. Y ahorita les voy a platicar del pronóstico del tiempo. Vamos a buscar aquí la temperatura inmediatamente. Ok, bueno, antes otros mensajitos de voz. Buenos días, dígame.
12: Yo que no te digo a ti, ¿tú haces?
13: Buenos días, señor Jerry. Oye, creí que me le pusieran una canción a mi papá.
11: Ajá.
13: Hasta el cielo que se encuentra él.
11: ¿Sí?
13: Por favor, se lo pido, porque ya me voy a trabajar ahorita. Quiero que me le ponga la rubia y la morena, que eran las que le gustaban mucho a mí.
11: Ah, ok. La rubia y la morena.
13: Te la agradecería mucho.
11: Dele, caballero, claro que sí. Jerry, ¿cómo está? Muy buenos días. Dice, mándeme el teléfono para platicar contigo ahí un ratito. Ay, caray. Es que sí se me complica platicar en privado. Jerry, ¿cómo estás? Saludos para ti. Felicidades por el Día del Padre. Gracias, bonito día. Jerry, ¿cómo está? Le encargo una canción. Saluditos. Saludos para Faustino del Bosque López, que está en el cielo. Ya tiene 20 años que se nos adelantó, mi Jerry. De parte de toda la familia López Méndez. Y otro saludo para Reyes Sánchez, que está en el cielo, de parte de su hija María Isidra Morales. Saludos. Jerry, te encargo una canción. ¿Qué falta me hace mi padre? Con Antonio Aguilar. Para mi papá, que hace 11 años que ya no está con nosotros, pero aquí vive en mi corazón. No dice de parte de quién ni cómo se llama el papá, pero bueno, un abrazo. Saludos y felicitaciones a todos los papás, bendiciones para todos, en especial a mi padre, don José Chávez Salas. Que Dios me lo bendiga, dé larga vida, salud y un abrazo grande de parte de su hijo José Chávez Jr. Es el mejor padre, amigo y confidente. Un ejemplo a seguir. Te escuchamos aquí en la colonia Santa Teresa, aquí por La Minita. Saludos, muy buenos días. Para mi papá, don Ramiro Martínez, de parte de su hijo Jorge, te encargo una canción, El Rey de Mil Coronas, mi Jerry. Un saludo para mi papá que está en el cielo, se llamaba Melesio Rodríguez. Te encargo una canción para mi viejo de Espinosa Paz, mi Jerry. ¿Cómo no? Saluditos, compláceme con El Retrato a mi padre, con Leandro Ríos. Saludos para Isidro Manzanares, para mi padre, don Hermenegildo Manzanares, Corpus, mi Jerry. Saluditos, felicitaciones a mi papá Lázaro Cárdenas Gobea, que está, bueno, dice, con una canción, el hombre, el hombre que más amé, de parte de sus hijos. Correcto. Vámonos con más música. 21 grados al momento, al norte de la ciudad de Saltillo. Y continuamos aquí en Que Cura con el Jerry, especial para todos los papás. Con cariño, con respeto.
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18: Regresamos, son ya las 8:35. Hoy el programa concluye a las 11 de la mañana, pero hoy estamos celebrando, pues recordando con algunos temas para ese viejón. Algunos están vivos todavía, algunos ya no están con nosotros. También a los abuelos paternos, maternos, que a lo mejor ya se nos adelantaron. O aquellos abuelos que todavía están en vida, pero están allá en el rancho, ¿verdad? Un abrazo para todos. Con todo respeto, cariño, ¿sí? Y sobre todo, hacerles homenaje por ese gran esfuerzo que siempre han realizado, ¿sí? Un abrazo para todos ellos, para los que ya no están también, ¿verdad? Dice, hola Jerry, ¿cómo está? Muy

Saludos para mi suegro, don José Contreras. Te encargo una canción de Sonora Santanera. Y un saludo hasta el cielo para mi padrastro, don Javier Morales. Saludos. Jerry, ¿cómo está? Le encargo una canción de La Tracalosa que se llama Préstame a mi padre, tema que ya escuchamos. Para don Pedro Martín Torres Chacón. Jerry, ¿cómo está? Soy Isabel Uribe, la güera y peluquera de Lerdo y Acuña, mi Jerry. Para mandar saludos a mi padre, don Marcos Uribe, que también fue peluquero, y un abrazo hasta el cielo a mi hermano Agapito, que partió con él. A él le gustaba mucho una canción que se llama Noches Calladas. También para mi esposo Alejandro El Chaparro, que está trabajando. A él le gustan Los Caminantes, Cuando Dos Almas Se Quieren. Por favor, saludos, muchas gracias, bendiciones para todos, gracias. Dice, hola Jerry, ¿cómo está? Muy buenos días. Mande saludos hasta el cielo a mis abuelos Rodolfo Guajardo García y Rodolfo Alemán, de parte de su nieta, no, de su nieto, el mayor, el Cali, mi Jerry. Cómo no, saluditos. Vámonos con esto, señoras y señores. Esta canción es muy profunda, esta canción que vamos a escuchar a continuación, pero es un mensaje, caray, si usted tuviera la oportunidad, si Diosito nos dijera, a ver, les voy a bajar a su papá un rato. No me contesten ahorita, simplemente cierren los ojos. ¿Qué es lo primero que harían al ver a su viejón de frente? Y esta canción les va a hacer reflexionar.

días, Miguel. Buenos días, aquí saludándote la miradita. Oye, para mandarle saludos hasta el cielo, al viejón de oro, a mi viejo Mauricio, ¿eh?

0: Ahí por si le puedes poner su canción que le gustaba mucho ya después. Bajo. No, ya ni me acuerdo. Buenos días, Miguel, buenos días. Desde aquí saludándote la miradita para que me le mandes saludos hasta el cielo a mi viejón de oro, a Don Huicho y a mi tío Marcelo, que pues allá están reunidos los dos. Ya están, mi R, y saludos para mi suegro Mariachi hasta el Mesteño, que pronto le caeremos por allá. A ver si le puedes poner la canción de Por Debajo del Agua con el Tigre Mayor. Ya están, mi R. Y para todos los papás del mundo que se festejan mañana. Bueno, mi R, para mi hermano Beto, el Huicho, el Cachorro, el Nene, el Jesse, y para todos en especial, y para el equipo de Rockies. Ya estás, mi hermano. Adiós, de parte de la mirada. Ahí te encargo mi canción, que era la que le gustaba mucho a Don Huicho. Bye, bye.
1: Y saluditos, buenos días, mi querido mirada. Buenos días. Dígame, a sus órdenes. Otro mensajito de voz, dígame.
2: Días, Jerry, buenos días. A ver si puedes poner la Espinosa Paz, Jerry.
1: Ajá.
2: Este es para mi papá. Ahí, por favor, Jerry.
1: Ok.
2: Para mi padre, Tomás Solano, que ya no está aquí.
1: Claro.
2: Gracias, Jerry, buen día.
3: Hola, Jerry, buenos días. Oye, te encargo la cancioncita de mi amigo, mi padre de Exterminador, por favor.
1: ¿Cómo no?
3: Para mandársela hasta el cielo.
1: Claro que sí. Jerry, buenos días. Hay una canción, Los Ojos de Pancha, para mi papá, que ya no está aquí con nosotros. Un abrazo hasta el cielo. Señora Anacleto Olaiz, porfa, de parte de Jesús Olaiz. Te escuchamos aquí en el mercado de Teresita. Saludos, buenos días. La canción, mi querido viejo, ya que está en el cielo, un señorón, un abrazo muy grande para don José. Don José Mancillas Gómez, mi Jerry. Cómo no, un abrazo hasta el cielo. Señoras y señores, esta que viene a continuación, esta es Huérfana de Veras. Se llama ¿Qué falta me hace mi padre? Un saludo a toda la comunidad rural, a todos los viejones que están a lo mejor ya sepultados

Es la voz de don Antonio Aguilar, oiga, se llama ¿Qué falta me hace mi padre? Déjenme incluirles una muy bonita canción que me acabo de encontrar, espero que les guste. Es con Víctor Manuel, ¿se acuerdan ustedes de Víctor Manuel? Esto se llama Algo le pasa a mi héroe.

Interpreta Víctor Manuel, el creador de La Puerta de Alcalá. Se llama Algo le pasa a mi héroe. Esto que acabamos de ofrecerles aquí en ¿Qué cura con el Jerry?

0: mi viejo.
1: Él es Piero. Se llama mi viejo. Regresamos.
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4: Hola, ¿qué tal? Muy buen día. Le presentamos la información más importante en el corte de esta mañana, ya sábado 20 de junio del 2026. Y ya en la información, tanto en la cabecera municipal como en la zona serrana y ejidal, hay venta de predios irregulares, aceptó la alcaldesa de Arteaga, Ana Karen Sánchez. La edil puso a disposición la asesoría que da el ayuntamiento a través de su dirección de desarrollo urbano. Dijo que es de suma importancia, antes de adquirir un lote, conocer la originalidad de su propietario. La alcaldesa dijo que se detectó esta irregularidad por la solicitud de trámite en esta oficina, pero se dan cuenta de que los terrenos vendidos no son legales, puesto que no están registrados.
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4: 9.3 minutos, temperatura 24 grados al norte de la ciudad. Y en más información, nada comparable con la derrama económica que deja el Día de la Madre. Pero los comerciantes del Centro Histórico de Saltillo indicaron que la semana previa al Día del Padre, sus ventas aumentaron hasta en un 15%. El presidente de la asociación de Agrupa a los oferentes, Alan Duarte, informó que los negocios de perfumería, ropa y calzado, hasta restaurantes y fondas, indican un aumento en sus ventas y prestación de servicio. Otro factor a resaltar es que el tercer domingo del mes de junio integra una de sus quincenas, por lo que supone hay más circulante económico y se refleja en las ganancias de los comerciantes.
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4: 9 de la mañana ya con 4 minutos, temperatura al norte de la ciudad, 24 grados. Y en información nacional, a pocos días de que concluya el plazo para el registro obligatorio de líneas móviles en México, autoridades recomendaron a los usuarios verificar que su número haya quedado correctamente vinculado a su identidad. La medida busca combatir delitos como fraude, extorsión y secuestro virtual mediante la identificación de líneas telefónicas anónimas. No obstante, el proceso ha generado inconformidad entre diversos sectores de la población. Son ya las 9 de la mañana con 4 minutos, 24 grados la temperatura al norte de la ciudad. Es así como llegamos a la parte final de este corte informativo, pero recuerde que en una hora tenemos más noticias.
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8: Mi querido amigo Toño Moreno, hasta la ciudad de Guadalajara, donde, bueno, se está viviendo todavía este gran pase a la siguiente ronda de nuestra selección mexicana. Mi querido Toño, te saludo con muchísimo gusto. Buenos días.
9: ¿Qué tal? ¿Cómo estás, mi querido Jerry Ballesteros? Te mandamos un abrazo. Aquí está Gabo Martínez conmigo en esta cobertura. Mi Gabo, ¿cómo has visto la cobertura? Pues este evento de talla del Mundial, ¿qué te ha parecido?
10: Señor Moreno, Jerry Ballesteros, con gusto los saludo. La verdad es que pues la efusividad de la gente, los fanáticos a tope, la expectativa también, todos al pendiente de la selección mexicana. Y pues bueno, de manera reciente vivimos el partido contra Corea, donde fue la locura, la victoria del conjunto mexicano puso de cabeza la perla tapatía. Y bueno, pues así lo hemos vivido en estos días posteriores ya a este gran encuentro. Ahora falta República Checa, tocará cerrar bien y México tiene que mejorar si quiere continuar con vida dentro de la justa.
9: Así es, me llama mucho la atención esto de que tenga que mejorar. ¿Qué tiene que mejorar? Yo no sé mucho de fútbol, Gabo.
10: Mire, señor Moreno, le comento, de los 3 goles que ha anotado México hasta el momento, únicamente 1 ha sido anotado por la delantera del combinado tricolor. El primero fue por cortesía de Julián Quiñones, que es extremo por izquierda. El día del partido contra Corea, Luis Romo, que es mediocampista. Entonces la cuota goleadora por parte delantera pues ha quedado de ver. Ya ahorita, pues bueno, ya salió adelante el partido contra Corea, vendrá República Checa posteriormente, pero ya en la fase eliminatoria vendrán los Brasil, vendrán los Inglaterra, vendrán los Argentina, y pues bueno, ahí sí veremos en qué caso él aplica el malas rajas.
9: Órale, vaya que sí, ¿eh? Entonces, el quinto partido ya es un hecho.
10: No, todavía no, faltan los 16avos de final, que serán en la Ciudad de México. Posteriormente vendrán los 8avos, donde México pues suele caer. Esperamos que esta racha se rompa.
9: Que su boca se haga chicharrón.
10: Ojalá que sí. Y bueno, ¿por qué no soñar con los cuartos de final?
9: Increíble, ¿no? Histórico.
10: Sería histórico, sería una alegría fantástica para todos los mexicanos. Que bueno, que hemos esperado por años y por años un buen resultado por parte del tricolor.
9: Pues ojalá llegue. Pues muchas gracias, mi Gabo.
10: Un gusto como siempre, gracias.
9: Abrazo, Jerry, aquí estamos desde Guadalajara y estaremos reportando más y más sucesos importantes como este. Un abrazo.
8: Gracias, Toño Moreno, gracias, Gabo. Un abrazo para ustedes hasta la ciudad de Guadalajara. Regresamos con más aquí en Qué Cura con el Jerry.
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8: Ya regresamos, son las 9 de la mañana con 14 minutos, temperatura al norte de la ciudad de Saltillo. En estos momentos es de 23 grados, 27 la máxima. Hoy también se va a presentar lluvia en esta región, en esta parte del estado, región sureste. Vamos a tener lluvia también el día de hoy. Mañana ya se presenta día medio nublado, el lunes también. Y a partir del martes, días soleaditos, al menos hasta el próximo jueves. Ok, especial para papá el día de hoy aquí en Qué Cura con el Jerry. Muchos mensajes, saludos, felicitaciones, recuerdos a través del 844-107-5319. Dígame.
22: Mi querido Jerry Ballesteros, buenos días, buenos días. Mándale por ahí un saludo al señor Juan Diego Cerda Salas hasta el cielo.
8: Sí, señor.
22: Él era de ahí de Parras, elegido Parras. Y a mis dos hijos, Cristian Ramírez y Luis Ramírez. Y a mi yerno hasta Villahermosa, Tabasco, Edgar Chena Saki. Y a mi amigo Rorro del Azur. Y a mi amigo Nemencio de Ramos. Por ser el Día de los Padres. Muchas bendiciones. Y a ti también, señor caballero. Felicidades. Por
8: gracias, gracias.
22: Huichu Pipero, fuerte abrazo para todos, toditos, todos. Gracias, Jerry. Te encargo la canción. Soy el fruto de aquel árbol.
8: Soy el fruto de aquel árbol. Saludos a mi papá, Jesús Martínez Gómez, que no ve desde dónde está. A ver, ¿cómo? Para mi papá, Jesús Martínez Gómez. Bueno, que de donde esté, creo que quiso decir eso. Donde quiera que esté, ¿verdad? Jerry, hasta el cielo para el señor Catalino Prieto Orsúa. Le decían el San Susito. Que desde el cielo nos cuida. Te encargo una canción, Caminos de la Vida, mi Jerry. Saludos. Yo opino que hay mucha gente ahorita llorando, Jerry. Y cuando estaban en vida, ni una vuelta les daban a los pobres. Dice, hola Jerry, ¿cómo está? Muy buenos días. Póngame de Ramón Saterán para recordar a mi viejo. Ahí para recordarlos con canciones alegres, no con canciones para llorar. Dice, hola Jerry, muy buenos días. Oiga, una disculpa, el otro día escuché que andaban buscando o investigando quién fue tu papá. ¿Sí lo encontraste, mi Jerry? Ah, mijo. Oh, no, no. Jerry, bendiciones, un fuerte abrazo y feliz Día del Padre. Saludos a Gabo González. te encargo una canción de Enrique Iglesias que se llama Quizás, dedicada para mi padre, mi Jerry. Saludos. Pon la canción Sobre la tumba de mi padre, de Eliseo Robles. Saludos, buenos días. Hasta el cielo para mi papá Jae, que lo extraño mucho y le gustaba mucho la de la mesera. Que Diosito lo bendiga y lo tenga en su santo recinto. Jerry, ¿cómo está? Muy buenos días. Saludos a los compañeros de secundaria. No, saludos a los compañeros de se, ¿de dónde? A los de secuenciados. De Julián. O Julián Electric. La rana Jesús Zacarías. El capibara Don Juan, Paco, Toño, Diego, Maciel, el bombero. Hoy en este día que andamos dándole al jale, mi Jerry, te encargo una canción. Saludos. ¿Quién más? Dígame.
0: Muy buenos días, Jerry. Quiero que me mande las mañanitas para mi señor padre, el señor Benito Regalado, mi esposo Teresa Cerda y mi suegro Lorenzo Cerda. Bueno, y todos los abuelitos que ya se nos adelantaron, que están en el cielo. Hasta el cielo, besos y abrazos, Jerry. Mándame las Isabeles, por favor.
8: Saludos, gracias. Claro. Jerry, para mi papá que se llama José Hernández Olivares, un abrazo. Hasta el cielo para mi papá Bonifacio Áviles o Avilés. Para mi esposo Juan Manuel, que te están escuchando aquí en el tanquecito, mi Jerry. Saludos a mi hijo que es papá, César Alberto Áviles también. Un abrazo para él. Dice Jerry. Póngame la canción de Camión de Pasajeros para mi viejón Eulogio Lara Sánchez. Un beso y un abrazo hasta el cielo. Yo te encargo una canción que se llama El Viejo Roble, la canta Banda Lamento, mi Jerry, dedicada para todos aquellos abuelos que tienen madera de la buena, aquellos señorones lúcidos y que de ellos se aprenden grandes cosas. ¿Cómo no? Dígame.
0: Buenos días, Jerry, Dios lo bendiga. Estoy un saludo muy especial para el señor Demencio Vázquez Solís. Ajá. Que mañana se la pase súper especial el Día del Padre, y a todos los papás que todavía están aquí en el mundo y a los que ya se nos adelantaron, y a usted, Jerry, por ser tan amable con todo su radio escuchas. Dios lo bendiga de parte de la señora Andrea y el señor Demencio.
8: Gracias, saluditos. Jerry, yo te encargo una canción que se llama Tu Sangre en Mi Cuerpo, de Pepe Aguilar, o la de Los Caminos de la Vida. Sale, te escuchamos aquí en Colonia Zaragoza. Gracias, buenos días, dígame.
1: Jerry, ¿me puedes hacer el favor de complacer con la canción de Se nos fue mi papá con Alegres de la Sierra, por favor?
8: ¿Cómo no?
1: Acá por la Colonia Historial. Gracias.
8: ¡Saluditos! Esto se llama El Viejo Gruñón. Aquí están los viejones de Linares.

0: viejones de Linares, oiga.
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12: Son las 9:28, temperatura 23 grados.
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12: Regresamos, Que Cura con el Jerry, en este gran especial para todos los papás. Mañana se celebran en grande. ¿Cómo lo van a celebrar? ¿Qué van a hacer? ¿Una carnita asada o qué? ¿Qué quiere el viejón? ¿No quiere unas tostadas de ceviche? ¿Un aguachile, señor? ¿Eh? ¿Caldito mixto de camarón y pescado? ¿Eh? ¿Ya reservaron mesa, oiga, en el restaurante para el viejón? ¿No, todavía no? ¿Qué esperan? ¿Eh? Ahí en el rancho, ¿qué van a...? ¿Un marranito al ataúd o qué? Un asadito con sopita de arroz. Caguama en mano. Jesús. Yo ya tengo mi regalo. Bueno, ya le dije a mi esposa qué quiero de regalo. Ah, ya le dije que... que quiero una jerga nueva para los trastes. Una esponjita de esas Scotch Brite, ¿sí? Nueva. Y un jaboncito de esos que no maltratan las manos para lavar los trastes. Ah, ya le dije. Me dijo, concedido. Concedido. Bueno, tengo muchos mensajes. Gracias a toda la raza que ha estado reportándose conmigo, que ha estado mandando sus mensajes. Jerry, porfa, la de Mi Árbol y Yo con Alberto Cortés. Mi Jerry, gracias, que te la pases muy bien el día de mañana. Un abrazo muy grande. Este es el programa del Jerry. Ponen puras canciones, las canciones que tú quieras, mi Jerry. Oye, hoy mi viejo de Leandro Río, saludos. Jerry, ¿cómo está? Podría mandar saludos a mi papá Javier Lira, que le doy gracias a Dios por tenerlo aún conmigo. ¿Me le puedes poner una canción? Si llego a viejo, es de Lalo Mora, mi Jerry. ¿Cómo no? Me refiero a ti de Lalo Mora. Creo que ya la puse esa canción al principio. Es que no sé si puse esa de Me Refiero a Ti. Tiene otra, es que no sé, no me acuerdo por qué. ¿Alguien se acuerda cuál fue la primera que puse con Lalo Mora? Me Refiero a Ti, ¿verdad? Quiero que felicite a mi padre, se llama Juan Méndez Sánchez. Él trabaja en Merco Madero, mi Jerry, que se le quiere muchísimo, que se le admira mucho. Pónganmele una canción dedicada para él. Para ti, papá, de Ulises Chaldes. Gracias, bonito fin de semana. Y para mis abuelitos que están en el cielo, el señor Fernando Méndez Villa y Fernando Cepeda Guerrero, descansen en paz, se les extraña muchísimo, mi Jerry. Ay, por favor, saluditos. Dice, ¿qué dice aquí? Ok. Jerry, ¿cómo estás? Saludos para Antonio Torres Carrillo, para José Avelino. Un puente. A ver, otra vez. Porque me escriben. Póngales comas, puntos. Bueno, ¿me puedes saludar a Antonio Torres Carrillo y a José Avelino? Duró un puente hasta el cielo. Jerry, te encargamos la canción de María la Luz. Por favor, Jerry, por ser Día del Padre. Espero que lo haya leído bien. Mándale saludos a Raúl del Club Santos. Ya vamos al juego, mi Jerry. Siempre te escucha. Saludos a mi papá, Luis Alonso. ¿Cómo no? Para mi papá, el señor Abundio Morales Capetillo. Un gran padre, mi Jerry. Me siento muy orgullosa de ser su hija y lo quiero muchísimo. Te encargo una canción. La Puerta Negra es su favorita de parte de su hija, Socorro. La Choco, mi Jerry. Saluditos. Vámonos con esto que dice... Para todos los viejones que ya se nos adelantaron. Un abrazo hasta el cielo. Allá hay fiesta.

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1: Oiga, nomás un favor le voy a pedir a todos los papás. No se vayan a emborrachar, por favor. No vayan a andar haciendo el ridículo. No son capaces. Ya, hasta acá escuché donde dijeron, te vamos a pedir un vale, mi Jerry. Señora, escóndale el machete y la pistola, ¿por qué? Ya ve cómo se portan. Bueno, dice Jerry, por favor, la canción de Grupo Mojado, ya la pusimos, esa canción. Jerry, ¿cómo está? Muy buenos días. Habla la bomba del Club Boxer, también para mi hijo, de Luz María Ramírez. Mándale un abrazo a mi madre, por favor. Y te encargo una canción, Las Isabeles. La canción le encantaba a Chencho Ramírez. No, le encantaba a Chencho Ramírez, mi tío. A mi esposa Verónica. Saludos a todos mis primos Ramírez. Esperemos pronto vernos allá en el Baratillo, Coahuila.

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5: Bueno, espero que les esté gustando muchísimo el programa del día de hoy, con cancioncitas así para todos los papás. Hola, buenos días, dígame.
6: Buen día, Jerry, buen día. Oye, ¿alguien de ahí del público tendrá el teléfono de Don Lolo, el señor que retira escombros y todo ese rollo de casas ahí por?
7: ¿Qué pasó, amigo? ¿Cómo anda?
5: ¡Hola!
7: Amigo, ahora sí pónganme las mañanitas para Marcelino Méndez.
5: ¿Cómo no?
7: El cholo de Tijuana. 26 añotes nada más. Un saludo y bendiciones.
5: ¡Ese mi cholo! ¡Feliz cumpleaños! Parte de toda tu familia, principalmente de tu señor padre, que me acaba de mandar mensaje, mi cholo. Ahí están.
8: Jerry, buenos días. Oye, ¿dónde estará el Tommy? El Tommy enojón. Pónmela, ¿de qué falta me hace mi padre, Jerry? Por favor.
5: Ya la pusimos, caballero. Ya la pusimos. Para José Juan Delgado Álvarez y Félix Coronado Saucedo, por el Día del Padre. Para ti, mi Jerry, de parte de la familia, que los queremos muchísimo, te encargo una canción, Mágicas Princesas. Saludos. Jerry, ponme el tema que se llama Tercer Jalón de los Troqueros, mi Jerry. Saludos. Para mi esposo, Román Chavarría Alvarado, te encargo una canción, Sonora y sus Ojos Negros. Le gustaba mucho. Saludos. Un abrazo de parte de su esposa, Liliana Sandoval. Te escuchamos aquí en Amistad y en el Argus Frontera. Ah, él te escucha en Argus Frontera. ¿Qué es Argus Frontera, oiga? Bueno, para mi esposo, Román Chavarría, ¿ok? Saluditos. Dice, hola Jerry, ¿cómo está? Muy buenos días. Mándeme saludos aquí a la racita de Automotriz Aldaña, que siempre te escuchan aquí en la Colonia González. Saludos. Buenos días. Yo quiero mañanitas hasta el cielo para mi papá Jodé de Jesús Mendoza Alemán, de parte de Marco Antonio Mendoza. Le mandamos mañanitas con muchísimo gusto. ¿Don Jodé o Don Joel? Es que aquí dice Jodé. Jerry, te encargo una canción. Sucedió en un panteón con los Cardenales de Nuevo León, dedicada para mi papá Manolo de la Cruz. Hasta el cielo, mi Jerry. Saluditos. Vamos a continuar con más música, señoras y señores. Esto que viene a continuación dice de la siguiente manera.
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0: Fred, bueno, ya estamos de regreso aquí en Qué Cura con el Jerry. Faltan únicamente 2 minutos ya para que sean las 10 de la mañana. La temperatura al norte de la ciudad de Saltillo en estos momentos, 24 grados. Hoy hay probabilidad de lluvia. Así como ayer, ya ve que llovió ayer. Bueno, hoy también va a llover. Jerry, ¿cómo está? Y luego en la madrugada, mi Jerry, la gritadera. ¡Apá, no peleé! Dice, ¡amá, no peleé! ¡Apá, no peleé! ¡Mi mamá está mala! Imagínate. Imagínate ya el viejo ahí al rato.
1: No, que yo, que ustedes nunca hacen caso, hijos de todas sus...
0: Jerry, te encargo El Señor de las Canas. Ya la pusimos esta canción. Hay que aprender el radio temprano. Felicíteme a mi papá Ricardo Hernández Quintero, para mi hermano Ricardo Hernández Aldaña. Hasta el cielo, saludos. Saludos hasta el cielo para José Luis Aguillón y Lalo Briones, Jaime Briones, Julio Briones, de parte de Aitana Briones. Y un saludo para ti, gracias, saludos, bonito día. Felicita a mi esposo Hilario Alday, para mi padre el señor Arturo Hernández, que ya está en el cielo. Buen padre, nunca se le olvida. Señor Ballesteros, ¿me podría poner La Puerta Negra para mi padre Luis Elederio o Luis Edelmiro? Luis Edelmiro Galindo Valdés, a mi suegro Rafael Lascano, gracias. Ya se nos adelantaron. Saludos para todos los papás, que mañana nos vamos a festejar con la canción Mi Querido Viejo. Un fuerte abrazo a la distancia, saludos. Dígame, buenos días.
2: ¿Qué dice mi Jerrys? ¿Qué dice mi Jerrys? Unos saludotes, mi viejo, que está en el cielo. Muchas felicidades, mi viejote. Aquí se lo extraña. Gracias, mi Jerry, gracias.
0: Saludos.
3: Hola, Jerry, ¿me puedes poner una canción de Los Invasores? Aviéntame. Y saludos a Chimino, que anda trabajando en Gaspar Valdés.
0: Para... Ok, dice, saludos para mi padre hasta el cielo, te encargo 5 minutos de Leandro Ríos, saludos. ¿Cómo se llamaba su papá, oiga? Le encargo Los Años a mi Espalda para mi esposo José Antonio Hernández Castillo, lo escuchamos aquí en el ejido Gómez Farías, Coahuila, mi Jerry. Espero en Dios que algún día le llamen sus hijos, tienen más de 20 años que no le llaman, válgame. Ellos están en Denver, Colorado, mi Jerry. Dios los bendiga siempre y felicitaciones para todos los papás. Vámonos con más música, señoras y señores. Y aquí están los dos de Nuevo León. Se llama Los Años a mi Espalda.

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1: Señoras y señores. Vámonos hasta la ciudad de Guadalajara, Jalisco. Allá está Toño Moreno, mi querido Gabo, con las acciones y los comentarios de esta justa mundialista. El fútbol en nuestro país y en Guadalajara, Jalisco, mi querido Toño Moreno. Vamos contigo, Toño, adelante.
2: Querido Jerry, te saludo con mucho gusto. Pues efectivamente, hoy se nos viene una jornada muy interesante en el Mundial. El debut, bueno, el juego de Alemania va a ser un gran partido el día de hoy. Esta Alemania que ha dado grandes campeonatos, que ha sido referente a lo largo de estos torneos de talla internacional y en el que pues muy seguramente habrá grandes goles. Otro de los partidos también importantes, el partido de Ecuador. Ecuador también hoy tiene su partido de fútbol y bueno, pues también ya preparándose el Túnez contra Corea en la ciudad de Monterrey, Nuevo León. Así es de que va a ser una jornada intensa. Esperemos que la lluvia pues hoy dé tregua, hoy dé posibilidades de poder realizar y de poder disfrutar, sobre todo en las áreas del FanFest o en el FootFest, en el caso de Saltillo, pues que la lluvia no haga sus apariciones, que el día de ayer pues causaron estragos importantes en Monterrey. También tengo entendido que en Saltillo hubo ahí algunos detalles con la lluvia. Pues esperemos que esta jornada sea muy buena. Por lo pronto, mi Jerry, pues el reporte al momento de lo que viene en este campeonato, que todavía le falta un mes, todavía va para largo, y por supuesto calentando motores para el México-Chequia la próxima semana. Va a estar muy bueno ese partido. Pues Jerry, te mando un abrazo, el abrazo a toda la gente que escucha tu programa, que cura con el Jerry. Nos seguiremos reportando, el abrazo.
1: Gracias, Toño Moreno, un abrazo, cuídense mucho, se te oye ya la garganta bien, pues vaya. Se ve que has trabajado muchísimo, has tenido muchísimo trabajo y bueno, pues te mandamos un abrazo, mi querido Toño, hasta Guadalajara, Jalisco, sí señor.
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13: Oiga, de veras, consienta a papá, al abuelo mañana. No me lo vayan a hacer enojar, por favor. ¿Sí? Mañana es Día del Padre y merecen todo respeto. Viejón, usted mañana no va a hacer nada. Usted nomás acomódese, ¿sí? La señora en la mañana, cuando usted se levante, ya la señora va a tener el menudito, ¿sí? Ya va a tener dos cervecitas en el refri. Barbacoa, por si no quiere menudito, va a tener barbacoa también la señora, ¿sí? El año pasado un señor me habló y me dijo: "No, hombre, Jerry, me hicieron enojar mucho en la casa porque llegó una de mis hijas, y me dijo: papá, no le quería decir yo, pero soy lesbiana. Fíjate, la muchacha." Y el señor: "¿Cómo? ¿Qué te pasa, mija?" Y la otra muchacha le dijo: "Ay, papá, yo también. No puede ser que en esta casa no le gusten los hombres a nadie." Y gritó un muchachito que estaba ahí atrás, dijo: "A mí sí me gustan, apa." Imagínate. No me los hagan enojar, por favor, consiéntanlos mucho. ¿Verdad, padre Adolfo? Dígame, padre.
14: Muy buen día, estimado Jerry Ballesteros. Soy el padre Adolfo Villanueva Rodríguez. Y porque mañana no vas a estar en el aire, les envío con mucho gusto la bendición a todos los papás. Que Dios los bendiga, los guarde y los proteja. En el nombre del Padre, del Hijo y del Espíritu Santo, amén. Le pedimos a San José para que, así como él fue responsable de sus familias y también cada papá logre tener éxito en todo. Hasta luego. Adiós, bye.
13: Gracias, padre. Gracias por su bendición. Oye, como cuando había una señora... Fíjate, ¿desde cuándo existen las señoras chismosas? En tiempos de allá de Jesús, cuando nació, me acuerdo que llegó una señora y preguntó a un ladito de donde tenía su carpintería José. Dijo, oiga, ¿no está el señor José? Dijo la señora. Y dijo otra vecina, no, ya no viven aquí. Dijo, ¿a poco? Dijo, no, hombre, se peleó con María y se fueron mejor. Sí, dijo, oiga, ¿y qué fue de la carpintería? ¿La vendieron o qué? Fíjate, ¿desde cuándo ya se hacían los chismes?
7: Buen día, Jerry.
13: Hola.
7: Eso tú crees que no vamos a hacer nada. ¿Por qué crees que te pedí el teléfono de Don Lolo? Me dijeron, si no es cacharrizas la casa, no va a haber festejo, así que tú sabes. Felicidades, o sea, a todos los padrejitos.
13: Yo que tú ya iba agarrando la pala y el talache, mijo, porque ese Don Lolo ahorita no creo que vaya a trabajar, mijo.
15: Amigo, está como el...
13: ¿El qué?
15: La muchacha que le dice a los papás.
13: ¿Qué?
15: Que les confiesa, ¿verdad? Que les confiesa que es prostituta. Y el papá bien enojado. ¿Cómo es posible que eres eso? Y que no sé qué, y que te me largas de la casa y que no sé qué. Y dice la hija, bueno, papá, ni modo, mira, yo venía a traerles este dinero, son $50,000, para que se fueran unos días de vacaciones, se compraran esto, se compraran lo otro, pues es de lo que gano, pero bueno, ni modo. Y dice, papá, a ver, hija, perdón, escuché mal, pensé que dijiste que eras protestante.
13: Ok, vámonos con más música, señoras y señores. Este es un rolón. Se llama Llegar a Viejo. Canta Eliseo Robles.

bárbaro, Jerry! ¡Qué bárbaro! Con Eliseo Robles escuchamos este bonito tema. Y continuamos el especial del Día del Padre aquí en ¿Qué cura con el Jerry?

0: Grupo Firme.
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6: Bueno, hay muchos temas que todavía están pendientes de incluir. A continuación vamos a escuchar una que se llama esta canción me pidieron de a ver, es de Leandro Ríos, ¿verdad? Mi viejo con Leandro Ríos. Con Leandro Ríos. Vamos a ver, ¿quieren escuchar esa que dice? Oye, viejo, se llama, con Leandro Ríos a continuación. Vamos a escucharla. Aquí está el Leandro de los Ramones.

Vicente Fernández no puede faltar en este gran homenaje a todos los papás. Oiga, hay una canción muy bonita, esta que interpreta Alberto Cortés, Mi árbol y yo.

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0: Escuchamos a Maná. 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Regresamos.
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11: Dice, hola Jerry, saludos a mis hermanos Oscar y César Zamarripa, hasta donde quiera que estén. Se le extraña y agradezco que, pues a falta de mi padre, ellos fueron ese padre para mí. Feliz día para todos los papás, dice aquí Gaby. Muy bien. Oiga, ya nos vamos. Bueno, todavía nos faltan dos cancioncitas más que incluirles a continuación. Una de ellas es esta de Remy Valenzuela. Se llama 30 cartas. Y la escuchamos aquí en este homenaje al Día del Padre.

¡Sí, señor! Oiga, espero que le haya gustado muchísimo este especial que hicimos para todos los papás. Gracias por acompañarme en esta mañanita de sábado previa a el Día del Padre. Les mando un abrazo muy grande. Cuídense, viejones. Se les quiere, se les aprecia a los que están y a los que ya no están. Un abrazo donde quiera que se encuentren. Y bueno, pues apapachar a todos los papás, ¿verdad? Yo soy el Jerry Ballesteros. Hasta mañana. No, hasta el lunes. Gracias, gracias por compartir estos momentos conmigo aquí en Qué Cura con el Jerry. Me voy con esto de Diego Verdaguer, se llama Pídeme. Gracias, buenos días.

0: todo por hoy. 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
2: Hola, ¿qué tal? Muy buen día. Le presentamos la información más importante en el corte de esta mañana, ya sábado 20 de junio del 2026.
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2: Son las 11 de la mañana con 2 minutos, temperatura 27 grados al norte de la ciudad. Y ya en la información, de acuerdo con los reportes diarios de la empresa Agua de Saltillo que emite al gobierno municipal, explica que la presencia de lluvias intensa no es la ideal para la recarga de los mantos acuíferos. Lo necesario sería constante y prolongada, lo que brinda la posibilidad de medir el acumulamiento en un promedio de 4 a 5 meses. Asimismo, el alcalde Javier Díaz González explicó que los trabajos continúan con normalidad en todos los sectores de Saltillo, en especial en el sur poniente y poniente, con la renovación de toda la tubería.
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2: 11 de la mañana ya con 3 minutos, temperatura 27 grados al norte de la ciudad. Y en más información, el sector restaurantero de la región sureste ha tenido un incremento considerable en la prestación de servicios y esperan que durante este fin de semana sea mayor con motivo de la celebración del Día del Padre. El presidente de la Canirac Saltillo, Isidoro García, señaló que a diferencia del 10 de mayo, es mucho menor la asistencia a los restaurantes para festejar a los jefes de familia. Aún así, dijo que esperan una derrama económica cercana a los 3 millones de pesos. A los aficionados al fútbol que acuden a bares o restaurantes a presenciar los partidos de la selección mexicana, el empresario los exhortó a moderar el consumo de bebidas alcohólicas para evitar algún tipo de accidente. Son las 11 de la mañana ya con 4 minutos, 11 con 4, la temperatura al norte de la ciudad es de los 27 grados. Y en más información nacional, la sección 22 del Sindicato Nacional de Trabajadores de la Educación inició una nueva consulta entre sus bases para definir si continúa o concluye el paro de labores que mantiene desde el pasado 25 de mayo en Oaxaca. La votación también incluye el análisis de las propuestas presentadas por los gobiernos federal y estatal para atender las demandas del magisterio. Entre ellas destaca la entrega de recursos económicos para combatir el rezago educativo y el seguimiento a temas laborales, de justicia y seguro social. Los resultados serán discutidos por la Asamblea Estatal, que tomará la decisión final sobre el futuro de esta movilización. Bien, son ya las 11 de la mañana con 5 minutos y la temperatura al norte de la ciudad es de los 27 grados. Es así como llegamos a la parte final de este corte informativo, pero recuerde que en una hora tenemos más noticias. Por lo pronto se despide Juan Reyes.
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2: Son las 11:06, 27 grados.
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Son las 11, con 11 minutos. 27 grados centígrados. 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

Son las 11, con 14 minutos. 27 grados centígrados. 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
8: Son las 11 con 21 minutos. 27 grados centígrados. 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

Son las 11, con 24 minutos. 27 grados centígrados. 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
5: 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Son las 11 con 32 minutos. 27 grados centígrados. 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

Son las 11 con 35 minutos. 27 grados centígrados. 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

Son las 11 con 42 minutos. 27 grados centígrados. 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

0: Son las 11 con 45 minutos. 27 grados centígrados. 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
0: 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Son las 11:49. 27 grados centígrados. 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

Son las 11 con 55 minutos. 27 grados centígrados. 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

Son las 11:58. 27 grados centígrados.

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8: En sábado, 20 de junio 2026, 12.7, 28 grados. Está listo el maestro para llevarles la información aquí a través de la SJ y también Román Vázquez. A esta hora, juntos dan la noticia en rojo. ¿Cómo están?
9: Mi querido Adrián, ¿cómo estás? Román Vázquez y González de la Gonzalera.
8: También en acción.
9: Puros gonzaleros aquí. Ya llegó el que andaba para afuera. Ya se no consiente nada.
10: Es Gaitán González.
8: Gaitán González.
9: ¿Verdad? ¿Está bien esa, no?
8: Los tres tristes tigres.
10: ¿Tristes por qué?
8: Tres tristes tigres.
10: Al contrario.
8: No, siente el maestro, sí. Mira. Esta frutita.
10: Sí. Oh, para que vean, ¿verdad? Que sí.
8: ¿Quién te quiere, condenador?
9: ¿Quién te quiere? ¿Quién te quiere? ¿Quién te quiere?
10: Vamos así
9: con
10: es.
9: Los titulares, porque viene Toño Moreno ya pisándonos, sí. Los talones.
8: Hay dos enlaces.
9: ¿Anda dónde?
10: ¿En serio?
9: ¿Anda en Monterrey? Sí. ¿Dónde anda?
8: Anda en Guadalajara.
9: No, Guadalajara todavía.
10: Todavía sigue.
8: Ya le gustó andar allá, ¿verdad?
9: Sí. Todavía estar en Monterrey.
8: Sí, porque ahí
9: podemos. Pues vamos a esta nota, mire usted.
10: Ah, sí, de hecho, ahorita.
8: ¿En la noche?
10: También ahorita estaban jugando.
8: Ah, sí, a las 11 de la mañana.
10: Empezaron.
8: Hubo juego.
9: Vamos a esta primera
8: nota, sí, adelante,
9: ¿qué le parece?
8: Adelante.
9: Menor llega sin vida a la estación de bomberos en la colonia Guayulera. Gustavo Espinosa, premio de periodismo, tiene la información.
11: Una menor de 4 años de edad fue llevada de emergencia por su madre a la estación 4 del cuerpo de bomberos, ubicada en la colonia Guayulera, donde lamentablemente ya no contaba con signos vitales. De acuerdo con los primeros reportes, la familia señaló que la niña presentaba problemas de salud desde días atrás. La madre arribó caminando a las instalaciones y entregó a la menor a uno de los elementos de bomberos solicitando ayuda inmediata. Los rescatistas realizaron una valoración médica de emergencia, sin embargo, únicamente pudieron confirmar que la pequeña ya había fallecido. Tras el reporte personal de la Fiscalía General del Estado, acudió al lugar para llevar a cabo las diligencias correspondientes y el levantamiento de indicios. Posteriormente, el cuerpo fue trasladado al Servicio Médico Forense, donde se determinarán de manera oficial las causas del fallecimiento. Información de Gustavo Espinosa, RCG Media.
10: Pues ahí está la información de nuestro compañero Gustavo Espinosa y vámonos hasta Guadalajara, Jalisco.
9: Echa el mariachi,
10: échale,
9: vámonos,
10: sí, a ver, que les zapate.
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0: Patele, Toñito Moreno, ¿cómo estás?
1: El abrazo.
0: Un placer, don Antonio Moreno.
2: ¿Cómo estás, mi querido Román, mi querido Adrián, don Carlos, el capitán del auditorio de La Noticia en Rojo? Nos da mucho gusto saludarlos. Acá andamos en Guadalajara. Oye, ¿cómo ve la actividad de la gente aquí en Guadalajara?
3: Excelente, un ambiente explosivo y con mucha afición.
2: Sí, ¿esperaban tanta gente?
3: De hecho, no. No tanta gente esperábamos ayer y era un caos ayer.
2: Un caos. ¿A ustedes en qué les ha beneficiado y les ha afectado la actividad?
3: No, de hecho, sí, había ratitos que paraban labores, pero no ha afectado.
2: ¿A qué se dedica, mi amigo, su nombre?
3: Iván, y trabajo en una tienda de telas.
2: ¿Una tienda de telas?
3: De telas.
2: ¿De parisina?
3: No,
2: es la competencia, compadre, hombre. ¿Y tienen que andar recorriendo el centro todo el tiempo?
3: Todo el tiempo. De hecho, todo el tiempo estamos recorriendo el centro.
2: ¿Su trabajo no se vio afectado con todo este tema del mundial?
3: Sí, había lugares que no se podían ni pasar. Pero prácticamente es parte del trabajo.
2: Muy bien, pues muchas gracias.
3: No, ¿de qué? Muchas gracias.
2: Pues aquí está mi otro amigo que también trabaja en la tienda de telas. ¿Su nombre, señor?
4: Santiago.
2: Don Chago, ¿cómo les ha beneficiado? ¿Ha visto más ganancia o pérdida?
4: No, claro que sí, ¿no? Pues para eso es, o sea, es parte de, y pues, sí se ha visto mucho la diferencia, la entrada y todo eso. Excelente.
2: ¿Qué tal las extranjeras, los extranjeros?
4: Uf, no, las extranjeras, no, no, nunca se había visto algo así. Muchachas guapas, guapas, guapas.
2: ¿Y cómo se portan la gente? ¿Bien?
4: Ah, no, todo bien. Chido.
5: Muy amables todos.
2: Sí. Muy amables también ustedes, muchas gracias.
4: No, al contrario, gracias.
2: Gracias. Bueno, gracias a ustedes, muchachos. Pues aquí la gente trabajadora de Guadalajara, aquí están en un museo, que a un ladito de un museo que se llama La Tortura, que está pegado aquí al Fan Fest. Vamos a seguir reportando desde esta hermosa ciudad de Guadalajara. Les mando el abrazo. El abrazo. Yo voy a... ¿Dónde trabajará el licenciado? En la tienda de telas. El abrazo.
6: ¡Ay, mi Guadalajara linda!
0: Gracias ahí a don Antonio Moreno desde Guadalajara, Jalisco. Ahorita regresamos con Toño. Vamos a despedirlo, ¿verdad? Claro que sí.
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8: Vamos a un corte y regresamos con más en La Noticia en Rojo.
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3: Bueno, vamos a ver. 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
4: Gracias, ya regresamos y bueno, pues no, todavía Toño Moreno, no, espérate, no es Toño Moreno, don Carlos, es don Emanuel Abdala. ¿Cómo estás, Emanuel?
3: Qué hermoso pelado, mira nomás.
6: Muchas gracias, gracias por los piropos. Muy agradecido, muy contento de estar aquí con ustedes en esta tarde y saludándolos y saludando a todo el público que escucha, sintoniza siempre La Noticia en Rojo, que es un público muy, muy, muy, pero muy grande. Yo siempre he reconocido este programa como uno de los que más rating tienen en todo Saltillo.
4: Muy bien. Gracias, Emanuel, gracias. Y bueno, pues no se diga de ti. Oye, tus 30 años, ¿cómo te fue?
6: Bien, bien, Román, muy contento por haber celebrado el jueves pasado los 30 años. Y más allá de haberlos celebrado, también haberles regalado a la gente una producción discográfica nueva, que luego ya estaremos poniéndonos de acuerdo para que aquí en XSJ esta producción pueda estarse escuchando. Y principalmente que la gente conozca estas canciones que hemos grabado con todo el cariño para todos y cada uno de ustedes.
4: Perfecto, no, pues excelente. Qué bueno que te haya ido muy bien. Estuvo de maravillas, estuvimos viendo las transmisiones y de veras que... bastante bien, qué bueno, Emanuel, pues no, ya sabes, RCG siempre en tu casa, y pues qué bueno que vienes a darle las gracias al público por todo ese apoyo.
6: No, y aparte de también agradecerle al público, comentarte, Román, que estoy muy agradecido con la empresa, con RCG, con don Roberto C. González, con todo el equipo, con toda la producción, con tanta gente que está siempre al pendiente. Yo estuve aquí propiamente el día del aniversario y estuve reconociendo ese impulso que siempre RCG ha dado hacia mi carrera, porque siempre han estado respaldándome, siempre han estado apoyándome, siempre han estado al pendiente de lo que hacemos, y agradecerles mucho de manera muy especial y a La Noticia en Rojo, porque siempre todas las novedades que tenemos, todo lo que vamos a hacer, ustedes son los que nos ayudan a llegar a la gente y que la gente sepa lo que hacemos.
4: No, pues así es, RCG es tu casa, y aparte pues siempre don Roberto se ha destacado por eso, por dar todo el apoyo y el impulso, sobre todo a los valores coahuilenses, ¿verdad? Qué bueno, poquito, a ver, para los papás mañana.
6: Ah, claro que sí, pues una felicitación anticipada para los papis, que mañana estaremos festejándolos, y pues enviarles el abrazo. Para que... ¡El abrazo! Saludos al buen Toño. Y bueno, pues que se la pasen de lo mejor, que se dejen consentir, que se dejen apapachar.
4: Eso, sobre todo, ¿verdad?
6: Claro. Así es, mi estimado Román. Y pues bueno, pues agradecer nuevamente por este espacio que nos brindan y darle gracias a la gente que estuvo también participando en este evento de los 30 años ahí en la Plaza de Armas, al municipio de Saltillo, gracias, y al Instituto Municipal de Cultura por habernos también incluido en este Festival de, Internacional de las Artes, el FINA, en su versión 2026, que prácticamente va arrancando. Todavía falta un mes de festejos, de celebraciones, no nada más en Saltillo, sino en toda la zona de rural de aquí del municipio.
3: Salúdame a tu mamá, la señora
6: aquí
3: Carrón.
6: Aquí está presente. Mírala, aquí está.
3: Aquí está la señora
6: aquí
3: Carrón.
6: Aquí está siempre el pendiente.
3: Dueño, también. Pues eso es dueño de una historia muy bonita de la ciudad. Él es nieto, bueno, bisnieto.
6: Bisnieto,
3: de
6: ya.
3: De don Gabriel Carrón, un siro libanés que llegó a Saltillo y plantó el cedro del Líbano en la Plaza Acuña. Aquel cedro que unos criminales estúpidos tumbaron, cortaron, sin saber que era el símbolo de esa hermandad entre este pueblo y Saltillo, ¿no? Don Gabriel Carrón tenía un restaurancito en la llamada Calle Nueva, o La Rinconada, por la Narciso Mendoza, donde vendía unos caldos de gallina. Yo los llegué a probar, deliciosos, ¿no? Hasta así se fue la boca. Eran tan sabrosos los caldos de gallina que los rancheros llevaban hasta los platos. Así de sabroso. Toda una tradición. Y la señora Carrón es nieta de don Gabriel.
0: Sí.
3: Y de Manuel Abdala es bisnieto de esta leyenda de Saltillo de nuestro tiempo. Muchas gracias, muy bonito, ¿eh?
7: Las croniquillas.
4: Aparte de una vez las croniquillas de don Carlos Gaitada.
3: Ahí lo tengo en mi libro, don Gabriel, ahí lo tengo.
7: Ahí está también
4: incluido en el libro, qué bueno. No, pues muchas gracias y pues suerte que sigas con todos esos éxitos, Emanuel.
6: Gracias, muchas gracias, Román, Carlos y aquí a mi buen amigo Adrián. Y pues ya está nuestro nuevo disco ahí en las redes sociales, está en las plataformas para que lo visiten, escuchen nuestra música y puedan llevarse toda la alegría musical ahí hasta sus hogares.
4: Muy bien. ¿Cómo te ubican en las plataformas?
6: Emanuel Abdala, así Emanuel Abdala, o el cantante saltillense, y ahí estamos en pues todo en Spotify, en YouTube, en Apple Music. Y bueno, también el disco en sí, también lo traemos a la venta en los eventos a donde vayamos, por ahí pueden adquirir este nuevo material.
3: Bueno, a ver si me prestas la camisa.
6: Claro que sí, don Carlos.
3: Con todo y medalla, yo tengo una fiesta a la noche.
6: Claro que sí.
3: Con todo y medalla.
6: Con todo y medallas y brillos y todo.
3: Todo.
6: Vámonos, todo el ajuar completo.
4: Gracias, Emanuel, muchas gracias. Gracias. Y bueno, pues aquí te seguimos esperando, que vengas a visitarnos.
3: Saludos a tu papá, cómo va todo.
6: Gracias.
4: Muchas felicidades
6: siempre
4: para tu papá.
6: Fiel radio escucha de ustedes, todos los días.
4: De la noticia en rojo.
3: Sí. Don Juan se llama, ¿verdad?
6: Don Juan Romero.
3: Don Juan Romero. Saludos, don Juan Romero. Mañana es día de su santo, don Juan. Es día de un gran padre, excelente padre. Saludos, don Juan.
4: Vamos a ir a la pausa, don Adrián.
8: O vamos con don Antonio. Una nota, si gusta.
4: Una nota.
8: ¿O quieren mandar a Toño?
4: A ver, pues tú ordenas, tú eres tantito, la producción entonces. Aquí.
8: Pues si quieren una nota y enseguida.
3: A ver si las llego. Localíganse a un operador de tráiler dentro de una empresa en la colonia La Herradura. Vamos a escuchar a Gustavo Espinosa. Adelante.
9: Un operador de tráiler fue localizado sin vida en la tarde de este viernes al interior de la cabina de su unidad en las instalaciones de una empresa ubicada sobre el periférico Luis Echeverría Álvarez, en la colonia La Herradura. De acuerdo con los primeros reportes, la víctima fue identificada como Cristóbal Rodríguez, de 45 años, quien había arribado durante la tarde a la empresa para realizar labores de descarga. Sin embargo, al notar que no descendía de la unidad ni respondía a los llamados, otros trabajadores acudieron a verificar lo ocurrido. Al ingresar a la cabina encontraron al operador inconsciente, por lo que solicitaron apoyo a través del sistema de emergencias 911. Paramédicos de la Cruz Roja acudieron al lugar para brindarle atención, pero únicamente pudieron confirmar que ya no contaba con signos vitales. Elementos de la Policía Municipal y personal de la Fiscalía General del Estado tomaron conocimiento de los hechos y realizaron las diligencias correspondientes. De manera preliminar, trascendió que el fallecimiento habría ocurrido por causas naturales, presuntamente a consecuencias de un infarto fulminante, aunque será la necropsia de ley la que determine oficialmente la causa de su muerte. Información de Gustavo Espinosa, RCG Media.
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4: Gracias. Vamos con don Antonio Moreno de nueva cuenta hasta Guadalajara, Jalisco. Ya está listo allá, mi Toño. Adelante.
11: ¿Qué
0: querido Román, aquí andamos saludándote desde la calle de Juárez, en el corazón de Guadalajara. Fíjate que muy buen ambiente en este mediodía. Hace calor, hay que correr porque está el tráfico algo intenso en este momento. Y bueno, ya la temperatura también elevada. Llovió de nueva cuenta, ha sido un día de muchas lluvias por acá en Guadalajara, afortunadamente. Y eso, pues nos da mucho gusto porque finalmente, pues el agua es vida, ¿verdad? El agua hace que florezca. Y pero esto también pues ha traído mucho calor por estos rumbos de Padre Dios y Santa María Santísima. Y bueno, pues platicarte que se han vivido momentos bonitos ayer con los tres partidos que hubo en el FanFest. Mucha gente muy, muy animada, muy contenta de disfrutar el FanFest. ¿Qué le ha parecido el FanFest?
7: No, una fiesta impresionante, público, gente. En Guadalajara yo creo que nunca lo había visto así de lleno.
0: Los turistas, las turistas.
7: No, muy guapas. Las muchachas de otros lados. Las de aquí de Guadalajara, ni se diga.
0: Pura gente bonita.
7: Sí, muy guapa de Zapopan.
0: Oiga, yo sé, Zapopan, no Zapopan. Oiga, ¿cuánto le invirtió para venir al Mundial?
7: Pues el boletito lo compré en la FIFA Store. Me salió alrededor de 89,000 pesos.
0: 89,000 pesos. ¿Y cómo le hizo para juntar tanto dinero?
7: No, pues en cuatro años juntando.
0: Vea, ¿cómo juntar? Es que, perdóneme, pero yo me imagino que usted estaba ahí juntando su dinerito para... Pues para venir al Mundial, hombre.
7: Sí, pues de poquito en poquito, ahí por quincena, por semana juntando.
0: Muy bien, pues muchas gracias, señor.
7: Ándale, gracias.
0: ¿De qué parte del país viene?
7: Pues vengo aquí de Monterrey.
0: Ah, no, bueno, es regio.
7: Claro, mi hermano.
0: ¿Y por qué no se quedó allá en lugar de venirse para acá?
7: No, para vivir la experiencia de un mundial por primera vez.
0: Muy bien, bueno, pues ahí está la situación, mi querido señor Román Vázquez González. Pues les mando un abrazo, muchachos, aquí con los amigos regios. Y esperemos escucharnos más adelante. El abrazo. ¿Dónde andarán los regios? ¿Dónde andarán?
4: Gracias allá a don Antonio Moreno, que sigue él allá en Guadalajara. ¿Qué tal, no, hombre? Sacrificándose por nosotros allá. Pero bueno, ahorita vamos a regresar más adelante con él.
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12: 12:35, maestro Román, temperatura muy cálida, 28 grados. Okay. Toño Moreno anda allá en Guadalajara.
13: Okay.
12: Pero ya, aquí ya también hay fiesta. También. El Food Fest.
14: Ah, claro.
12: También. Hoy se transmitió a las 11 de la mañana el juego de Países Bajos contra Suecia aquí en el Biblioparque Norte.
13: La así pantallota.
12: Es. La pantallota grandota. Sí. A las 6 de la tarde se va a transmitir el juego de Ecuador contra Curazao. Ya a las 10 de la noche, adivinen qué. ¿Te gusta mucho esta música, Roman? La nueva generación de José Luis Junior y musicalísimo Fuego Indio.
14: Vámonos.
12: No, se va a poner.
13: También Brasil. ¿Verdad? No. Tramite la de Brasil.
12: A ver, ahorita checo, mi querido maestro.
13: ¿Mañana?
12: Ah, es que ayer ya jugó Brasil.
13: Mañana.
12: Ayer jugó a las 6:50 de la tarde de Brasil.
13: Y pues no, le ganó
12: a Haití, pues a quién.
14: Ya ves.
12: Pues contra quién.
14: Exacto.
12: Un juego muy disparejo. De...
13: No, pues 3-0 es un buen marcador. Hubiera sido goliza 5.
12: Perdonaron.
13: 7, no, pues todo bien. Los equipos no están tan débiles, ¿no? Piensa uno que los países.
12: No, eran bravos pobres, también.
13: No son tan buenos, ¿no?
12: Ya fueron por sus dólares.
14: Eso.
13: Sí.
12: Ya les cayó bien este mundial.
13: Muy bien.
14: Y hablando, maestro. Y hablando de dólares. hablando de. De la visita, aquí don Carlos. Están, aquí tenemos.
13: Aquí están con nosotros los amigos de la AA. Alcohólicos Anónimos, está don Pepe, bueno, Pepe está chavo todavía, Pepe y Alberto. Pepe, bienvenido.
15: Bueno, primeramente darle las gracias, ¿verdad?, por la invitación. Pues el día de hoy nos dio la satisfacción del de arriba, como nosotros lo concebimos, de hacerle la visita y más que nada platicarle a la gente realmente qué es Alcohólicos Anónimos.
13: Okay.
15: Alcohólicos Anónimos es una agrupación de hombres y mujeres que comparten su mutua experiencia y esperanza para resolver su problema, que en el caso de nosotros es el alcoholismo, ¿sí? Hay diferentes tipos de grupos, más bien cambia el nombre, uh-huh. pero hay grupos cerca de sus domicilios para que se acerquen y nosotros poderles brindarles la ayuda a aquella persona que necesita quien les tire la mano. Así como en una ocasión a mí me estiraron la mano, uh-huh. el día de hoy tengo que regresar la copa que en una ocasión me dieron. En este programa de Alcohólicos Anónimos no cuenta el tiempo, pero por ahí andamos sobre los 22 años. Son okay. satisfacciones mucho
13: ya,
15: muy grandes.
13: Ya la libró, don Pepe, usted exacto. ya la libró.
15: Son
13: ya.
15: satisfacciones grandes, ¿verdad? En lo personal, ¿verdad?
13: Claro.
15: Donde yo puedo estirarle la mano a aquel que necesita la ayuda.
13: Muy bien, don Pepe. Sí. Una crítica muy sana, Pepe. Lo veo, lo estoy revisando físicamente. Si usted es joven todavía, pero trae este... cadenas y pulseras y en la mano izquierda que le veo no hay desperdicio, trae un anillo en cada dedo. ¿Cuál es la tendencia, Pepe? ¿Por qué?
15: Pues es un gusto. Y claro, pues ahora puedo agarrar un peso y puedo disfrutarlo
13: y que se multiplique
15: en base al programa de Alcohólicos Anónimos.
13: Muy bien, muy buena filosofía.
15: Pues algo,
13: muy
15: algo.
13: Bien, muy bien. Y nomás en la mano izquierda trae.
15: Pues es que me han tocado situaciones dentro de lo que es mi trabajo, de aguas.
13: Ah, muy bien.
15: Yo trabajo en una parte donde agarro y me han asaltado.
13: Ah, con cosas.
15: Y me ha llegado la ayuda en base a Alcohólicos Anónimos.
13: Pues sí, pero con tanto cadena y tanta medalla y tanta.
12: Lo van a seguir asaltando.
13: No, felicidades, Pepe. Vamos
14: la
13: con
14: contraparte
13: Alberto.
14: Con este joven, ¿verdad?
13: Alberto, ¿cuántos años tienes, Alberto?
16: ¿Qué tal? Buenas tardes. Tengo 31 años.
13: No, usted es más chavo, bien. Sí. Yo pensé que tenías 18.
16: No, pues muchas gracias.
13: ¿Cuál es tu experiencia?
16: Pues miren, yo les vengo a platicar un poquito. Yo también, pues como dijo la contraparte, ¿verdad? Acá don Pepe ya tiene 22 años. Yo voy para un año. Pero me di cuenta que esto es una enfermedad, ¿verdad? Cuando se trata como tal... pues no respeta género, posición económica, situación socioeconómica, absolutamente nada. Y es muy duro, ¿no? Dar ese paso de admitir que estás enfermo. Yo

0: se acerca a pedir la ayuda, uno no que está distinción. Ahí, no hay distinción de nada, es correcto. Entonces, que se dejen de esos tabús que en mi caso me pasaba, ¿no? De sí, que, ay, me voy a acercar al grupo y qué van a, joven, ¿qué van a decir? Sí, pues sí, estoy bien chavo y apenas la fiesta y o que me voy a acercar y qué van a decir de mí, ¿verdad? Estando ahí en esos grupos. Pero la verdad es que uno llega.
1: ¿Ha sido difícil abstenerte?
0: Sí, pues es un trabajo del día a día, la verdad. Sí es, no es fácil. El que te diga que es fácil estaría mintiendo.
1: No, y más en este mundo de tentaciones, ¿no? Donde
0: hay todo.
1: Se vende alcohol.
0: Todos los días. Yo ahorita que hablaban del mundial, yo soy bien futbolero y pues imagínate las idas al estadio. Todo eso, pues todo conlleva. Es más fácil conseguir una cerveza, ¿verdad? Que un botellón de agua en el estadio.
2: Oye, una pregunta para ti. Aquí en la noticia en rojo se caracteriza por dar notas rojas, básicamente, y la mayoría de ellas relacionadas con jóvenes, algunos muy jóvenes, otros no tanto, de tu edad, y que se caracteriza porque se involucran en situaciones delictivas, accidentes, mueren, se lesionan y hacen muchísimo daño. ¿Qué consejo le das a esos jóvenes, a consecuencia del alcohol, qué consejo le das a esos jóvenes para que hagan lo que tú hiciste? Se acerquen con gente que obviamente es un profesional de sacar gente de este tipo de situaciones y poder ser gente de bien y no generar, en este caso, lesiones a ellos mismos y a otros.
0: Ok, mira, pues el mejor consejo que yo podría darles cuando yo me acerqué por primera vez a un grupo, si yo me hubiera enterado de eso, me dijeron es preventivo. No necesariamente tienes que tener el problema. Entonces, para mí esa es la clave. Te puedes acercar a un grupo sin la necesidad de considerar que ya tienes una enfermedad. Si ya sientes que estás yendo por un mal camino, que ya tu ingesta de alcohol te está llevando a tomar acciones, de meterte en problemas, de tener accidentes automovilísticos, de delinquir, pues acércate. Algo que yo a mí me ha gustado mucho es que pues es anónimo, 100% anónimo, nadie te checa lista, no nada, puedes ir, acercarte, escuchar. Y algo que también se me enseñó es, pues no le temas a lo que no conoces. Date la oportunidad, ¿no? Si no, tú te quieres acercar y muchas veces por desconocimiento, pues no lo hacemos. Acércate, ¿qué es lo peor que pueda pasar? Pues que no vuelvas a ir, ¿verdad? No, ¿sabes qué? No es para mí, pero pues darse la oportunidad a escuchar nuevas cosas y nuevas historias como la mía, de que pues un caso de... que ahorita lo estoy logrando, ¿verdad? Que estoy aquí.
2: Oye, dile a los chavos, ¿cómo se disfruta el mundial después de estar en este grupo y ahora obviamente en total soberbia ahí, estarlo viendo un partido? ¿Cuál es la diferencia? ¿Qué se siente? Y decirles sobre todo que se vive pues de manera igual, no necesitas tanto de eso, o nada de eso, más bien dicho.
0: Pues mira, yo te puedo decir que yo que soy futbolero 100%, disfruto los partidos todavía mejor porque lo veo con una mayor lucidez. Uh-huh. Y aparte de yo disfrutar el fútbol, yo lo que más disfruto es la compañía.
1: Bueno.
0: Cuando uno está en la ingesta, ¿verdad? O alcoholizado, pues no lo disfrutas, haces desfiguros, etcétera. Ahorita yo disfruto mucho con mi papá, con mis hermanos, esa compañía que para mí es todavía más importante incluso que el partido de fútbol. Puedo asistir con ellos. De hecho, tengo la fortuna de que hoy en la noche voy a ir al juego de Japón-Túnez al estadio y pues... No manches, ¿verdad? Es algo muy padre. Voy a ir con mi papá y pues eso...
3: Y sobrio.
0: Es lo mejor. Disfrutarlo. Mañana me voy a levantar, va a estar la desvelada buena porque es a las 10 de la noche, pero mañana me voy a despertar recordando todo, lúcidamente, vividamente, ¿verdad? Muy bien. Pues yo creo que eso es lo más importante.
4: Excelente.
1: Muy bien. Ahí está el mensaje.
3: Nada más, si nos quieren dar direcciones, teléfonos, a dónde pueden acudir, por favor, Arturo.
1: Arturo.
3: Y es de casa.
5: Muchas gracias. Y les comparto el número, es 844-410-0991 en la calle Manuel Pérez Treviño, esquina con Purcell. Esa es la oficina intergrupal. Pero pues se pueden acercar ahora sí que a cualquier grupo de Alcohólicos Anónimos. Nada más está la doble A y una R arribita. Y son de los mismos grupos.
1: Muy bien.
3: No, pues muchas gracias, Arturo. De veras, sobre todo a ustedes jóvenes, también a don José, que haya venido aquí a darnos esta interesante plática. Pues muchas gracias a todos ustedes. Y bueno, gracias, pues ya saben que RCG es su casa y pues aquí estamos al pendiente. Vamos a seguir apoyando, pues sobre todo a estos jóvenes como ustedes que quieren salir salir adelante dejando esto, ¿no? Así que yo creo que esto es muy bueno, porque uno que, como dijo don Carlos, que y el Capi, que aquí vemos tantos accidentes y damos a conocer choques y choques, y la mayoría por estar por andar en estado de ebriedad, pues imagínate, ¿no? Entonces, qué bueno. De verdad, muchísimas gracias, enhorabuena y que sigan adelante.

0: Gracias a ustedes.
1: Vamos a la pausa y ya regresamos.
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4: Las 12:49, 28 grados.
5: Ya estamos de regreso. Oye, en La Capi, Noticia
6: bastante,
5: en Rojo.
6: Bastante calor. Oye, capitán.
5: Está haciendo mucho calor.
6: Vendrá lluvia para estos días. Pero estábamos platicando ayer, ¿verdad?
5: Calor humano, es calor humano ahorita.
7: Calor humano, don Carlos. No, para nada. Si hay alertamiento por una tormenta, estará lloviendo hoy en la tarde, noche y mañana todavía. Y la siguiente semana, bueno, se mejora un poquito. Claro. Pero estamos en la temporada de huracanes, así que siempre está alerta de los sistemas de comunicación de aquí de La Noticia en Rojo, RCG, y desde luego los sistemas oficiales, con agua, Sistema Meteorológico Nacional y Protección Civil.
4: Ayer cayó buena lluvia.
6: El fenómeno del Niño, capitán.
7: Sí, el fenómeno del Niño está afectando.
4: Se llama Godzilla ahora, el Niño Godzilla.
7: El Niño Godzilla, sí, está muy agresivo.
4: Que va a venir muy agresivo en lluvias.
5: Sí, pues el nombre.
4: Afortunadamente.
7: El fenómeno del Niño, para que usted lo entienda, es el que genera muchísima humedad y mete humedad a lo que es la parte de la zona de la tierra, digamos así, los mares. Y la Niña es al revés, genera mucho viento al revés de la tierra hacia el mar y lo que hace es que haya sequía.
4: Y en este caso, pues, ¿qué tal? Agua.
6: Va a haber agua.
5: Muy bien, vamos al audio número 11, mi querido Adrián. El número 11, realizan operativo y detienen a presunto distribuidor de droga. Axel Ortiz tiene toda la información.
8: Corporaciones de los tres órdenes de gobierno desplegaron un operativo en el fraccionamiento Andalucía, donde fue detenido un sujeto investigado por su presunta participación en la distribución de drogas en Saltillo. En las acciones participaron elementos de la Unidad de Integración Familiar, la Fiscalía General del Estado, el Grupo de Reacción Sureste y personal del Ejército Mexicano, quienes intervinieron un domicilio ubicado sobre la calle Antequera. De acuerdo con las investigaciones, el detenido presuntamente se dedicaba a la venta y promoción de sustancias ilícitas a través de redes sociales. Las autoridades señalaron que el individuo ya era objetivo de investigación desde tiempo atrás, derivado de un aseguramiento previo de aproximadamente 20 kilos de droga localizado en un arroyo cercano. Durante el operativo, en el inmueble se encontraba un menor con discapacidad y un adulto mayor, quienes permanecieron bajo resguardo mientras se realizaban las diligencias. Minutos después de iniciado el despliegue, el sospechoso arribó al domicilio a bordo de una motocicleta, siendo detenido de inmediato por los agentes. La unidad también fue asegurada como parte de la investigación. En la inspección de la vivienda, las autoridades localizaron diversas dosis y sustancias con características similares a la droga conocida como LSD, las cuales fueron aseguradas para su análisis pericial. El detenido fue puesto a disposición del Ministerio Público, mientras continúan las investigaciones para determinar el alcance de sus actividades y su posible relación con otros hechos delictivos, informó Axel Ortiz para RCG Media.
5: Bueno, esta es la información. Tenemos ya la visita de un gran amigo, hombre, Vicente Vega, excelente amigo del organismo Juntos. ¿Cómo se llama? ¿Juntos?
9: Una experiencia compartida.
5: Una experiencia compartida.
9: Juntos, una experiencia compartida.
5: Juntos, una experiencia compartida. Vicente, ¿qué te trae por aquí, hombre?
9: Claro
5: ya
9: que
5: te
9: sí.
5: Extrañábamos.
9: Ya teníamos ratito. No, el mes pasado estuvimos por acá, ¿no? Pues bueno, traemos información. Ya ahora sí la podemos expresar con toda libertad. El curso para emprendedores con discapacidad, personas con discapacidad que tengan un negocio, un servicio, un producto que estén ofreciendo, pues bueno, este es el momento de capacitarse para echarlo a andar o fortalecerlo si es que ya lo están ejecutando. Esto es mediante el curso de capacitación Emprende, dirigido a personas con discapacidad.
5: Muy bien, muy bien. ¿Qué requisitos deben reunir aspirantes a este curso?
9: Copia de acta de nacimiento, CURP, INE, comprobante de domicilio y, bien importante y básico, su certificado de discapacidad del CRE, el documento que nos avala como personas con discapacidad. Esto va a ser en las instalaciones de DIF Saltillo. El día 29 del mes de junio estaríamos arrancando con el proceso. Son 2 semanas de capacitación, después se deja una semana para preparar el proyecto. Después, más o menos por allá del día 17 de julio, se estarían presentando los proyectos, donde un jurado calificador va a asignar primero, segundo y tercer lugar, y se van a entregar 3 semanas después, por allá de agosto, más o menos por ahí del 10, en esa semana del 10 de agosto, se estaría haciendo la premiación del primero, segundo y tercer lugar. Se entregan premios en especie, no se entrega dinero en efectivo, no celulares, no computadoras, premios en especie que vayan enfocados al tipo de negocio que vaya a poner la persona.
5: ¿Qué tipo de programa o de acción deben presentar los concursantes?
9: Pues cualquier producto o servicio que quiera poner la persona con discapacidad o su cuidador primario. Bien importante aquí tocar este punto. Si la persona con discapacidad tal vez es a un grado muy severo, que no pueda, que su limitación esté bastante comprometida, pues bueno, se puede aquí incorporar, a diferencia del Empodera, que es el otro curso que ya hemos traído. Aquí sí se puede involucrar el cuidador primario, y también bien importante, podemos involucrar también menores de edad, don Carlos.
5: Ah, qué bueno.
9: Familias que tengan por ahí un niño de 5, 6, 7 años con discapacidad, se inscriben con la documentación del cuidador, uh-huh, el certificado de discapacidad de la persona, y pueden ser beneficiarios de este programa. Puede ser cualquier producto o servicio, quien quiera vender comida, quien quiera vender gorditas, quien quiera vender manzanas, quieran vender joyería, ropa, habrá quien tenga un servicio, que no ofrezcan un producto sino un servicio, no sé, lavandería, o no sé, hay por ejemplo compañeros ciegos que cantan. Bueno, esa es una forma de emprendimiento. Claro. Hay personas que están tomando cursos de masoterapia, dar masajes es un servicio, entonces aquí se puede incorporar cualquier tipo de producto o servicio legal. Claro está.
5: ¿Cómo y dónde se puede registrar, Vicente?
9: Bueno, pues con un servidor al 844-176-2425. Ya saben que contesto.
5: A ver, repítelo otra vez más tranquilo, más
9: claro
5: despacito.
9: Claro que sí. 844-176-2425. Contestamos a cualquier hora.
5: 176-2425.
9: De lunes a domingo estamos ahí al pendiente del teléfono para brindarle información a las personas con discapacidad, en este caso, sus familiares que quieren incorporarse a este programa.
5: 176-2425.
7: Así de que es una gran oportunidad que le ofrece este centro de ayuda. Si usted tiene, es emprendedor, tiene alguna dificultad, en este caso alguna discapacidad, asúmese a este programa y desde luego encontrará una mejor opción, además de los cuidadores y la oportunidad también para menores de edad. Recuerde, son negocios que brinden, en este caso, lo que es un servicio, tanto a la vale industrial, comercial o de servicios, acuda o alguna venta, lo van a apoyar, y es una institución seria, una institución legalizada y que le va a ofrecer las mejores oportunidades y el mejor desarrollo para emprender.
9: Así es, tenemos, son 20,000 pesos, 15 y 10 para el tercer lugar, 20 para el primero, 15 para el segundo y 10 para el tercero, que se pueden convertir en herramientas, en artículos que se necesiten para echar a andar el negocio.
5: Bueno, muy bien, mi querido Vicente. ¿Algo que agregar, mi querido Vicente?
9: Bueno, estamos preparando también una feria de empleo para personas con discapacidad para el día 30 del mes de junio, también ahí en coordinación con el DIF Saltillo, que es ahí también donde vamos a ejecutar este curso de Emprende. Entonces, estén al pendiente ahí de los canales de Juntos, una experiencia compartida ahí en redes sociales para más información.
5: Bueno. A ver, capitán.
7: No, excelente, recordar que es una institución seria y que además se suma con instituciones tan serias como lo que es la Fundación RCG, el DIF Saltillo, a través de lo que es la presidencia municipal, uh-huh, el gobierno del estado, y bueno, pues son obviamente acciones que contribuyen a la sociedad y contribuyen a una mejora y a una integración de las personas con discapacidad. Así de que felicidades.
5: Muy bien, capitán.
3: Oigan, gracias. Están llegando reportes, Román. Dice que personas favor tirando escombro en el arroyo del parque, La Maquinita. Y nos llegan el video.
6: Mira. Aguas. Ahí está el video.
3: Oye, qué
6: aguas, porque la multa ya va hasta 50,000 pesos de multa, dijo el alcalde, ¿verdad?
5: Sí, la gente no entiende.
6: Híjole, pásame ese video.
3: Te lo pasamos, Román.
6: Sí, para ponerlo el lunes en televisión. Mira.
5: Como dice el programa, el cochinón, ¿verdad?
3: Sí.
5: Van por los cochinones.
3: Esa es la camioneta, ¿verdad?
6: Es la camioneta,
3: que no lleva placas.
6: Una Ford sin placas. No le hace.
5: Placas.
6: Mira. No le hace, mira. Ahorita qué ahí se ve muy clarita persona que está tirando el escombro.
3: Ah, sí, en el primero, mira.
6: Y
3: no se vale, hombre.
6: Oye, pues,
3: está en la luz del. Digo.
6: Mira, ahí está tirando el escombro, mira. Deja tú, vienen las lluvias y
3: sí,
6: ándale.
3: Sí, no, pues andamos llorando todos.
6: ¿Qué más preguntas? Digo, había mensajes para Vicente, porque todavía nos tiene por ahí algo que platicar de esta feria del empleo que viene, Vicente.
9: Así es. Bueno, estamos ahí en preparación haciendo la invitación a personas con discapacidad que estén buscando una oportunidad de trabajo, a los que han sido beneficiarios del programa Empodera, bueno, que ya cuentan ahí con su perfil laboral. Acérquense, comuníquense nuevamente para darles información. Nos va a servir también este proceso para empezar a reclutar a los posibles participantes del Empodera 6 que viene por allá del mes de septiembre, siempre con el apoyo del DIF Saltillo, agradeciendo también el espacio aquí de Fundación RCG por compartir pues sus micrófonos, llegar a toda la audiencia, que es bastante importante, ¿no?, aquí en la región, y sobre todo que estamos haciendo acciones para el beneficio de las personas con discapacidad, que estamos buscando la activación económica. Ahora ya no solo trayendo el programa Empodera, que es de vinculación laboral para personas con discapacidad, ahora el programa de Emprende para emprendedores con discapacidad. Las personas con discapacidad queremos ser parte activa de la economía de la región. Por ahí también ya nos hemos acercado a Fomento Económico, a Presidencia Municipal con el Instituto de las Mujeres a nivel Estado también, para que nos ayuden a brindar esta información ahí con las personas que tienen como beneficiarios, como allegados a ellos, que sepan que las personas con discapacidad estamos generando espacios para personas con discapacidad y que queremos pues ser parte importante en la economía de la región.
6: Perfecto, porque esta Feria del Empleo va dirigida exactamente a personas con discapacidad, ¿verdad?
9: Es correcto.
6: ¿A dónde se pueden empezar a reportar?
9: Nuevamente al 844-176-2425.
5: Está
9: 844-176-2425, ahí con un servidor, Fernando Vega, para brindarles mayor información. También a las empresas, hacerles la invitación nuevamente, que se animen a dar oportunidades a personas con discapacidad. Créame que cambia el panorama, cambia su clima laboral, fortalece e impacta directamente a las políticas y sobre todo dejar de ver la inclusión como una parte de responsabilidad social, porque la inclusión es un derecho. Todas las personas, nadie estamos exentos de vivir en una condición de discapacidad.
5: Muy bien.
6: Pues así es, Vicente, muchísimas gracias. Como siempre, pues ya sabes que aquí RCG es tu casa y pues siempre preocupados, sobre todo Fundación, de participar en forma coordinada con ustedes para este tipo de eventos.
9: Siempre, siempre agradecidos con Fundación RCG por los micrófonos, por las cámaras, cuando nos invitan también ahí a televisión. Entonces siempre hay algún mensaje que compartir y bien agradecidos, créanme, bien agradecidos desde San Luis Potosí, que es el origen de Juntos, desde allá los proyectos foráneos, que somos los que estamos operando en diferentes ciudades de la República. También siempre agradecidos y siempre en pro de el trabajo de las personas con discapacidad.
6: Perfecto, bueno, muchísimas gracias, Vicente Vega. Aquí correcto. Vamos a seguir al pendiente. Don Carlos, nos preguntan pues que si tiene por favor ahí los datos ya de este hombre que fue asesinado en la colonia Zaragoza hoy por la mañana, aproximadamente 10 de la mañana, por ahí a ver si lo tiene usted a la mano. Esto fue pues en forma violenta ahí en la colonia Zaragoza. A ver si ahorita tenemos más datos. Están reportando también en la sierra de Monterreal, uh-huh, varios osos, una familia de osos.
5: Válgame,
6: yo. Híjole. Y bueno, también una menor que falleció de 4 años de edad, llegó a la estación de bomberos. ¿Cuál es la 4, capitán? Es Guayulera, la estación número 4. Sí, llegó hace ratito ahí ya, pues lamentablemente ya sin vida. Perdón, capi, a ver.
7: Ya era alguna menor de edad de 4 años que ya presentaba algunas enfermedades, se complicó ahí su salud, pese a la atención médica que le daba a su familia, y bueno, finalmente pues se declaró muerta por los bomberos y las autoridades están haciendo cargo de determinar las causas de la muerte, pero destacar, bueno, no fue ningún tipo de situación violenta, era una situación de enfermedad que se complicó para la menor.
6: Qué triste, ¿verdad? Como quiera, pues es algo muy lamentable. 4 añitos esta pequeña.
5: Están investigando, pues,
6: bueno. Sí, don Carlos, sí,
5: adelante. La muerte de esta persona, Román. Es una persona de aproximadamente, un hombre de aproximadamente 35 años de edad. Hechos ocurridos en la calle Laureles, en la colonia Zaragoza. Fueron reportados alrededor de las 7 de la mañana de hoy, cuando el propietario del inmueble arribó al domicilio y descubrió a esta persona severamente golpeada en el interior de la propiedad. Se solicitó el apoyo del 911. Los paramédicos lo llevaron a un hospital. Y bueno, pues en el trayecto confirmaron que el hombre ya no contaba con signos vitales.
6: Bueno, pues ya está investigando la fiscalía, ¿verdad? Me imagino. Dime,
3: está
6: Adrián.
3: Está tronando en Mirasierra, inmulada la sierra, nubes ¿qué? De agua.
6: Ah, yo creo que una explosión.
3: Yo también.
5: Tronando. Las motocicletas, no, está tronando.
6: Yo dije, bueno, está tronando.
3: Bueno, hay tronos de lluvia.
6: O sea, más lluvia.
3: Sí,
5: ¿quién se lo está tronando? ¿Qué?
6: Sí. Bueno, a este respecto, déjeme decirle que el Infonavit, aquí en el estado de Coahuila, nos está informando precisamente que para todas aquellas personas que tienen su crédito vigente de Infonavit, si usted sacó su casa y tiene un crédito vigente ahorita y sufrió daños por las lluvias, recuerde que tiene un seguro contra daños. Hay un seguro contra daños que tienes hasta 2 años para reportar los hechos. Bueno. Entonces nos están diciendo que bueno, pues hay que acudir a Infonavit para reportarlos y reunir los requisitos, que uno de ellos es que estés al corriente. Si no lo estás, puedes ponerte al corriente y luego ya pedir que entre el seguro.
3: Está tu garantía.
6: Exacto, son casas afectadas por la lluvia, por sismos, tormentas, ciclones, huracanes, granizo, caída de árboles. Todo esto cubre el seguro para las casas de Infonavit. Entonces, si tú estás pagando un crédito ahorita, lo tienes vigente y sufriste daños, ve. Ve para que el seguro te cubra tus daños, ¿verdad? Y pues esto lo está informando precisamente el Instituto de la Vivienda, el Infonavit, aquí en el estado de Coahuila.
5: De Zaragoza.
6: Así es. Capitán.
3: Listo. Que hay posibilidades de lluvia, Capi.
7: Aquí el radar de Adrián, pues está aquí viendo el radar de Adrián. Sí, y para partir a las 4 de la tarde se presenta un 100% de posibilidades de lluvia. Va a haber lluvia intensa después de las 4 de la tarde para que se prepare. Tome obviamente las condiciones de seguridad que tenga en su casa o si va usted a movilizarse en su vehículo. Recuerde que, bueno, no pase por vados, corrientes de agua. Hay algunos semáforos pluviales. Son esas láminas que usted ve con los colores del semáforo que a veces
3: no se la roba.
7: No sabemos para qué son. Son para eso. Si marca el agua hasta verde, pues usted tiene la posibilidad de pasar. Todavía no cubre su llanta. Si marcan el amarillo, ya empieza a cubrir su llanta. Y si pasa el amarillo, ni se meta, va a tapar el motor. Y los carros hoy modernos, precisamente lo que hacen, proteger el motor, proteger los sistemas inteligentes del vehículo, la computadora y la transmisión, se apagan y usted se queda sin poder dentro del vehículo sin la posibilidad de moverse.
3: Oigan, felicidades a los ganadores de la serenata que se rifó aquí en la
5: serenata
3: SJ.
5: Serenata en tu balcón.
3: Sí, uno de ellos es, déjame le digo, César, y el otro es Juan Soto. Felicidades.
5: Juan Soto.
3: Ya se están poniendo de acuerdo con el mariachi San Juan. Sí, señor.
5: Sí,
3: para
5: señor.
3: Que mañana o hoy, el día que entró hoy mañana, ya que mañana es el Día del Padre, fue con ese motivo la serenata.
5: Ah, una serenata.
3: Ahí les van a
5: 4 cancionzotas.
3: Y ya si se anima la raza, unas 5.
5: Unas 5. ¿Verdad? Y si le apoyan con más lana al mariachi.
3: Bueno, estas son gratis,
5: Se hace el bailón.
3: Es gratis, cortesía del mariachi. Ah, bueno, pues ya ahí.
7: No, pues sí, pueden hacer una aportación adicional después de la cortesía y tal vez pueden alargar la fiesta.
5: Bailongo.
3: ¿Cómo no?
5: Que sigan con el mariachi loco.
3: Trae buen show. Puede hacer bailar a la raza.
7: Voy aprovechando la oportunidad para finalizar, Román, un saludo cordial para el doctor Sergio Hernández Baraja, es un médico internista que escucha el programa, un médico internista de la clínica del ISSSTE, servicios también privados y particulares que da, obviamente siempre los escucha, y pues un saludo, doctor, de parte de Román, don Carlos y Adrián para usted, y agradecemos siempre su profesionalismo y su entrega como médico.
5: Muy bien.
3: Ándale.
5: Chido. Al doctor Hernández Barajas.
6: Pues ya casi nos vamos, ¿no? Prácticamente ya, ¿verdad? Nos llegaba un reporte, fíjate, de un vehículo, las fotografías, está todo chocado, lo dejaron sin placas, abandonado, ahí por la calle de Morelos. Dice, ahorita vamos a hacer contacto ya, más bien estamos haciendo contacto con el licenciado Miguel Ángel Garza Félix, comisionado de Seguridad Pública, para que envíe pues a los muchachos del área de tránsito, ¿verdad? Para que chequen esta unidad que está, y sí, está toda chocada, nos mandan las fotografías, pero gracias al licenciado Miguel Ángel que siempre nos da los apoyos necesarios.
3: Listos.
6: HB Capacitación.
5: Hay un mensaje ahí, un mensaje de audio. No.
7: 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Gracias.
5: Bueno, muy bien.
6: Gracias, ya nos vamos, los esperamos el próximo lunes, si Dios nos lo permite, claro que sí, 1:30 de la tarde, ya no viene don Antonio Moreno, él sigue allá en Guadalajara, pero viene Adrián González con más información, así que quédese con él. Y Juanito. También viene, sí viene, Reyes. También, sí, Juanito Reyes en la SJ. Sí. Ah, bueno, pues ahí vienen ya los dos, así que, sí, el dúo dinámico, ni deja hablar a Juanito. Oh, Adrián. Adrián. Ya nos vamos, se despiden de ustedes sus amigos.
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5: Es la 1:13. 28 grados centígrados.

0: Es la 1:17. 28 grados centígrados. 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
12: 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Es la una. Con 22 minutos. 28 grados centígrados. Hogar, dulce hogar, sí.

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1: La 1:31, 27 grados.
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0: Muy, pero muy buena tarde. Ya estamos iniciando las noticias en este sábado. Sábado ya 20 de junio del 2026. Y estos son los titulares. Nace la Plaza Satélite Spurs mediante el programa Activa tu Parque. Autoridades locales llaman a extremar precauciones por la presencia de lluvias en la región sureste de Coahuila. Por la celebración del Día del Padre, restaurantes en la localidad esperan un incremento en las ventas y previene municipio de Arteaga a compradores de predios por medio de fraudes. Y más acciones en Ramos Arizpe por la educación que benefician a 448 alumnos. Todo esto y más a continuación aquí en las noticias, y esto apenas comienza.
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0: Muy, pero muy buena tarde. Ya estamos iniciando el noticiero en este sábado 20 de junio del 2026. Es la 1:38 p.m. Temperatura al norte de la ciudad es de los 28 grados. Los saludamos a nombre del titular de este espacio, el señor Toño Moreno, que le mandamos
3: el abrazo. El abrazo,
0: padrino. ¿Dónde andará, padrino, allá?
4: Tiene nuevo productor, ¿verdad?
0: Sí, allá en la ciudad de Guadalajara. Todavía se encuentra ya el padrino y más adelante estará haciendo un enlace con nosotros. Allá desde Guadalajara. Ahora, pues ya concluyó México, por lo pronto México, esta segunda ronda de fase de grupos en la ciudad de Guadalajara. Pues como ya todos sabemos, un juegazo que hizo contra Corea. La diferencia mínima, y con eso les bastó, y con eso les bastó para ser líderes de grupo. Y ya la siguiente semana vuelven otra vez a la Ciudad de México, ahí al Estadio Ciudad de México, ya para enfrentar a República Checa. Y y bueno, a ver cómo nos va, a ver si en este torneo, en esta Copa del Mundo, México termina con el con el tan ansiado, pues sí, nueve puntos en primer lugar. Ahorita ya creo que ya no se mueve de lugar, aunque pierda con
4: creo
0: República.
4: Que sí juega en esta ocasión y puede jugar y va a jugar en la próxima.
0: Si termina en primer lugar, garantiza jugar en el Azteca. En la Ciudad de México.
4: Oye, mi Toño allá anda en Guadalajara, pero aquí también hay Food Fest.
0: También hay
4: Food Fest. Sí. Fíjate que ayer el vagón chicano.
0: ¿Qué tal estuvo?
4: Oh, muy bien. Híjole. Una locura ahí el vagón chicano. Y hoy la raza va desde a las 11 de la mañana, me dijeron que andaban disfrutando ahí el juego de Países Bajos, antes Holanda, ¿verdad? Ajá. Contra Suecia.
0: Sí.
4: A las 11 de la mañana la pasaron ahí en la pantalla gigante.
0: Sí.
4: Y luego
0: a las 6
4: de la tarde va a estar Ecuador contra Curazao.
0: Curazao. Curazao, sí.

0: a visitar allá al biblioparque. Y bueno, no, hombre, va a estar muy bien.
1: Muy bien.
0: Además, o sea, van a poder disfrutar de activaciones interactivas, zonas de fotografía, área de videojuegos, concursos de habilidades futbolísticas, dinámicas organizadas por las marcas participantes, juegos mecánicos, espacios gastronómicos, venta de souvenirs.
1: Hombre,
0: ah, y también hay torneo deportivo de Foot 7, Foot Playero, pádel y también de tenis.
1: Hombre, pues a todo lo que da.
0: Va a estar muy bien. Y recuerde que la entrada pues tiene un costo de 65 pesos por persona y de 68 pesos a través de Ticket to Go y boletos también disponibles ahí en sucursales de JR Sombreros. Y bueno, las actividades del Food Fest Saltillo 2026 van a continuar hasta el próximo 19 de julio, recuerde, con una programación que pues reúne el deporte, cultura y el entretenimiento para toda la familia. Entonces, bueno,
1: ¿qué?
0: Va a estar bien completo.
1: Está muy bien, está muy bien. Me dicen que bajó un chicano con todos sus éxitos anoche.
0: Qué bueno.
1: Y luego le pedían la de Viernes Sin Tu Amor, no, hombre.
0: Y
1: una locura.
0: Eso.
1: Con esa se prendió la raza. Y hoy Fuego Indio y la nueva generación.
0: Así
1: José
0: es.
1: Luis Junior, ¿verdad?
0: Ahí van a estar para que lo disfruten.
1: Toda la musicota.
0: Y la que verdad que es muy barato.
1: Sí, fíjate. Está para que compre la raza sus boletos. Ahí en JR Sombreros, ¿verdad? En Ticket Go o Ticket Go, ¿verdad?
0: Ticket to Go.
1: Ticket to Go. Y pues ahí en taquilla también.
0: Sí, ¿verdad? En taquilla de ahí del parque.
1: Sí, hombre, 65 pesitos ahí en la taquilla para que... Pues sigan esos son eventos 100% familiares. Sí. Y qué bueno que se aprovecha pues esta fiebre del... De los juegos, ¿verdad?
0: Ajá.
1: Mundialistas.
0: Oye, lamentablemente allá en Monterrey por la lluvia que se registró ayer, que también, bueno, aquí en Saltillo por la tarde, como eso de las 5, más o menos 5 de la tarde, se soltó fuerte el agua. Alrededor de, ¿qué será? Unos 40 minutos, una hora estuvo lloviendo. Con intensidad en gran parte de Saltillo.
1: Sí, en la ciudad,
0: En gran parte de la ciudad.
1: Toda la ciudad.
0: Y en la ciudad de Monterrey no fue la excepción, Adrián. Y creo que allá estuvo un poquito más
1: más fuerte.
0: Y tuvieron que suspender actividades.
1: Ahí sí suspendieron
0: actividades.
1: ¿Y?
0: Ese sí es el Fan Fest.
1: Ándale. Y ayer convivimos con los papás. A las 4 de la tarde,
0: sí,
1: toda la
0: racita,
1: estaba la chica.
0: Ahí en Guane, ¿verdad?
1: Sí, en la Guane, ahí nos estuvimos en el auditorio, un auditorio de básquetbol.
0: Ajá.
1: ¿Verdad? Para, ¿cómo se llama?
0: Festejar a los papás.
1: Sí, no, hombre, se la pasaron muy a
0: todas. Oye, tuvieron también ahí activaciones
1: de fútbol y todo.
0: Y juegos,
1: estaba
0: viendo
1: todo.
0: Las imágenes.
1: Y César es uno de los ganadores y también Juan José Antonio Soto, ya es que se rifó aquí dos serenatas.
0: Ah, sí, sí.
1: Una en la SJ y otra ayer.
0: Sí.
1: Del Mariachi San Juan. Sí,
0: sí,
1: señor. Ya el Mariachi San Juan ya nos dice que está en contacto con los dos ganadores.
0: Ah,
1: ya nomás
0: bien.
1: Están poniendo de acuerdo cuándo les van a ir a dar su serenatota.
0: Sí, pues ahí en plena carne asada.
1: Sí, en la carnita asada.
0: En plena carne asada, el dominguito.
1: No, hombre, qué pachangón, ¿verdad? Gracias ahí al buen Tibronel del Mariachi San Juan. Sí, señor.
0: Sí, señor.
1: Eso.
0: Ahí andaba. Oye, y entonces, ¿hasta qué hora terminaron ahí en Guane?
1: Oye, hasta las 5:30, pues
0: cinco
1: es que
0: media.
1: No andábamos muy emocionados todos.
0: Sí, no querían parar,
1: no. Oye, qué premios,
0: Sí,
1: premios, el que se llevó el premiosote ese de su paquete de carne para asada. No, sillón reclinado, no, hombre. De veras, estuvo muy, muy agradable. Oye, ¿hay clima?
0: Sí.
1: ¿Hay prevención?
0: No, ¿verdad? Pues si quieres hacemos una pausa. Hacemos una pausa porque tenemos que vender algo. Y ya regresando, le presentamos la información del pronóstico del tiempo. Por lo pronto, no se mueva. Ay, aproveche para mandarnos el mensaje.
1: ¿Sí?
0: 844-107-5319. Ahí nos deja mensaje de texto, mensaje de voz. Y con gusto le atendemos. Y nosotros, por lo pronto, hacemos una pausa. Y regresamos con más en las noticias.
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1: La 1:45, 45 minutos, hay 28 grados.
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2: Bien, estamos de vuelta, son ya las, bueno, es la 1:48, la temperatura es de 28 grados al norte de la ciudad, y bueno, ¿qué le parece si ya le pasamos directamente la información del pronóstico del tiempo? Porque bueno, ya en este momento la temperatura máxima en Saltillo estará alcanzando los 28 grados, contamos ya con la máxima en la capital, la mínima descenderá a los 17 ya en la tarde-noche. Hay un día de parcialmente soleado a parcialmente nublado y la posibilidad de lluvia en lo que resta del día, como el día de ayer, es de un 60% de probabilidad de lluvia. Y bueno, todo parece indicar que después de las 5 de la tarde ya es una muy alta probabilidad de que se registre lluvia en Saltillo, para que usted tome sus precauciones y haga, bueno, su agenda de este fin de semana. Ya para el día domingo y lunes, mismas condiciones de clima, porque las posibilidades de lluvia son de un 30 hasta un 45%, las mínimas serán de 19, las máximas podrían alcanzar hasta los 30 grados para Saltillo, y serán días de parcialmente soleados a parcialmente nublados. Para domingo y lunes también hay muy alta probabilidad de lluvia, por lo menos 30 y 45% para domingo y lunes, así en Saltillo. Quienes van a visitar el pueblo mágico de Arteaga, Coahuila, la temperatura máxima el día de hoy alcanzará los 27 grados, cuentan ya con la máxima en Arteaga, la mínima descenderá a los 17 ya en la tarde-noche, y la posibilidad de lluvia en lo que resta del día para Arteaga, este pueblo mágico, es de un 65%, para que tome sus precauciones. Y en Arteaga la lluvia se espera que ya empiece a caer pues después de las 3 de la tarde, para que también tome sus precauciones y haga bien su agenda para este fin de semana. Domingo y lunes también es de un 35 a 50% de probabilidad de lluvia, las mínimas serán de los 18 y las máximas podrían alcanzar hasta los 29 grados, también con días de parcialmente soleados a parcialmente nublados en Arteaga, pueblo mágico. Quienes van a visitar Ramos Arizpe, la temperatura máxima hoy alcanzará los 28 grados, cuentan en este momento ya con la máxima, la mínima descenderá a los 17 en la tarde-noche, y la probabilidad de lluvia en lo que resta del día para Ramos Arizpe es de un 55%, de 55 a 60, y según los indicadores de probabilidad de lluvia podría registrarse a partir de las 5 de la tarde, para que tome sus precauciones. Domingo y lunes, mínimas de 19, máximas de 30 para Ramos Arizpe, días de parcialmente nublados a parcialmente soleados, y la posibilidad de lluvia es de un 30 a 45% para domingo y lunes en Ramos Arizpe. Así en la región sureste de Coahuila, para la región norte, específicamente en Ciudad Acuña, la temperatura máxima hoy alcanzará los 33 grados. Cuentan ya con la máxima en Acuña, la mínima descenderá a los 22 por la tarde-noche. Probabilidad de lluvia es muy baja, de un 10%, solamente que en Ciudad Acuña, bueno, pues hay ráfagas de viento, y las ráfagas de viento podrían prolongarse hasta las 8 de la noche, para que tome sus precauciones ahí en Ciudad Acuña con estas ráfagas de viento. Para el día domingo y lunes, las mínimas serán de 23, las máximas para el fin de semana y lunes en Ciudad Acuña, atención, porque podrían alcanzar hasta los 38 grados, serán días parcialmente soleados, y la posibilidad de lluvia para Ciudad Acuña pues ya es muy muy baja pues en estos días para Ciudad Acuña, domingo y lunes, así es que ya se siente el calor otra vez fuerte allá en Ciudad Acuña, cambian las condiciones de clima. Así para las regiones de Coahuila, quienes van a visitar Monterrey, Nuevo León, la temperatura máxima hoy alcanzará los 29, cuentan ya con la máxima en Monterrey, hay un día parcialmente nublado, la mínima descenderá a los 21 en la tarde noche, y existe hasta un 60% de probabilidad de lluvia. Cuando empieza a crecer más la posibilidad es a partir de las 4 de la tarde, para que también tome sus precauciones este fin de semana si va a agendar visita a la ciudad de Monterrey. Domingo y lunes también hay altas probabilidades de lluvia, serán de un 30 a 45%, las mínimas serán de 23 y las máximas podrían alcanzar hasta los 33 grados para Monterrey, pero con muy altas probabilidades de lluvia y días de parcialmente soleados a parcialmente nublados. Y quienes van a visitar la Ciudad de México, bueno, pues la temperatura máxima hoy estará alcanzando solamente los 24, ya cuentan con la máxima en Ciudad de México, la mínima descenderá a los 14 en la tarde-noche, hay un 60% de probabilidad de lluvia, allá de las 2 de la tarde ya comenzará a registrarse esta alta probabilidad. Para domingo y lunes también son muy altas las probabilidades de lluvia. Incluso toda la semana lloverá en Ciudad de México. De un 50 hasta un 75% de probabilidad de lluvia. Las mínimas serán de 14 y las máximas solamente alcanzarán los 25. Entonces tome sus precauciones si va a viajar a la Ciudad de México por el juego que se llevará a cabo de nuevo allá en el Estadio Ciudad de México. Bien, así el pronóstico del tiempo para las regiones de Coahuila, el vecino municipio de Monterrey y la Ciudad de México. Una de la tarde ya con 54 minutos. Bueno, Adrián, pues ahí están las condiciones de clima, ahí están las condiciones del pronóstico del tiempo para que tome sus precauciones en este fin de semana. Y todavía se esperan muy altas probabilidades de lluvia para que agende bien su fin de semana. Es hasta de un 35-45%, pero siguen latentes. El día de ayer también está pronosticado de un 50%, sobre todo en la tarde. Y sí se dejó sentir, sí estuvo fuerte la lluvia. Entonces, para que tome sus precauciones, haga bien su agenda. Y bueno, disfrutar este fin de semana.
0: De hecho, ya hay un comunicado del gobierno del estado, precisamente de Protección Civil, donde pues está exhortando a la población a que se mantengan atenta a los avisos oficiales de las estaciones de radio también de RCG, del canal también de 8.1, para que se refuercen las medidas preventivas, porque está anunciando el Servicio Meteorológico Nacional, como tú lo acabas de mencionar, mi querido Juan, que durante las horas de ayer se presentaron lluvias. Todavía las horas de hoy hay todavía lluvias muy fuertes, así es. Descargas eléctricas, sobre todo en el norte del estado, caída de granizo y rachas de viento de entre 40 y 60 kilómetros por hora para los municipios de Acuña, Jiménez, Piedras Negras, Zaragoza, Nava, Allende y Villa Unión. Así que bueno, pues para que estén ahí muy presentes nuestros buenos amigos, puede haber encharcamientos. Y ayer, precisamente ayer, mis amigos, sigue de Protección Civil. Cuando hay este tipo de lluvias, siempre nos dicen que no arrojemos basura, ¿verdad? En la vía pública.
2: Sí, claro.
0: Porque luego se va amontonando y va tapando ahí los colectores de agua, ¿verdad?
2: Es lo que sucedió la semana pasada aquí en Saltillo y también a inicios de la semana, donde, bueno, la gran cantidad de lluvia que se ha acumulado, pues también hace que algunos arroyos de aquí de la localidad se desborden. Y precisamente, Adrián, es por eso. Porque algunos arroyos de la localidad, pues tienen demasiada basura, acumulan demasiada basura. Y el agua que, como su cauce natural es ese, el agua que viene bajando, pues el agua busca una salida y busca y se arrasa con todo, ¿eh?
0: Y ahorita, fíjate, en el espacio de la noticia en rojo mandaron un reporte donde una persona estaba tirando escombro.
2: No.
0: En un arroyo.
2: No hagan eso.
0: Híjole.
2: Es la responsabilidad que tenemos. Así, sí, no, ¿verdad? no hagan eso. Lo hemos dicho hasta el cansancio, recordado y también hay que hacer conciencia, Adrián. Lamentablemente, digo, no sé qué pase por su cabeza al momento de querer tirar desechos en un arroyo o simplemente en la vía pública, Adrián. A veces nos ha tocado ver gente que va en el automóvil o gente que va precisamente hasta en el transporte público.
0: Así es.
2: Y se les hace fácil arrojar una envoltura de papel, una de las papas, agua, un bote, una de agua. Sí. O sea, se les hace fácil. No, pues no hay problema. Pero
0: consecuencia.
2: Exactamente.
0: ¿Verdad? Después nos andamos inundando todos.
2: Eso pasa.
0: Bueno, pues entonces, precaución, muy atento aquí a los pronósticos del tiempo, ¿verdad?
2: Sí, por lo pronto en la región sureste de Coahuila.
0: Saludos al padrino.
2: ¿Dónde andará? Ahorita hacemos enlace con él a partir. Bueno, yo creo que ahorita en unos minutos más nos estaremos enlazando con el señor Tío Moreno desde la ciudad de Guadalajara, Jalisco, porque allá el ambiente todavía sigue a todo lo que da. Y todavía en la ciudad de Guadalajara, aunque México ya no va a jugar ahí, todavía hay partidos pendientes ahí en la ciudad de Guadalajara. Guadalajara.
0: Sí, sí.
2: Entonces, de otros grupos, México ya hizo lo suyo en esta semana y para la siguiente semana regresa otra vez a la Ciudad de México.
0: Así es.
2: Ahí cierra y lo más probable es que termine en primer lugar. Si termina en primer lugar, vuelve a repetir en Ciudad de México.
0: En Ciudad de México.
2: Y a partir de ahí, si a México le va bien, todos los partidos que vengan, no sé si haya un arreglo o no, que no creo, ¿verdad? Porque ya la FIFA tiene todo bien hecho. Ya a partir de ese cuarto juego, si México avanza, todos los demás juegos serían en Estados Unidos.
0: Sí, a ganar dólares.
2: Sí, a ganar dólares.
0: Se iban por los dólares.
2: Esperemos igual la Federación Internacional de Fútbol haga conciencia y permita que México juegue otro más acá en su ciudad, sí, en su país. Pero si todo va bien, marcha bien, como hasta el momento, solamente sería el cuarto partido en la Ciudad de México.
0: Aquí.
2: Y a partir de ahí en adelante ya todos serán en Estados Unidos.
0: Oye, dice, y ahí hay gente que fincan sus casas en los arroyos.
2: Ajá.
0: Y con agua no hace nada. Si no denunciamos, ¿verdad?
2: Uh-huh.
0: Pues la autoridad no sé si tenga ojos para toda la
2: ciudad. Y desafortunadamente, Eren, también somos muy tercos y,
0: ¿sí?
2: y por ejemplo, si hay hasta multa y los quitan, no quieren.
0: No.
2: Y vuelven a regresar, vuelven a instalarse, entonces ya contra eso pues no pueden hacer nada, solamente la única manera en que van a entender es que cuando pase algún desastre, Adrián,
0: sí.
2: Pues ahí los agarre.
0: Ya lluvia en estos momentos.
2: ¿Dónde llueve ya?
0: En la Nueva Teresita.
2: No me digas eso.
0: Sí, en la Nueva Teresita. Vamos a escuchar ahí lo que nos manda. ¿Dónde más llueve? A ver si nos van indicando.
2: Sí, 844-1053-19.
0: El de arribita.
2: ¿Este?
0: No, el de arribita es este. Semero.
2: Ah.
0: Ahí hay lluvia ya en Teresitas, ahí escuchamos. Granizo también. O sea que ya al sur de la ciudad.
2: Ah, caray, sí está grande el granizo.
0: Granizo, ¿eh?
2: Está grande el granizo, ya tome sus precauciones, sí.
0: Está buena la lluvia aquí en la capital. ¿Dónde más llueve? A ver si nos mandan más información, amigos de la Victoria. Hay viento inclusive.
2: Ya está bajando el agua, mira.
0: Sí, exactamente, ya. Y hay viento también en estos momentos.
2: Ya está bajando la corriente de agua. Tome precauciones porque por lo regular cuando ya está lloviendo fuerte en la sierra, todo el agua acumulada también por ahí baja.
0: Así es.
2: Entonces, pues tome precauciones. Y si usted ya sabe que en su colonia o en su cuadra el agua arrecia y baja fuerte, tome sus precauciones. Andale. En la 26 de marzo también ya llueve.
0: Ya llueve en la 20. ¿Dónde más estará lloviendo, mis amigos, esta tarde? Ahí dice, acá para la Guerrero también. Y nos mandan este video, miren. En la colonia Guerrero.
3: Hay viento también. Hay viento, ¿eh? Lo acaban de mandar. Hay viento en estos momentos.
0: Vamos a estar prevenidos con las ráfagas, precisamente de viento.
2: Muy bien, ¿verdad? Muchas gracias.
0: La Guerrero, muchas gracias. Y a ver, ¿dónde más? Acá al norte todavía no sé. Hay un mensaje de. A ver, un video que nos mandan, mira.
2: Aquí
0: más.
2: Está, es este.
0: Así es. Gracias, mira, ¿esto dónde será?
2: En el puente de ahí por Fundadores, ¿dónde será?
0: A ver.
2: No sé.
0: No se logra percibir lluvia, ¿verdad? Pero sí, el viento se escucha fuerte.
2: Sí, está fuerte. Muy bien, Adrián. Bueno, son ya las 2:01. No, tenemos aquí otro mensajito. Mira, vamos a mandar este mensaje. Dice ahí.
0: Ya, pongan música, se la pasan a liable. Es que son las noticias.
2: Pues sí, ¿verdad? Son noticias. Estamos dando la información que se genera hasta el momento.
0: Así es.
2: Y también si ya está lloviendo. Nos están informando también
0: así
2: en algunas partes.
0: Vamos a informarnos todos. Aquí en la presión Morelos.
2: Así es, ya está lloviendo.
0: Ya empezó la lluvia, ¿verdad?
2: Perfecto, muy bien.
0: Bueno, pues precaución entonces, mis amigos. Las 2:00.
2: Que quieren una estación de pura música, dice Adrián.
0: Adrián. A partir de las 3:00.
2: Adrián se va a poner, va a ser una, Adrián.
0: Sí, a las 3:00.
2: Adrián va a ser una por afuera de pura música para que le cambie ahí.
0: A partir de las 3:00, antes del béisbol, hay musiquita.
2: Vamos a pausa, vendemos también nosotros.
0: Ándale.
2: O sea, aparte de noticias también vendemos y vamos a publicidad.
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17: Las 2:07.
4: 2:07, sí.
17: Temperatura 28 grados, sigue cálida la tarde.
4: Así es, ¿verdad? Ya tenemos en la línea al señor Toño Moreno. Ándele. Vamos, vamos a nuestra cortinilla y entramos con el señor Toño Moreno.
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4: las 2 de la tarde con 7 minutos. La temperatura al norte de la ciudad es de los 27 grados. Y el señor Toño Moreno se encuentra allá desde la ciudad de Guadalajara, Jalisco. Allá, pues, en las inmediaciones de pues, la Minerva. También anduvo dando de vuelta en Zapopan. Sí. Y
17: no
4: nos tiene.
17: Tlaquepaque.
4: Tlaquepaque. No, es que sí está lejos, está retirado. Está retirado de la zona donde se está llevando a cabo el mundial. Pero ya el señor Toño Moreno nos tiene detalles allá y también nos tiene el color, nos tiene entrevistas, nos tiene todo, padrino. Cuéntenos todo, por favor.
2: Ay, qué sencilla. Y seguimos acá en este lindo Guadalajara, mis queridos amigos. Muy, muy contentos. Aquí andamos recorriendo las calles, una tarde. Pues soleada, bonita, con la música, muy bonito todo. El tour de la gente que anda por acá caminando. Fíjate que la ciudad, mis queridos compañeros, pues es para andarla, ¿no? Y más cuando uno no es de por estos rumbos, pues es muy bonito venir a caminar y venir a ver las calles, la gente, las tiendas, que por cierto tienen tiendas pues muy, muy bonitas aquí en Guadalajara. Yo estoy aquí caminando en el centro histórico y la verdad es que esto está muy, muy animado y pues relajado. Muchos turistas, ¿eh? Mucha gente de Corea ahora que vino el partido de México, mucha gente de Estados Unidos también. Ayer jugó Estados Unidos contra Australia en un gran partido de fútbol. Estuvo muy, muy, muy interesante. Y la gente bonita de Guadalajara. Señora, ¿cómo está? Buenas tardes. Estamos en vivo para el SJ, su nombre.
19: Angélica Romero.
2: ¿De dónde es usted, Angélica?
19: De Tlaquepaque.
2: De Tlaquepaque. ¿Todavía hacen tacos en Tlaquepaque?
19: Todavía.
2: Oiga. Son los mejores del mundo. Sí. Yo los probé en Monterrey.
19: No, sí, están buenísimos.
2: Muy buenos. Oiga, ¿cómo ha visto el ánimo la gente acá? ¿Qué tan lejos es Tlaquepaque de aquí de Guadalajara?
19: No, pues en carro unos 15 minutos.
2: O sea, ¿está en el área metropolitana?
19: Sí, está aquí cerca. Sí.
2: ¿Y qué le ha parecido todo este movimiento?
19: No, pues... demasiado movimiento y muchos visitantes, la verdad, está sí. Muy bueno el ambiente.
2: ¿Y la ciudad cómo la siente? ¿Cómo siente la seguridad? ¿Está tranquila?
19: Tranquilo, normal.
2: Sí.
19: Sí, todo normal.
2: Muy bien. ¿Y le gusta el fútbol?
19: Sí, un poco sí. No soy tan fanática, pero sí.
2: ¿A quién le va de los equipos de Jalisco?
19: De Jalisco a ninguno, yo le voy a la América.
2: ¡Ay, le va a la América! ¡No me diga eso, caramba! ¡Ay, mi hígado, señora, mi hígado! Y el suyo también, pero bueno, pero le va a la selección, ¿no?
19: Ah, no, sí, pues sí.
2: ¿Sí? ¿Cómo vio el partido? ¿Le gustó cómo jugó México?
19: Tuvo muchas llegadas y pues nos cayó
2: el... ¿Y eso que no le gusta el fútbol?
19: Me pusieron a verlo, es que mi hermana sí anda viendo el Mundial.
2: Ah, ¿usted también ve el Mundial? ¿Su nombre, señora?
20: Elena.
2: Elenita, ¿cómo le pareció la selección? ¿Qué le ha parecido este mundial en general?
20: Muy bueno, para mí es algo nuevo, nunca había estado en un mundial.
2: Nunca había venido.
20: Cerca, sí.
2: No, ni en el 86, porque usted es de mi edad, yo creo.
20: Sí.
2: Veintitantos, usted y yo.
20: Pero no estaba aquí.
2: ¿Dónde estaba?
20: En los Estados Unidos.
2: ¡Ándele! ¿En qué parte?
20: Yo estoy de visita
2: aquí. ¿En dónde vive? ¿En Estados Unidos?
20: Cerca de Sacramento.
2: En Sacramento, en California. Pues hay muchos paisanos de allá que se vienen
20: al... Sí, aquí andan,
2: Oiga, y yo me he preguntado mucho, ¿por qué la gente de Jalisco emigra tanto a California?
20: Pues la verdad, yo no sé. Yo estaba bien joven cuando me llevaron.
2: Todavía está muy joven.
20: Ah, bueno, más.
2: ¿Su familia, su papá, su mamá se la llevaron?
20: No, aquí estaban ellos, me llevaron.
2: ¡Ándele!
20: Un pistola en mano.
2: Válgame, la Virgen de San Juan de los Lagos, oiga.
20: Sí,
2: pero
20: así
2: ¿cómo?
20: Fue. Tenía 15 años.
2: ¿No hace mucho?
20: No hace tanto.
2: Pues bienvenida a México.
20: Gracias.
2: Y arriba Tlaquepaque, muchas gracias. Bueno, pues ahí tienen.
4: Padrino.
2: Estas historias que uno como reportero se encuentra en las calles de nuestro lindo Guadalajara. Pues regresamos con ustedes allá al estudio.
4: Muchas gracias, padrino.
2: Y el
4: licenciado. ¿Dónde andará el
2: licenciado?
17: Anda bajo la lluvia.
4: Oh, oiga. Adiós, señor Toño Moreno. Oye, está haciendo... un recuento de cómo está haciendo la afición.
17: Es que ese gran reportero.
4: Es un buen reportero y anda checando que el licenciado esté en orden.
17: Le mandaría notas.
4: Gracias, señor Moreno. Nosotros tenemos más aquí en las noticias.
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5: Ok, es la una, no, que una, 2:17, ya son las 2:17, temperatura al norte de la ciudad, 27 grados. Vámonos con la información, porque tenemos bastante información que ofrecerle el día de hoy aquí en las noticias en este sábado. Y bien, nace la plaza Satélite Spurs mediante el programa Activa tu Parque. La información completa la tiene nuestra compañera Dalia Moreno.
6: El jugador profesional de la NBA, Harrison Barnes, estuvo en la colonia Satélite Sur para hacer entrega de la rehabilitación de la plaza pública mediante el programa Activa tu Parque. El alcalde Javier Díaz González explicó que el programa Activa tu Parque trae consigo el objetivo de fortalecer el tejido social y familiar mediante las prácticas deportivas y la cultura mediante espacios dignos.
7: Muchas gracias, Harrison, por apostarle a una ciudad fuera de Estados Unidos. Muchas gracias por apostarle a las niñas, a los niños, a los jóvenes. Estamos sumamente contentos de tenerte en Saltillo, que sabemos que no va a ser la última vez. Vamos a estarlo trayendo en los próximos años, que nos visite y que vea cómo van sus instalaciones que fueron donadas por él.
6: Por su parte, el jugador profesional de la NBA, Harrison Barnes, señaló que formar parte del programa Activa tu Parque es sumamente satisfactorio al buscar el bienestar de la niñez y la juventud, gusto que comparte junto a su familia.
8: Es una gran oportunidad estar en Saltillo de nuevo. Me siento muy afortunado estar aquí con todos ustedes por este evento tan muy especial. Hay tanta gente a la que me gustaría agradecer. Alcalde Javier Díaz González.
6: Informó para RCG Media, Dalia Moreno.
5: Bueno, pues ahí está la inauguración de este pues nuevo parque también, que va a llevar precisamente el nombre de quien está haciendo ahí la aportación. Nace la plaza Satélite Spurs mediante este programa de Activa tu Parque, y precisamente el jugador profesional de la NBA, Harrison Barnes, visitó la ciudad de Saltillo para encabezar también esta entrega de la rehabilitación de la plaza pública en la colonia Satélite Sur como parte del programa Activa tu Parque, iniciativa que busca fortalecer pues el tejido social y fomentar también los espacios seguros para la convivencia familiar y la práctica deportiva. Y precisamente también el jugador de la NBA, Harrison Barnes, hizo declaraciones, y aquí tenemos la información.
9: Satillo es muy especial para mí y mi familia, porque la comunidad y los niños, el apoyo durante la temporada es increíble. Y yo quiero crear más oportunidades y lugares seguros para los niños. Jugar al baloncesto o jugar afuera. Sí, y hay muchas canchas aquí que necesitan renovar, y yo espero en el futuro que puedo construir más edificios y canchas.
5: Bueno, pues ahí está la aportación de este pues gran deportista de la NBA, que de verdad hacen y suman, pues hacen buen esfuerzo para que precisamente toda la ciudadanía y también los parques pues puedan rehabilitarse, y qué mejor que fomentar el deporte, Adrián.
10: Definitivamente.
5: Fomentar el deporte en las colonias, pues para que los chavitos, los niños, los jóvenes, pues en lugar de andar haciendo ahí pereza o estar pensando la cosa mala, andar como dicen,
10: cosas malas,
5: exactamente,
10: ¿verdad?
5: Se pongan a hacer el deporte, se pongan a jugar, el que usted quiera, el que le guste y el que más le agrade, ya sea básquetbol en esta ocasión, fútbol, béisbol, ¿verdad? Americano, tochito, sí, lo que quieran, pero que se pongan a activarse, que se activen.
10: Sí.
5: Y entonces, bueno, esta aportación ha sido muy, muy buena, y pues este jugador de la NBA, la verdad
10: presente,
5: que sí, estuvo presente, y bueno, con eso también es una aportación muy grande para la ciudad, y qué bueno que están fomentando este tipo de parques y fomentando el deporte para que la raza pues se active y no anden pensando ahí en cosas malas. Vámonos con más información, Adrián. 2:21 p.m, la temperatura al norte de la ciudad es de los 27 grados, y precisamente la siguiente información tiene que ver con el clima. Entonces, bueno, pues ante los pronósticos de fuertes lluvias durante el fin de semana y con el objetivo de evitar accidentes, el alcalde de Remozarispe, Tomás Gutiérrez, exhortó a la población a extremar precauciones y sobre todo alejarse de los arroyos, como ya lo comentábamos, por la creciente que registran durante las precipitaciones pluviales. Escuchemos al alcalde de Remozarispe, Tomás Gutiérrez.
10: No se acerquen a lo que son los arroyos, no se acerquen a lo que son las áreas peligrosas. Nosotros, tanto Protección Civil como Seguridad Pública, hemos estado ya al pendiente y sabemos cuáles son las áreas de riesgo, donde ponemos inmediatamente una patrulla o una persona con seguridad para que las personas no se acerquen debido al índice que vaya creciendo el agua. En los ejidos también tenemos operativo en lo que es Paredón, que es donde llega la crecida, no tanto a la hora que llueve, sino más tarde, cuando se junta el agua de Saltillo, Ramos Arizpe, y que va a quedar allá, lo que es Mesilla, Paredón, es una crecida de un arroyo que brinca el puente ahí, y también Las Encinas y también Santa Rita, que son los lugares donde hay que cruzar arroyos para llegar a las comunidades.
11: Oye, esto es para precisamente, sí, los ejidos, ahora le llaman congregaciones, ¿verdad? Okay. En Santo Domingo también hay arroyos, San Miguel también, sí, entonces, sí. Precaución, amigos paisanos de por allá, de Las Encinas, y aquí también en Saltillo, ya el gobierno municipal, uh-huh, ante estas lluvias, porque ya hay lluvia.
5: Sí, ya se registra.
11: Está ya alertando a la ciudadanía para que también use las siguientes recomendaciones: usen paraguas e impermeable relajante, o sea, tranquilitos, muchachos, si van a salir de casa, no transiten por calles o caminos inundados, porque nos da mucho de que no, que acabo si pasamos, ¿verdad?
5: Es muy importante.
11: ¿Verdad? No se acerquen a los postes o cables de electricidad averiados, eviten cruzar arroyos con corrientes fuertes, y si van a conducir, reduzcan la velocidad, enciendan las luces y mantengan distancia segura con otros vehículos y no tiren basura, ¿verdad?
5: Parecen recomendaciones que todo mundo sabemos,
11: sí,
5: Adrián.
11: Sí, que hay.
5: Pero
11: que
5: con los mismos y sí, no, pero no, o sea, es increíble cómo hacemos caso omiso a las recomendaciones que nos hacen, Adrián, porque precisamente con eso se pueden evitar miles de accidentes.
11: Exactamente.
5: Se pueden evitar, o sea, pueden salvar hasta vidas.
11: Exactamente.
5: Entonces no se acerque. Sí,
11: prevención,
5: ¿no?
11: Ya llueve en nuestra ciudad.
5: Sí, pues, ¿verdad? Aquí me dice, buena tarde, también ya está lloviendo allá por el oriente de Saltillo, ¿Andere? En la colonia Valle de las Aves, está lloviendo, tronando muy fuerte, Adrián.
11: Valle de las Aves.
5: Oye, ¿dónde será ese?
11: A ver, exacto, no dicen que el oriente, pero
5: Miguel Hidalgo también dicen, será. Ya también en está lloviendo Cebetis de la 26 de marzo. ¿Sí? Aquí tenemos un audio que nos mandan, una imagen que también ya apenas está comenzando a llover, ¿verdad?
11: Bueno, es que ese mensaje nos llegó a qué horas, a la
5: una. Ya está lloviendo para Nuevo Mirasierra.
11: Sí, y a ver, vamos a escuchar.
5: ¿Qué tiene que haber?
11: María Luisa Díaz.
12: Hola, chamacones. Ay. ¿Por qué le cortan al Toño Moreno? Oh. Al jefe, si estábamos en La Chocha. Bien padre, ahí con toda la gente de allá de Guadalajara. Bueno, adiós.
5: Ahí
11: te mando otro.
5: Aquí tenemos, mira este. Ah, caray. ¿Dónde es? Ese sí está fuerte, mira. ¿Por dónde es, Adrián? ¿Por dónde será?
11: La calle está inundada de agua, ¿eh? A ver, vamos a ver dónde es. ¿Dónde es?
5: O aquí nos dice en el video, abajo nos dice.
11: Oye.
5: Dice aquí en Teresitas.
11: ¿Verdad? Y ahí.
5: Aquí también tenemos, mira, este.
11: A ver qué dice la
13: señor Adrián, ¿cómo anda, señor Adrián?
11: ¿Qué pasa?
13: Soy don Francisco, el papá de Paquito. En la mañana no lo vi porque pues no trabaja los sábados.
11: Véanos en TikTok.
13: En la mañana. Ahí mándale unas felicitaciones a mi hijo.
11: Sí.
13: Va recién desempacado de Tijuana. Marcelino, Alejandro. Alejandro Marcelino Méndez García.
11: Saludos.
13: Alias el Cholo de Tijuana.
11: Ándele.
13: Cumple 26 años.
11: Sí, nomás.
13: Soy don Francisco, el papá de Paquito.
11: Papá de Paquito.
13: Cuídese, señor Adrián.
11: Don Francisco.
13: Ahí también a Juanito.
5: Ah, gracias, saludos.
11: Tuvo un hijo de capacidades diferentes.
5: Ajá.
11: Y bueno, lamentablemente falleció, pero una vez que le fuimos a dejar alguna ayuda de parte de Fundación RCG, ajá, él como respuesta, el mismo papá de Juanito dijo, llévense esta ropa para quien le sirva, ropa nueva, ¿eh?
5: Oh, ok. Dijo,
11: con esto yo ya estoy recompensando lo que vienen ustedes a hacer. Fíjate. Aquí con mi muchacho, lamentablemente falleció, pero nos da mucho gusto que sea nuestro amigo.
5: Sí, ¿verdad? Muchas gracias. Esos son los radioescuchas que nos hacen sentirnos pues comprometidos.
11: Exactamente.
5: Comprometidos exactamente. Con estar aquí frente al micrófono, y también disfrutando pues todo eso que de alegrías y felicidades, y también cuando nos gusta que cuando tienen un momento difícil lo comparte con nosotros, Adrián.
11: Sí, exactamente.
5: Lo comparten y también eso lo agradecemos.
11: Exactamente, estamos eso para servirles.
5: Así es, eso lo agradecemos mucho.
11: Antonio Cárdenas, ¿cómo sí, andará el agua?
5: ¿Qué
11: Cárdenas?
5: Dan aquí.
11: A ver.
5: Aquí le subo, mire.
11: Sí.
5: Si llueve ya, ¿verdad? Mira, está lloviendo. Está lloviendo fuerte. Aquí también tenemos otro.
11: Ya llueve en la ciudad, dice.
5: ¿Dónde está lloviendo?
11: En Constitución.
5: También llueve.
11: Ya están bien remojados, dice.
5: En el centro está lloviendo ya fuerte. Tenemos otro de audio, a ver qué nos dice. No, no, no se enoje.
14: Buenas tardes.
11: ¿Qué pasa?
14: Adrián González.
11: ¿Qué onda?
14: Un saludo fuerte para ti, para tu auditorio, de parte del George, que ya está lloviendo, hay que darle gracias a Dios, que qué rico clima, mi Adrián. Diosito me los ayude y me los bendiga. Acá para el sur de la ciudad ya nomás está el chispi chipi. Pero qué rico clima, ¿eh?
11: Ya llovió.
14: Saludos,
5: gracias.
11: Nos llegó este mensaje a las 2:25, quiere decir que ya es muy reciente, ¿verdad?
5: ¿Este es el que mandaste tú,
11: Sí, ahí nos lo mandaron. ¿A qué altura será? A ver si nos dicen. Ah, en Guayulera. Tráfico y mucha lluvia, mucha
5: también
11: agua.
5: También ahí está lloviendo.
11: No, pues bendita lluvia.
5: Así es, mira, ahí se
11: precaución.
5: Ve. Muchas gracias por mandarnos la imagen y por avisarnos, ¿verdad?
11: Sí.
5: Esto es parte de la noticia también, Adrián.
11: Exacto, sí, informarnos.
5: Informarles que, y qué mejor que ustedes que andan allá afuera para informarnos reporteros. Que ya está lloviendo. Buena tarde, ya está lloviendo también en Bellavista. Está fuerte, saludos desde la Bellavista.
11: Gracias,
5: y también allá los de la Bellavista. Mandamos el saludo.
11: Buenas tardes.
5: Ah, caray, mira. Está fuerte este, Adrián.
15: Miren. Nada más, esto es en Abasolo.
5: Ah, muy bien.
15: Abasolo antes de pasar presidente Cárdenas.
5: Ok.
15: ¿Cómo está el agua?
5: Está fuerte.
15: Se mete en las casas.
5: Sí. Por ahí baja el agua muy, muy fuerte, baja el agua muy rápido.
15: Así está.
5: Sí.
11: Muchas gracias, ¿eh?
15: Así está, la gente, que por favor no tiren basura, va mucha basura.
5: Exacto.
15: Por favor, que no tiren basura. Se tapan las coladeras, por favor.
5: Gracias,
11: no
5: gracias.
11: Lo estamos diciendo nosotros, lo está diciendo ustedes mismos. Uh-huh. Para pues hacer mucha, pero mucha conciencia, ¿verdad?
5: Sí, fíjate que aquí en esta parte de la zona centro, Adrián, sí. Y precisamente allá en Abasolo, antes de llegar al presidente Cárdenas, y también pues bajando toda esa parte de Abasolo, sí, que se encuentra en la zona centro, por ahí el agua cuando baja es abundante, ¿eh? Es
11: sí,
5: abundante.
11: Sí.
5: Afortunadamente tiene un buen drenaje en la calle de Abasolo, pero como bien lo comenta la señora, va corriendo ahí la basura, Adrián. Ahí lo estábamos viendo, botes, latas, las bolsas de la basura. Eso hace que aunque sea un buen drenaje pluvial, Adrián, lo tapa, no puede. Entonces, tengamos conciencia, no hagamos eso, porque nosotros mismos nos hacemos daño.
11: Así es. Están previniendo también para que allá en los ranchos La Providencia, La Joya, San Juan de la Vaquería, precaución, mis amigos, derramadero, porque puede caer granizo también, ¿eh?
5: En Arteaga también ya.
11: ¿Ya llueve en Arteaga? A ver.
5: Mucho aire.
11: Ándele.
5: Hay aire ya en Arteaga. Okay.
11: A ver, todavía no llueve entonces. No,
5: ¿qué nos dice?
16: Saludos, buenas tardes.
5: Buenas tardes.
16: Acá por la avenida Teresitas ya está bajando el río.
5: Ande.
16: Que tengan precaución.
5: Gracias, muchas gracias.
11: Oye, entonces ha llovido.
5: Sí, se está lloviendo. Aquí en la galera hay agua acumulada.
11: Ah, caray.
5: Sí, hay que tomar precauciones. Hay que tomar precauciones y precisamente como dice
11: no
5: la señora.
11: Si acá al norte ya está lloviendo.
5: Mira, saludos, dice de saludos, Adrián.
11: Okay.
5: Fundadores, ya le hemos puesto. Ah, caray.
11: Ya llueve.
5: Ay, caray. Oye, ¿sí está fuerte, Adrián, esta,
11: está
5: mira?
11: Está fuerte, en Arteaga. Oye, pues,
5: oh, caray.
11: No sé si al norte, alguien que nos está escuchando acá al norte de la ciudad, que nos indiquen.
5: Ah, caray, sí,
11: amigos,
5: está.
11: Buenas
5: sí está fuerte ya. Tome precauciones, maneje con cuidado, prenda, como ya lo acabo de recomendar, Adrián, prenda sus luces y tome su distancia.
11: ¿Verdad?
5: Aquí tenemos otro audio, ¿qué nos tiene que decir?
17: Buenas tardes.
5: Buenas tardes.
17: Aquí para Valle de las Flores, Está cayendo mucho granizo.
5: Ah, caray. Fíjate que es bien extraño, ¿no, Adrián? Que en algunas partes el agua está fuerte, pero sí, no hay granizo. Y en otras sí está granizo también a todo lo que da. Lo que sí, otro video, mira.
11: Las avenidas repletas de agua. ¿Este dónde será? ¿Este dónde será? A ver si nos dicen.
5: Sí, aquí dice.
11: Sí. Nos está mandando videos. Muchas gracias a nuestro auditorio.
5: Beca Ranza. Muchas gracias.
11: Beca Ranza, o sea, apenas va a llegar acá al norte.
5: Sí, ahí viene el agua.
11: Bueno, pues gracias por informarnos. Les vamos a encargar mucho que nos sigan mandando sus videos.
5: Sí, muchas gracias. Sí, sí, sí. Usted que va en tránsito también, pues tenga mucho cuidado, tome sus precauciones. Gracias por informarnos. Usted también es parte importante de este noticiero y muchas gracias a todas las personas que toman el tiempo, Adrián, para mandarnos el mensaje, para mandarnos el video y precisamente pues hacer conciencia, ¿verdad? De que ahorita con precauciones, tome precauciones. ¿Verdad? Bueno, nosotros ya son las 2:32, la temperatura es de 28 grados, ya llueve en gran parte de la ciudad, así es que tome sus precauciones. Nosotros por lo pronto hacemos una pausa y regresamos con más. Aproveche la pausa publicitaria para mandarnos mensaje 844-107-5319.
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3: Oye, llueve acá, sí. Ya en San Patricio, acá al norte de la ciudad.
4: Ya también llueve.
3: Sí, gracias a mi amigo Don Fer.
4: Gran parte de la ciudad ya está lloviendo. Entonces ya todos los sectores. En todos los sectores está lloviendo, Adrián, prácticamente. En algunas partes apenas comienza, en algunas partes ya dejó un poquito, pero sigue el chipi chipi. Y en otras partes hasta con granizo.
3: Con granizo.
4: Pero en gran parte, en gran parte, así es. 2:36 p.m. Tenemos audios que nos llegan al 844-107-5319, Adrián. Okay. Aquí tenemos este audicito.
5: Nomás mi humilde comentario, Adrián.
3: Sí, ¿qué pasa?
5: Lo del problema del escurrimiento y que se llenan las casas de agua. Es porque construyeron en lugares que no debieron construir. Ajá. Y eso de la basura, pues se me hace que es muy poca la basura que pasan por los arroyos de botellas, plásticos. Más es de los desechos de las construcciones, de las inmobiliarias. Ajá. Esa es mi humilde opinión.
4: Bueno, gracias, gracias, sí, muchas gracias. O sea, ¿sí?
3: Todo impacta, ¿verdad?
4: Así es.
3: Tiene razón.
4: Por poquito que sea. Así es, así es.
3: El comentario inteligente y eso nos da mucho gusto.
4: Sí, gracias, gracias.
6: Buenas tardes, Toño. Buenas tardes.
3: ¿Qué pasa?
4: Buenas tardes.
6: Buenas tardes, Adrián González.
3: Buenas tardes.
6: Aquí en la vista está, pero de lado a lado de la banqueta.
4: El agua.
3: El agua está.
6: Con cuidado, cuídense. Sí. Sí, hay gracias. Que cuidarnos. Bendito Dios que nos mande agua.
4: Sí, sí, sí.
6: A tener mucha.
4: Sí, sí, sí. Muchas gracias. Ahí está el video que nos manda, mira.
3: Va a la calle, pero llena.
4: Sí, de agua. Ya va. Bye.
3: Muchas gracias, ¿eh?
4: Y el videito, pues, muchas gracias por Otilio también, mira.
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4: A ver. Ay.
2: Estación de casa.
3: Otilio.
4: La ropa. En Zaragoza está lloviendo machín, dice. Muy bien, sí, muchas gracias. En el centro también, sí, Adrián, mira.
3: En el centro mandan la foto, está mucha lluvia.
4: Muchas gracias.
3: Hay que cuidarnos, mis amigos.
4: Dice.
3: Saludos a los papás.
4: Pongan la canción, mi querido viejo. Ahorita nos despedimos con esa. Sí, escuchemos un audio. ¿Qué nos tiene que decir? A ver.
7: Buenas tardes, Juanito Reyes.
4: Buenas tardes.
7: De la rapa, se nos viene el agua. Ay, no, que feo caso. Pero bueno, con mucha precaución, amigos. Está muy fea la güera. Hay que andar con mucha precaución. Todos los que andamos aquí en el volante. Al pasito, que bueno, despacio que llevamos prisa. Mucho cuidado. Ánimo.
4: Gracias.
7: Y aprovechar este climita.
4: Gracias, igualmente, también con cuidado, conduzca con cuidado. 2:39 p.m, ya Adrián, la temperatura 28 grados, sí. Como ya lo escuchamos, llueve en gran parte de la ciudad, y vámonos con más información, precisamente con este también mensaje que nos mandaban, tiene que ver porque el sector restaurantero, Adrián, de la región sureste, ha tenido un incremento considerable en la prestación de servicios, y esperan que durante este fin de semana sea mayor con el motivo del Día del Padre, informó así el presidente de la Canirac Saltillo, Isidoro García.
8: Sí hay actividad, quisiéramos que fuera como el Día de la Madre, pero no es así. Entonces mucha gente aprovecha para estar en casa y preparar ahí los platillos norestenses de que le gusta a la familia. Algunos sí nos llevan y nos consienten a algún restaurante de nuestra preferencia y sí se ve algún incremento, pero no como el Día de la Madre. El Día de la Madre yo creo que es el día más importante del gremio restaurantero. Tendremos a lo mejor algún incremento de acuerdo a un indicador normal de fin de semana con un incremento de un 30%. Definitivamente una derrama económica debe dejar, yo creo que más o menos hay unos 3 milloncitos de pesos durante el fin de semana. Es un pico que también es favorable. Creo que con los días de mundial, con el Día del Padre, viene un junio interesante para nosotros, del consumo responsable, de no manejar en estado de ebriedad. Creo que esa campaña es permanente, es una tarea tanto del gremio restaurantero, de Canirac, pero también del municipio, pero de la sociedad también, porque si la sociedad no coopera, esos programas no funcionan. Entonces creo que esa es una campaña permanente que seguiríamos manejando.
4: Bueno, pues ahí está. Sí, definitivamente no se compara el Día de la Madre con el Día del Padre.
3: Y más si va a llover.
4: Y más si va, si va a estar lloviendo, se espera, pues alta probabilidad de lluvia.
3: Pero pase muy bien la,
4: sí, sí, que lo celebren allá los papás y que les lleven regalitos.
3: Nuestro reconocimiento.
4: Sí, que les hagan ahí una carnita asada o algo, ¿verdad? Sí. Y,
3: un regalito.
4: Algún detallito, lo que sea, hombre, pero ay, que Dios, se acuerden de uno, ¿va? Este, aquí tenemos más audios, mira.
3: A ver la raza.
9: Adrián
3: González. ¿Qué pasa, mi Noel?
9: ¿Qué onda, mi Adrián?
3: ¿Qué pasa?
9: ¿Qué onda, Juanito? Oye, acá por satélite ni una gotita ni nada, viejo. Aquí reportándose el rorro del azur. Ay, por favor, un comunicado para mi compa Huicho Pipero. Saludos. Y para mi hijo, el Jordi.

0: El Chabelo se reporta que nos dice.
1: Ándale, Chabelo, ahorita.
2: Buenos días.
1: Buenos días, tardes.
2: Imagínense cómo está la guarita.
1: Sí.
2: Y nosotros aquí en las colonias que aledañas a Salvador y Nogales, ajá, todas estas alrededor de Otilio, no tenemos la ruta herradura. Nada más imagínense la gente que viene subiendo por la parte de la avenida, por las partes donde no pasa la combi, porque la 18 herradura brilla por su ausencia.
1: Qué bárbaro.
2: Y la gente toda remojada. Ahorita me tocó ver a una señora con un bebé cubierto nada más con una sombrilla. El bebé ya todo remojado por el agua que chispotea. Y es una injusticia que no tengamos ruta 18 herradura. Por favor, Javier Díaz, por favor, póngase las pilas también aquí en esta colonia. No ponga rutas donde ya tienen, por ejemplo, en Teresitas, que tienen periférico suficiente y usted tiene la ruta ya de la ruta gratis. No pedimos ruta para que nos pongan gratis, la podemos pagar, pero por favor pónganos rutas aquí. Sábados y domingos hay escuela o no haya. Necesitamos ruta 18 herradura que abastezca la colonia esta. Somos alrededor de 7 colonias las que no tenemos esa ruta. Por favor, y bonito día.
1: Igualmente, gracias. Oye, bonito día. Sí.
0: ¿Qué estará pasando con la 18 herradura?
1: Sí, o sea, ¿verdad? También es otro, digo, así como a lo largo de estos últimos años, Adrián, sí, la gente había estado pidiendo un servicio público de transporte digno, sí, para sí, la ciudad. Bueno, se ha estado haciendo modificaciones, todavía siguen en ese sí, pues en ese cambio, ¿no? Sí, sí, y sí, va a ver que sí le van a hacer caso. Vamos a mandar su reporte para que le hagan caso también, y claro que sí se lo mandamos al alcalde, sí, sí, sí, para sí, que también escuche. Digo, es una petición de sí, la gente, y claro que
0: y
1: sí.
0: Se nota desesperada esta persona, sí, sí, con justa razón.
1: Sí, claro.
0: Y tiene toda la semana ya diciéndonos eso. A ver, amigos de la 18 herradura, hombre, pues ¿qué está pasando?
1: Gracias por
0: no
1: su
0: le
1: mensaje.
0: No le dejen toda la carga a la autoridad, no, por favor.
1: Ahí está la agüita, mira. Eso es ahí, ¿en dónde eran? En Reforma y Urdiñola.
0: Sí,
1: gracias por sus mensajes,
0: llueve.
1: Gracias por sus mensajes. Aquí tenemos otro de audio.
3: ¿Por qué no harán así un festejo para el Día del Padre? Por ejemplo, en una plaza, que inviten a los papis a una meriendita, una comidita, así como el Día de las Madres, un regalito, ahí una camisa, un pantaloncito.
0: Ok, ayer de hecho pues tuvimos el festejo para el papá,
1: sí,
0: en la radio.
1: Así es, ¿verdad?
0: La Zaragoza.
1: En Zaragoza está lloviendo.
4: Hasta suerte tenemos para el Día del Padre, mira. Mucha agua y muchas bendiciones.
1: Sí, sí, sí.
4: Y así debe de ser. Saludos.
1: Sí, saludos. Sí, sí, sí, en Loma Linda, la familia también. Ah, caray. Oye, el agua está fuerte,
0: borradas,
1: ¿verdad? Sí.
0: Está sobrepasando la cuneta ya.
1: El agua. Órale.
0: Mucha precaución.
1: Tenemos otro día, Adrián, sí, a ver.
5: Adrián González, acá para la central, acá para los buitres, está lloviendo fuerte, está lloviendo y está corriendo mucha agua, sí, está gracias, corriendo mucha agüita, es lo bueno que llueva.
1: Sí, gracias. Está lloviendo ya para Nuevo Mirasierra. Qué raro, allá en la Satélite Norte dijeron que no, ¿verdad?
0: Sí. A ver, que venga la Gloria.
1: Órale. Está fuerte, mira.
0: Mira, granito,
1: caray, y ese nos lo mandaron aquí, ¿verdad? 2:42, Adrián, hace poquito.
0: ¿Dónde será? ¿Qué sector? Ese, a ver, Caldos de Gallina Vieja, güey.
1: Otro de audio, bueno, sí, lo habíamos puesto.
0: Sí, la persona que reportó la...
2: No sé si tengamos la solución, la única solución que hay. Vecinos, hay que cerrar Otilio porque es la única manera que nos van a poner atención. Ya son años, no es un año ni son dos, ya... Aquí ya tenemos más de 20 años los mismos que no tenemos ruta. Por favor, hay que juntarnos para cerrar Otilio, porque es la única manera que nos van a hacer caso. Vamos a perjudicar a otras personas, lo sabemos, pero pues necesitamos eso. Bueno, solamente pues, así es como le ponen atención a la gente.
1: Usted está en su derecho, está en su derecho, sí, sí, claro. Y se escucha, sí se escucha que sí, sí eso es la molestia.
6: Adrián, bonita tarde para
1: buena
6: todos.
1: Buena tarde.
6: Lo que pasa es que hay que aceptar que en Saltillo la gente es muy puerca. Y digo que es muy puerca porque tira la bolsa de basura, las papitas en el centro, en el Fan Fest, donde quiera que anden, y tiran los niños el vaso donde quiera, la botella, y los papás no son para decirle, no, mijo, recoge, dame eso, mira que hay un bote de basura. Es bien puerca la gente aquí en Saltillo. Y vaya que yo soy de aquí. Me da pena, la verdad. no tienen educación y no tienen civismo. Martín Mercado, el Gallito.
7: Gracias. Gracias. González. Buenos días, Adrián y Juanito.
1: Buen día.
7: Buenas tardes.

0: está lloviendo por todo, casi la mayor parte de la ciudad. Muchas precauciones y tomen sus debida distancia, por favor.
1: Sí, sí, adiós. Gracias. Adiós. Adiós. Gracias. Ahí está, mira.
2: Miren nada más el video que nos manda.
1: Ah, caray.
2: Si sí, llueve, pues.
1: Si sí, llueve, si sí, llueve.
2: Se dejó venir la lluvecita.
1: Así es, tenemos otro.
3: Para la señora que dice que quiere cerrar Otilio, pues la los demás no tenemos la culpa. Mejor que vaya y cierre la entrada de la ruta 18 ahí, el corralón. Mejor que vayan y cierren ahí, que ya no salgan los camiones para presionarlos.
2: Pues sí.
1: Así es.
2: Bueno,
1: 2:47 PM. Agradecemos el que nos está mandando mensajito en el 844-107-5319. Hacemos una pausa, Adrián, y regresamos con más en las noticias.
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10: Estamos de vuelta, 2:49, temperatura 28 grados, ya 2:50 en este momento. Vámonos con más información porque previene la alcaldesa de Arteaga, Nacaren, a compradores de predios por fraude. La información completa la tiene nuestro compañero Enrique Hurtado. Escuche usted bien.
11: Tanto en la cabecera municipal como en la zona serrana y ejidal, hay venta de predios irregulares, aceptó la alcaldesa de Arteaga, Ana Karen Sánchez. La edil puso a disposición la asesoría que da el ayuntamiento a través de su Dirección de Desarrollo Urbano. Dijo que es de suma importancia, antes de adquirir un lote, conocer la originalidad de su propietario. La alcaldesa dijo que se detectó esta irregularidad por la solicitud de trámites en esta oficina, pero se da cuenta de que los terrenos vendidos no son legales, puesto que no están registrados.
12: Hemos detectado que ha habido incrementos de ventas de terrenos que no están regularizados. Luego se acercan con nosotros a pedir o hacer un trámite administrativo, ya sea una subdivisión, una licencia de construcción, que no es posible llevar a cabo toda vez que el predio que compraron no cuenta con las escrituras o los documentos para que acrediten la propiedad de ese inmueble. ¿Qué hacemos? Nosotros como administración hemos tenido una campaña intensiva y constante ya en lo que va de este año, invitando a la gente a que se acerque con nosotros a corroborar que quien les está vendiendo su predio, número uno, sea el propietario, que tenga las facultades para vender el inmueble.
11: Comentó que tanto en la cabecera municipal como en el área rural, los defraudadores sorprenden a inocentes y explicó la diferencia de fraudes entre una zona y la otra.
12: En la cabecera municipal son personas que no son propietarios y que venden dos o tres veces el mismo predio sin acreditar la propiedad. Y en la sierra se da más el que no cuentan con el dominio pleno, que están vendiendo terrenos ejidales que no están conforme a la norma agraria y que es necesario pues que regularicen antes de que puedan trasladar esta propiedad a propiedad privada y que entre dentro del derecho civil y no se rija por las normas agrarias. Esa situación es la que se está presentando.
11: Recordó que en el ayuntamiento existe un programa de escrituración que en coordinación con CERTUC se legalizan predios y las instancias brindan todo tipo de apoyo a los interesados. RCG Media le informó Enrique Hurtado.
13: Fíjate, eso es muy importante. Sí. La prevención antes de comprar su terreno. Fíjese muy bien, no lo compre al ahí se va.
10: Ajá.
13: Muchas veces, estas personas que venden este tipo de terrenos los venden baratos para que usted caiga.
10: Ganche, ¿sí? Para que ganche.
13: Ellos se quedan con el dinero y usted jamás ya los va a volver a ver. Jamás los va a volver a ver.
10: Por eso primero es mejor informarse en este caso catastro, ¿cómo le llaman ahora? En el territorio.
13: En el registro público de la propiedad.
10: De propiedad, exactamente.
13: ¿Sí? Y también pregúntele a un abogado siempre. Uh-huh. Prevéngase con un abogado. De veras, hay mucha gente tranza, mucha gente sinvergüenza, mucha gente que quiere el dinero a lo fácil. engañando, engatusando a la raza. Entonces usted no caiga, usted investigue primero.
10: Hay varias maneras, exactamente. Claro. Hay varias maneras de saber cuando es un fraude.
13: Sí.
10: Primero es que no cualquier persona se te acerca para ofrecerte
13: un terreno barato.
10: Esa es una. No se acerca a cualquier persona. La otra es que te lo venda muy barato.
13: Exacto.
10: Y la otra es que pues no cuentes tú con un papel o algo que avale que la propiedad sea de suya, que sea su nombre. Entonces primero es ir a acercarse con quienes saben en las instancias correspondientes, y como bien lo dices, pues hasta con un abogado firmar y todo.
13: Usted prevéngase, vale prevenir. Digo, a lo mejor el abogado le va a cobrar, pero ya usted se va a dar cuenta. ¿Sabes?
10: ¿Tiene una certeza jurídica?
13: Tiene una certeza jurídica. No, muchas veces, digo, sobre todo, te engatusan con las emociones y demás.
10: Sí,
13: y
10: con barato, los precios bajos, con los precios bajos.
13: La finta, sí me lo quedo y ándale. Viene el problemón.
10: Sí, claro. Y ese dinero ya no lo ves.
13: No, ya. Ni a las personas, esas ladronas sinvergüenzas.
10: Sí. ¿Verdad? Oye, Adrián, tenemos regalitos, ¿verdad? Tenemos regalitos.
13: Para
10: ese regalo. Ah, sí, pues para el que quiera.
13: Nos acordamos de ustedes.
10: Sí, tenemos un regalo a la primera persona, porque ya nos vamos, ¿eh? A la primera persona que nos mande un mensaje de audio con... yo quiero pizza de prisa, nombre completo y sucursal que le queda cerca.
13: Órale.
10: Yo quiero pizza de prisa, nombre completo y sucursal que le queda cerca, y con eso le arreglamos una pizza de prisa. El primero que nos llegue. Ah, mira, aquí está. Yo quiero pizza. Ah, a ver, ya. Eso es todo.
13: Debe ser de audio, ¿verdad?
10: Sí, de audio. Aquí hay uno.
14: Yo quiero pizza de prisa, Tiburcio Amaro Delgadillo, con la sucursal más cerca de Arteaga.
10: Ah, de Arteaga. Sí, hay en Arteaga, sí.
13: Bueno,
10: sí,
13: pues, entonces...
10: Muy bien, ya se lo ganó.
14: Yo quiero pizza de prisa, Tiburcio Amaro Delgadillo, con la sucursal más cerca de Arteaga.
10: Ok, Tiburcio...
13: Amaro Delgadillo, ¿ah? ¿Eh? A ver, ahí te va otra vez el nombre, mira. Espérame tantito.
14: Yo quiero pizza de prisa, Tiburcio Amaro Delgadillo, con la sucursal más cerca de Arteaga.
10: Ok, hermano. Delgadillo y sucursal Arteaga.
13: Ahí está ya...
10: Muy bien. Bueno, Tiburcio Amaro Delgadillo puede pasar por su pizza de prisa a la sucursal que nos dijo con su identificación, ¿eh? Después de las cuatro tienen ahí su regalo de pizza de prisa. Muy bien.
13: Después de las cuatro que pase, ¿verdad?
10: Así es. Gracias.
13: Oye, pues ya nos vamos.
10: Sí, ya nos vamos.
13: La raza que estuvo ahí al pendiente.
10: Sí.
13: Con sus mensajes y demás, son muy, pero muy importantes.
10: Así es, ¿verdad? Muchas gracias por ser parte del noticiero.
13: Así es.
10: Por mandarnos un mensajito, por estar al pendiente. Y aquí todos son escuchados, ¿eh? Aquí reproducimos todos los audios, ponemos todos los audios.
13: Así
10: mandamos los mensajes también que nos mandan de texto. Muchas gracias. Y como siempre le decimos, en la medida de lo posible, tratamos de turnar el caso a quien corresponde. Entonces, bueno, aquí nos ponemos en contacto con ustedes. Muchas gracias. Ya nos despedimos, Adrián.
13: Bueno, si Dios quiere, lunes, aquí andamos desde tempranito a las 5 de la mañana, de 5 a 8, a las 6:50, de 6:50 a 7:50, véanos en TikTok y escúchenos en la radio, ¿verdad?
10: Así es, y el lunes ya a las 8, 9, 10, 11 y 1:30 ya con el señor Toño Moreno acá andará de nuevo. Porque todavía tiene actividad la otra semana, pero sí regresa.
13: Sí regresa.
10: Ya el lunes estará aquí, quizá estará lunes y martes.
13: Martes, sí.
10: Y miércoles de nueva cuenta parte para la Ciudad de México, pero aquí lo esperamos el día lunes, puntuales, y le deseamos que tenga una excelente tarde-noche, también un excelente fin de semana. Cuídese mucho, tome precauciones, porque todavía se esperan lluvias.
13: Llueve.
10: Entonces tome sus precauciones, maneje con cuidado y ya, nada más, ¿verdad?
13: Nada más.
10: Cuídese Adelante. Mucho y como dice Adrián González, ¡adiós!
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Son las 3 con 9 minutos. 27 grados centígrados. 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
2: 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Son las 3 con 15 minutos. 27 grados centígrados. 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

Son las 3 con 18 minutos. 27 grados centígrados. 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

Son las 3 con 21 minutos. 27 grados centígrados. 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
6: Son las 3 con 27 minutos. 27 grados centígrados. 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
0: 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Son las 3. Con 52 minutos. 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
0: La mera mera del cuadrante. 27 grados centígrados.

Son las 3 con 55 minutos. 27 grados centígrados. 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
7: 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Son las 4, con 6 minutos. 27 grados centígrados. 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

0: Son las 4 con 12 minutos. 27 grados centígrados. 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
13: 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Son las 4 con 17 minutos. 27 grados centígrados. 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

Son las 4, con 19 minutos. 27 grados centígrados. 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

Son las 4 con 22 minutos. 27 grados centígrados. 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

Son las 4 con 26 minutos. 27 grados centígrados. 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
5: 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Son las 4, con 31 minutos. 27 grados centígrados. 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

Son las 4 con 35 minutos. 27 grados centígrados. ¡Ey! ¡Súbale al volumen! ¡Y súbale a la alegría con la SJ! ¡La estación de casa! ¡Pásele!

Son las 4:39. 28 grados centígrados. ¡Ey! ¡Súbale al volumen! ¡Y súbale a la alegría con la SJ! ¡La estación de casa! ¡Pásele!

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4: 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Son las 4. Con 45 minutos. 27 grados centígrados. 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

Son las 4, con 48 minutos. 27 grados centígrados. 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

Son las 4, con 52 minutos. 27 grados centígrados. 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

Son las 4, con 55 minutos. 27 grados centígrados. 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
18: Son las 5 con 7 minutos. 27 grados centígrados.
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Son las 5, con 15 minutos. 27 grados centígrados. 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
3: 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Son las 5 con 19 minutos. 27 grados centígrados. 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

Son las 5 con 23 minutos. 27 grados centígrados. 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

Son las 5, con 26 minutos. 27 grados centígrados. 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

Son las 5, con 29 minutos. 27 grados centígrados. 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
14: Son las 5:33. 27 grados centígrados. 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

0: Son las 5 con 36 minutos. 27 grados centígrados. 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
1: Hay una canción que grabamos hace tiempo, pero ahora le cambiamos la música y le cambiamos el tono. ¿Le echamos?
2: No la echamos. ¡Ah!

0: Gracias.
1: Son las 5 con 40 minutos. 26 grados centígrados. 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

0: Son las 5 con 43 minutos. 26 grados centígrados. 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
4: Son las 5:47. 26 grados centígrados. 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

Son las 5, con 51 minutos. 26 grados centígrados. 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

Son las 5, con 53 minutos. 26 grados centígrados. 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

0: Son las 5 con 56 minutos. 26 grados centígrados. 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
1: Son las 6 con un minuto. 26 grados centígrados. 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